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Hola, hola. Muy, pero muy buenas noches. Bienvenidos a la programación de Star Mix. Si me río fuerte, si canto en la calle. Mi nombre es Valeria González. Estaremos haciéndoles compañía con lo mejor de la música hasta las 23 horas aquí en Radio La Mega, la 91.5, desde Concordia, Entre Ríos, para todo el mundo. ¿Cómo están ustedes? ¿Cómo pasaron? ¿Cómo los trató el día? Este clima medio raro, que llueve, que hace frío, que hay viento, que para. Bueno, bueno. Yo soy así y no me voy. Qué lindo, qué placer. En compañía de un matecito amargo hemos llegado aquí al estudio de La Mega para hacerles compañía. Ustedes disfrutaremos en esta noche. Vamos a estar disfrutando, claro que sí, de géneros musicales variados, disfrutando junto a ustedes. Muy felices, muy contentos. Ya les vamos a estar contando las novedades que tenemos. La verdad que impresionante la repercusión que se viene generando, ¿no? Con los festivales del Día del Niño, con todo lo que está haciéndose a pulmón, de corazón, ese granito de arena de todos los ciudadanos. La verdad que súper agradecida y súper feliz. Vamos a disfrutar de muchos temas. Ya línea totalmente habilitada para que ustedes se puedan comunicar. Los quiero escuchar a todos, barrios presentes y zonas aledañas, al WhatsApp de La Mega, al 3454-330915. Claro que sí, día jueves. Un poquito de folclore.

La gente ya está en comunicación aquí al WhatsApp de La Mega. Tenemos un premio esta noche, pero no vamos a decir que es. Vamos a dejar que la gente se comunique, que nos envíen sus audios a ver de dónde nos están escuchando para poder participar. Simplemente audios. Escritos no participan. Audios nada más, y me contás de qué barrio me estás escuchando.

0: lindo, arrancando con todo este día jueves. ¿Cómo están ustedes? La gente ya comunicándose aquí. Bueno, por acá tenemos mensajitos al WhatsApp de la Mega. Recordá que vos también te podés comunicar con nosotros al 3454-330915. Por aquí, buenas noches, Vale. Pasamos un tema lindo, siempre bonita. A ver, y tenemos un audio.
1: Hola, Vale, te estoy escuchando. Soy Gustavo, Cacho, no sé cómo me llamás vos. Siempre muy bonita vos. Quiero participar por el sorteo. Y te estoy escuchando. Y bueno, dale, que me pone contento cuando te escucho en la radio.
0: Qué lindo.
1: No sé, veo estrellita, veo yo. Un fuerte abrazo. Y bueno, anotame para el sorteo.
0: Ahí está.
1: Capaz regalar algún bombón.
0: Ahí está, mi querido amigo Gustavo. Yo le digo Cacho. Es a la única persona que le hablo con el apodo. Bueno, porque tenemos mucha confianza, mucho cariño. Así que bueno, un beso grande para vos, Gustavo, que siempre nos acompaña. Por aquí también. Bueno, así ya empezamos. No empiecen con los comentarios, por favor, Por favor, por acá, hola Vale, ¿cómo te sentís? ¿Cómo estás? ¿Cómo te trata el cambio de clima? Venimos bien, vengo encerradita, quietita, preparando todo para los festivales. Hola, acá, me dicen si podés pasar algún tema, ¿no? A tu elección, por Ulises Bueno, por Damián Córdoba, allí, Héctor del Barrio Colonial. Ahora buscamos algo lindo para complacerlos.

0: ¿cómo estás? Soy Valeria de la Cancha Colegiales, como siempre escuchando. Anda también para el premio, porfi. Te mando un saludo a tu admirador Rodri. Le puedes dedicar un tema y un beso grande te manda Narela.
1: Ahí está. Queremos mucho. Un beso grande para Valeria, para la familia, para Rodrigo, mi admirador número uno. Impresionante, Rodri.

0: Hola, hola.
1: Necesito un tema de los iracundos.
0: Ahí está, ahora buscamos algo para complacerlos, claro que sí. Y subí, subí ese volumen, por favor. Dale, porque vinimos con todo. En un ratito te voy a estar contando todas las novedades.

acá que estoy escuchando, muy lindo tu programa. Soy Paola, barrio Isla Maciel, y quiero que me pase un tema de Leo Mattioli y quiero participar por el sorteo. Gracias.

Es impresionante la cantidad de personas acompañándonos. El WhatsApp privado está estallado, así que ténganme paciencia, por favor. Es impresionante. Se me empezó a tildar mal el celular. Desde ya les aviso. Tenga paciencia. Mucha gente en el WhatsApp. Tenemos a Maxi Moranda, Azul Eventos, organizando el Festival del Día del Niño para este día sábado. Impresionante la cantidad de donaciones que han recibido. Allí la convocatoria de toda la gente que se ha arrimado a su domicilio a llevarle un montón de juguetes. Después voy a estar subiendo las redes sociales, toda la información, las fotos, los videos, todo para que ustedes vayan viendo lo que es hacer algo para los chicos. Impresionante. A mí, justamente hoy también me llamaron de una zapatería muy importante aquí de la ciudad de Concordia, avisándome que fuera a retirar calzado, zapatillas de niña, de niño, que nos habían preparado. Cuando las reciba voy a estar diciendo nombre, dirección, todo de los negocios que nos están colaborando y muchos negocios grandes que se comprometieron para la semana que viene, día lunes, ya llamarnos para que vayamos a retirar, que después los vamos a nombrar uno por uno. Es impresionante lo que se viene. Tenemos sábado 15 de agosto, barrio Prefectura. Allí en la placita vamos a estar disfrutando junto a Maxi Morán, quien les habla, Valeria González en la conducción, Maxi Morán de Azul Eventos, con el DJ, allí la iluminación, el sonido, todo, para disfrutar de 15 horas en adelante, con mucha diversión. Impresionante lo que se está viviendo. Tiene muchas donaciones, va a haber juegos, van a haber payasos, va a haber de todo allí en el Festival de Maxi Morán en Barrio Prefectura. Nosotros simplemente colaborando junto a Maxi Morán como haciendo lo que va a ser la conducción durante toda la tarde junto a nuestro querido amigo allí. Y después vamos a tener el día 29 de agosto, vamos a estar en Barrio Benito Lejeré en el Club de Fútbol. Allí vamos a estar arrancando a partir de las 10 de la mañana y vamos a seguir toda la jornada de largo hasta que se termine, ¿no? Obviamente. A partir de las 10 de la mañana vamos a estar entregando comida a los chicos al mediodía. Durante toda la tarde, show en vivo de varios artistas ya confirmados, regalos, sorteos, premios, diversión absoluta para ir toda la familia para disfrutar de un día maravilloso. No se lo pueden perder. Barrio Benito Lejeré, día 29 de agosto, se viste de fiesta, gran festival del Día del Niño.

Ale, ¿cómo estás, mi corazón? Siempre escuchándote con mi esposo. ¿Me anotás para el premio 889 y 661?

La verdad que súper agradecida, Maxi Morán allí. Bueno, ahora entendiste, amigo, claro. Claro, un poco de donaciones tenemos para el 15 de agosto, que ya le hemos llevado, allí que nos han donado a Maxi Morán para estar entregando el día sábado. Quedaron comprometidos en arrimarnos más cosas, así que estamos esperando las donaciones para Maxi Morán también, para el evento del 15 de agosto allí en Barrio Prefectura. No te lo podés perder. Vamos a estar desde el comienzo haciendo la conducción, así junto a todos los vecinos, a los chicos y a la gente que nos quiera acompañar, que vengan de otros barrios, claro que sí. Y también vamos a estar el 29 de agosto allá en Barrio Benito Lejerén, Club de Fútbol. Vamos a estar compartiendo junto a todos los vecinos de Barrio Benito Lejerén, las zonas de Barrio Villadela, Mendieta, Martillo y todos los barrios que quieran acercarse van a poder hacerlo y disfrutar. Estamos preparando todo, se viene un gran festival con muchísimos artistas. Se va a estar presentando el día 29 de agosto en Benito Lejerén. Va a estar Georgina Díaz, va a estar Brisa Luna, va a estar Jorge Rodríguez, Eduardo Lima, Eduardo Lila Robles. Impresionante. A ver, lo vamos a tener también a Toto Bermúdez, que nos va a estar acompañando, brindando su show. Vamos a estar disfrutando, festejando a lo grande. No te lo podés perder. Varios artistas para disfrutar, para compartir. ¿Y quién les habla? Valeria González. Estaré en la conducción. Arrancaremos a las 10 de la mañana. Mediodía estaremos entregándole la comida a los chicos que asistan al lugar, y durante todo el día, show en vivo, música, diversión, juegos, golosinas, regalos, sorteos, juguetes. Vamos a tener la presencia de personas que van a llegar al lugar también invitados, que no voy a decir los nombres, es la sorpresa, que van a estar allí en el gran festival de Benito Lejerén en el Club de Fútbol. No te lo pierdas, venimos con todo. Toda la producción de Star Mix va a estar presente, ya están los colaboradores ayudándonos en todo. En todo, venimos trabajando a pleno para que esto sea totalmente un éxito. Y en el sonido de DJ, en la iluminación, va a estar Maxi Morán de Azul Eventos. Nuestro querido amigo nos va a estar acompañando y haciéndonos todo el sonido para los grandes artistas que vamos a estar recibiendo allí. Va a estar llegando también Kona desde San Salvador, un gran artista en crecimiento que ya lo van a ver también. Nos va a estar acompañando ese día espectacular para disfrutar junto a todos ustedes. Va a ser una jornada larga. Lo bueno de esto, que va a ser un lugar cerrado, llueva o no llueva, no se suspende por nada. Si llueve, no se suspende. Si no llueve, con más razón lo hacemos. Así que se van preparando. 29 de agosto, Barrio Benito Lejerén, junto a todos los barrios que se quieran acercar, a todos los niños, a todos los chicos, los esperamos para festejar a partir de las 10 de la mañana el gran festival del Día del Niño. Organizado por la producción de Star Mix, la conducción Valeria González, Club de Fútbol Barrio Benito Lejerén, junto a todos sus colaboradores.

ver, tengo un pedido a la, de llamado a la solidaridad. Yo sé que debe haber gente que debe tener esto para ofrecer. Uno, dos. ¿Por qué no? ¿Por qué no pedirlo? Sí, lo vamos a hacer. Seguramente alguien... ¿Podemos pedirlo a alguien que tenga para ofrecerlo? ¿O puede ser que alguien diga, yo me hago cargo de ese gasto y lo dono yo ese tiempo para los chicos? Maxi Morán, de Azul Eventos, quien está organizando el Día del Niño allí en Barrio Prefectura, necesita peloteros. ¿Hay alguien que me esté escuchando en este momento que pueda mandarme un mensaje aquí al WhatsApp de la Mega y decirme, vale, yo colaboro con, aunque sea dos peloteros para los chicos allí para el Barrio Prefectura? ¿Alguien puede colaborar con eso para Maxi Morán? Nos está

0: tema de la banda, si podía pasar un lindo tema de la banda que tiene estos temas para escucharlo acá, Waldo Mañaco. Mi nombre es Darío, de Waldo Mañaco, que siempre lo escucho toda la noche. Muy lindo tu programa y bueno, que siga así con la humildad y que tiene usted y el cariño que tiene usted por todo y por la criatura que, y por los chicos ahí que están colaborando ahí para el Día del Niño. Queremos también que venga la gente esa, Waldo Mañaco, a dar un show acá del Día del Niño también. Y queremos la presencia de esa gente que están nombrando usted en el programa ahí. Y muchísimas gracias y bendiciones para este programa.
1: Bueno, impresionante la gente de Osvaldo Manasco escuchándonos. Bueno, les quiero contar, el año pasado me habían justamente convocado, estuvimos allí en Osvaldo Manasco en el Festival del Día del Niño, estuvimos participando, estuvimos conduciendo un ratito, perdón si me olvidé el nombre de la persona que estaba allí en la parte de sonido, que nos ha colaborado en otras ocasiones, quien se encarga de organizar toda la gente allí de Osvaldo Manasco. Cualquier cosa, si me está escuchando, que se ponga en comunicación. No tengo idea para qué día lo hacen allí en Osvaldo Manasco, pero a ver, la gente que esté allí, justamente los responsables del barrio o quienes estén organizando, por favor se comunican, me envían un mensajito igual al privado, me hacen saber el día, la hora y vemos a ver qué podemos aportar, ¿sí? Seguramente algún artista me va a acompañar, seguramente algún artista va a poder estar ahí presente para los chicos en Osvaldo Manasco. A ver, se comunican, manden un mensajito simplemente a ver para qué día lo organizaron.

Por aquí me dicen, vale, pasame un tema de Damián Córdoba y tengo unos roles que no los uso. Si te sirven, si están en condiciones, todo viene bien. Todo suma para los chicos. Son bienvenidos. Todas las donaciones que ustedes quieran hacer, realizar, nosotros las vamos a recibir con mucho cariño. Recuerden que lo pueden traer de lunes a viernes de 21 a 23 horas aquí en Nogoyá 980. Cuando me escuchan aquí en el programa, me los traen, me los entregan. Y si no pueden arrimarse, bueno, vemos la posibilidad de arrimarnos a su domicilio para retirar las donaciones, ¿sí?

Qué lindo. 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

Qué lindo tema. 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Nos vamos a una tanda comercial, quédate ahí porque ya volvemos con mucho más de Star Mix en esta noche. Esto es Radio La Mega, la 91.5. Ya volvemos junto a vos de esta manera.

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0: Impresionante los temas que estamos compartiendo con el matecito amargo. Y mientras tanto, mientras escuchamos los temas, también estamos preparando banner y cosas. La verdad que sí, estamos trabajando doblemente. ¡Qué lindo! Por favor, tenemos 3 semanas para meterle ficha, así que bueno. Vamos a meterle ficha para que todo salga muy lindo. Mucho trabajo, muchos tiempos ocupados, pero felices. Felices de hacer cosas lindas. Felices de compartir, de poder disfrutar. Felices de interactuar junto a ustedes y estar recibiendo ese cariño y ese afecto de toda la gente.
1: Hola, Vale. Buenas noches. ¿Cómo estás? ¿Me podría pasar un tema de Horacio Guaraní? Acá te estoy escuchando, tomando unos mates.
0: Bueno, ahí lo tenemos a Cristian. ¿Cómo estamos, Cristian?

Por aquí también, hola, buenas noches, Valeria. Me pasás un tema de Matías Valdés, latidos para mí y Ramón, que te estamos escuchando y tomando unos mates. Allí Marisol, ¿cómo estamos, Marisol? Ni yo me creo que estoy tomando mates, ¿vale? Me voy a oxidar. No, ¿cómo vas a decir eso, Marisol?

0: noches. Vale, quisiera que me pase un tema de Roberto Carlos, si puede ser, a mi mesa, para dedicárselo a mi señora Marta, que mañana va a ser abuela nuevamente.
1: ¡Qué lindo!
0: Así que dedicárselo a ella, de parte de Alcides.
1: Ahí está.
0: Espero que todo ande bien. Gracias. Nos vemos, Vale.
1: Bueno, allí Alcides, un saludo enorme para Marta. Ahora le buscamos algo de Roberto Carlos.

Les quiero contar que mañana vamos a estar recibiendo una artista aquí en el programa, en Star Mix, para disfrutar junto a ustedes. Se va a estar presentando Brisa Luna. Llega mañana para acompañarnos en la programación, hacer un especial. Va a estar cantando en vivo, una de las grandes artistas que vamos a estar recibiendo en el Festival del Día del Niño de Benito Lejerén el día 25 de agosto. Y en el 15, también 15 de agosto, este sábado, allí junto a Máximo Morán, Brisa Luna va a estar cantando en el Festival del Día del Niño también, allí en Barrio Prefectura. Así que mañana la vamos a recibir aquí en el estudio para compartir junto a ustedes en la programación.

Y les voy avisando, mañana estén atentos durante el día, en la jornada, claro, en la jornada de la tarde, vamos a estar justamente haciendo un en vivo porque me han solicitado. Tenemos muchos seguidores, son más de 6.600 seguidores que tenemos vía Facebook. Hemos tenido en los últimos 15 días más de 50.000 visualizaciones a todo el material, a todo el seguimiento que hacen en el Facebook. En los últimos 15 días, más de 50.000 visualizaciones, muchísimos likes y un montón de comentarios impresionantes acompañándonos. Han pedido, me han solicitado transmisión en vivo que no hemos realizado. Hoy no lo vamos a hacer porque sinceramente tengo que activar el Face y todo. Y el cargador no lo traje y estamos con poca batería en el celular. Pero bueno, mañana durante la tarde vamos a hacer un en vivo a través de vía Facebook. Y también a través de TikTok, que ya tenemos varios seguidores allí acompañándonos. Vamos a transmitir y vamos a contarles todo. Les vamos a hacer saber sobre los eventos. Vamos a estar saludando a toda la audiencia y todos nuestros seguidores allí vía Facebook, Vale González. Y vía TikTok pueden buscarlo allí como Valeria González Star Mix. Y ahí les va a aparecer.

Vamos a regalarle algo para Héctor del Barrio Colonial. Espero que le guste este tema que se va a venir. Es un tema de Ulises Bueno junto a Maggie. Hola, Ave. Que suena así de esta manera.

Bueno, por aquí Máximo Gran, él siempre me mata con sus, claro, con sus ideas en el buen sentido, lo digo, ¿no? Yo lo iba a hacer al en vivo desde el celular. Pero Máximo Gran me dice, ¿lo podemos hacer desde el evento? O lo capaz desde la casa, con la computadora, con las cámaras, como corresponde, ¿no? Capaz que lo podemos organizar, Maxi, mañana en el correr del día promocionando el evento del 15 de agosto, Día del Niño, el 29, y contándole a la sociedad todo lo que se viene, también otros eventos que me han llamado, que vamos a estar participando, obviamente. Claro que sí, siempre que sea por los chicos, van a contar siempre conmigo. Maxi, si vos organizás cámara, computadora, pues yo de eso no entiendo nada. Le metemos ficha y mañana hacemos un en vivo durante la tarde. Capaz que hacemos un poquito de karaoke también para ahuyentar la audiencia. Claro, lo preparamos y hacemos un poquito de diversión. ¿Por qué no? Vos avisames, me avisás y yo yendo. Yendo no, llegando, dijera un compañero mío. Hacemos streaming también, ¿por qué no? Claro, hacemos vía streaming también allí.

0: ¿Por qué no lo haces ahora? Me preguntan. No, les voy a comentar algo. Les voy a ser bien sincera. No me gusta hacer en vivos cuando estoy simple, ¿no? O sea, digamos, con mi presencia normal, común, digamos de entre casa, por así decirlo. No me gusta. Estoy acostumbrada a tener esa imagen un poquito arreglada, un poquito maquillada, bien peinada, cositas así básicas, ¿no? Por eso no lo hago ahora, no quiero. Perdón. Claro, ahí está. Ténganme paciencia. Si no, si abro cámara se les va a caer una ídola. Es una forma de decir, hoy no. Bueno, le vamos a regalar este tema justamente para ella, que va a ser abuela mañana. A ver, la tenemos al mensajito por allí. Sí.
1: Hola, Vale, buenas noches. Vale, quisiera que me pase un tema de Roberto Carlos, si puede ser. A mi mesa, para dedicárselo a mi señora Marta, quien mañana va a ser abuela nuevamente. Así que dedicárselo a ella, de parte de Alcides. Espero que todo ande bien. Gracias. Nos vemos, Vale.

Bueno, impresionante. Ya armamos el banner, a ver cuándo lo largamos. Vamos a esperar la confirmación, a ver si le gustan el banner a mis colaboradores. Y donde me den el ok, lo largo. Con el aprendizaje del señor director Jorge Bonomo, por primera vez armé un banner propio. Creo que salió bien. Si llega a gustar, voy a seguir armando. Me encantó. Tuve como 2 horas hoy hasta que por fin lo terminé. Ahora entiendo cuando me dicen, mirá que lleva tiempo armar las cosas. Claro, yo nunca lo había hecho. La primera vez que lo hago, la verdad que sí, lleva tiempo. 2 horas tuve, por no decirlo, enojada, rezongando. Pero lo saqué, lo armé. No sé cómo habrá salido. Vamos a esperar a ver el visto bueno de mis colaboradores. Si me dan el ok, lo largamos, lo hacemos público.

0: Bueno, no lo iba a hacer público esto, pero lo voy a hacer. Me encantó. Es una persona, la persona que van a escuchar ahora en audio, Mauricio se llama. Es una persona que es diseñador gráfico. Yo no sé si me lo está diciendo en broma o qué. A ver, le acabo de mandar el banner para ver si me corroboraba, ya que él sabe de este tipo de cosas, a ver qué me corroboraba y me dice lo siguiente.
1: Está buenísimo, sí. Muy lindo. Te recibiste de diseñador gráfico. Qué cabecita que tiene, ¿no?
0: Bueno, algo salió. Poder vivir sin. Pero les digo la verdad, 2 horas estuve. El texto que quedaba mal, la imagen que no me gustaba, después el logo que cambiaba, después la letra chica y la letra grande que no me gustaba, esto que no me gustaba aquello. Y salió.

Impresionante, impresionante. 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

0: Nos vamos a ir despidiendo. Le vamos a deber el tema de Cristian. Cristian, te voy a deber el tema tuyo. Así que te vamos a regalar. A ver qué puede ser por acá. Algo de los moros. A ver qué se viene. A ver, podemos tener un temita por acá. A ver qué le podemos regalar para Cristian. A ver, tenemos algo lindo por acá, ¿no? ¿Sí?
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0: A ver, le vamos a regalar este tema que se va a venir ahora de los linces. Es un tema que a mí me gusta, hace mucho que no lo escucho. Lo vamos a escuchar y suena así de esta manera. ¿Lo escuchamos?
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Nos vamos retirando, culminando con la programación del día de hoy. No hemos entregado el premio tampoco. Bueno, sí, lo dejamos por acá. A ver. O le pedimos a la gente que se vuelva a comunicar mañana y lo hacemos con tiempo. Perdón, se nos fueron los minutos, se nos fue el tiempo, porque estuvimos organizando lo del banner. Terminando, culminando, por favor. Mañana se vuelven a comunicar, igual los tenemos agendados acá. La gente que estuvo comunicándose hoy, mañana vamos a hacer entrega del premio como corresponde, ¿sí? El premio que teníamos para hoy lo vamos a entregar mañana. Ustedes se vuelven a comunicar mañana, por favor. Vamos a estar en contacto. Ya nos vamos retirando. Gracias por haber estado ahí. Hasta mañana. Buen descanso. Los quiero. Recuerden, a las 21 horas estaremos aquí presentes. Besitos para todos. Chau.

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0: Gracias. ¡Aguante, Luciano Pereira!
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0: ¡Auge, qué veo!
1: Que Dios los bendiga a todos. Gracias. Gracias, pa.

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1: Hola, señoras y señores, ¿cómo les va? Bienvenidos. Empezamos a vivir la esquina musical. Hoy para revivir en este volumen 1 los más grandes éxitos de una década dorada. Los años 90 de la música tropical, y vas a estar hoy compartiendo tres propuestas espectaculares. La esquina musical le da la bienvenida, en primer lugar, a Fabián Vega, un fenómeno total. Diviértanse, disfrútenlo, suban el volumen, clávense la imagen, porque en la esquina musical está Fabi y la Onda Boys.

La fiesta no se termina, señoras y señores. Estamos en la esquina musical. Ahora para bailar, para divertirse, para cantar, para saltar, es el turno de Claudio, un gran amigo. Los 90 están de fiesta. La esquina musical presenta a Malacate.

Entramos en la parte final de la esquina musical, reviviendo este volumen 1, los éxitos de los 90. Es el turno ahora, señoras y señores, de Julio Cardoso, fenómeno total. ¿Se acuerdan de esas trenzas? Van a volver a bailar, a saltar, porque está con nosotros en la esquina musical. Cantan los Chacales.

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Porque el verdadero cumbiero, cuando suena esta canción, solo sabe decir dos letras, la O y la A. Escuchá.

0: y repetí de noche, ¿ok? ¡Los aplausos!
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0: chicos, ¿ustedes saben quién nos invitó acá? ¿Eh?
1: ¿Vos?
0: Es así. Salud, ¿eh? Sí. Había luz y entramos.
2: ¿Estás ahí?
3: Hola, todos reunidos.
2: Sabemos lo que te gusta.
3: Te

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1: ¿Vos?
0: Es así. Salud, ¿eh?
2: Sí.
0: Había luz y entramos.
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0: ay perro, ay, de buena. Dime, me siento como, como que me enamoré mejor.
1: De madrugada, ¿no? ¿Qué?
0: De madrugada, pero temprano.
1: Está cogido.
2: Y creo que te la vas a llevar para Medallito.
0: Niño de Jamaica Medallo.
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0: Ya. Tiene la llave del apartamento y todo, cabrón.
3: Mi amigo está triste y le escribió una cumbia a la ex. 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
1: Hermanos, hermanas de la sintonía, ¿qué tal? ¿Cómo están? Nosotros deseamos que todos y cada uno de ustedes se encuentren bien. Esperamos que Dios, en su infinita bondad, los ilumine y los acobije con su manto de sabiduría y de poder. Nosotros, hoy como ayer y hoy como siempre, estamos acá para llevar el mensaje de esperanza, de ilusión, de alegría y de felicidad. Y tenemos en nuestras manos la Santísima Biblia. Estoy en el libro de los Salmos, en el Salmo 21, versículo 1 al 5, que dice: Señor, el Rey se alegra por tu poder. Grande es su gozo por tu salvación. Le has concedido los deseos de su corazón. Le has concedido todas sus peticiones. Lo has recibido con grandes bendiciones. Lo has coronado con fina corona de oro. Estas palabras están en la Santísima Biblia y a través de ellas llegamos a todos y cada uno de ustedes, hermanitos de la sintonía, y lo hacemos para que sepan que ya tienen en quién confiar. Y les recordamos, todos los problemas tienen solución. Hay que tener en cuenta, sí, mis queridos hermanos, que algunas veces si hemos sido víctimas de algún trabajo negro, de alguna magia negra, de alguna brujería, de alguna macumba, de algún vudú, de 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progresen. Y lógicamente, a través de un daño, a través de una porquería, directamente bloquean todos los aspectos de la vida de una persona: la salud, la suerte y el amor, que son los tres factores que influyen más en la vida de cualquier ser humano. 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Y bien, mis queridos hermanitos de la sintonía, nosotros vamos a continuar con el programa y tenemos una serie de mensajes que nos han hecho llegar a nuestra línea celular, y estamos acá precisamente para eso, para contestarles y para decirles qué es lo que está pasando en cada uno de los casos puntuales. Bueno, hay un mensaje que lo envían de la provincia de Entre Ríos. Dice: nací el 18 de marzo del año 63 y me va mal en todo. Mucha atención, mi querido hermano, porque hemos detectado que hay un trabajo negro hecho en su contra. Es por eso de que usted directamente lo que quiere hacer, lo que pretende realizar, le sale siempre mal. Inclusive se está llevando usted muy mal con su compañera, con su esposa y con su familia. ¿Esto por qué? Porque el daño lo hicieron precisamente para bloquearle la suerte a usted y que todo lo que quiera hacer y quiera realizar le salga completamente mal. ¿Qué tiene que hacer usted? Usted lo que tiene que hacer es actuar a tiempo. El tiempo en ese momento es su peor enemigo. Usted lo que va a hacer es, va a venir, porque usted nos quiere visitar, sabemos que nos va a visitar, y nos va a traer una prenda de vestir oscura suya, no importa el color, que sea oscura, negra, marrón, gris oscuro, bueno, oscura la prenda, cualquier prenda, una camisa, una remera, un slip, unas medias, cualquier cosa, pero oscuro. Nos va a traer agua mineral sin gas y nos va a traer sal gruesa. A través de esos elementos vamos a cortar directamente ese daño, ese trabajo negro que hicieron, y usted va a salir adelante. Para usted también tenemos un número para que juegue a la quiniela, pero tiene que hacerse liberar primero y después. Es decir, una vez liberado, usted va a acertar varias veces a la quiniela. Nosotros le vamos a enseñar cómo. 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Le esperamos cuanto antes. Y continuamos porque hay más mensajes. Este mensaje viene de la provincia de Córdoba y dice: nací el 26 de septiembre del año 56. Quiero saber por qué nos está yendo tan mal ahora que estamos levantando la cosecha. Es algo que nunca ocurría, porque siempre para esta época nos iba bastante bien, pero este año vemos el panorama bastante feo. Este mensaje viene de la provincia de Córdoba. Mucha atención, le tenemos que decir a usted lo siguiente, mi querido hermano. Vemos, de acuerdo a su fecha de nacimiento, que usted trabaja en sociedad con un hermano y con un primo, pero las cosas no les están saliendo bien y la cosecha se ve que viene bastante mal. ¿Qué tiene que hacer? Primero, actúe rápido. El tiempo es su peor enemigo. Segundo, sepa lo siguiente. Usted fue víctima de brujería. Al ser víctima de brujería, directamente opacan su labor y no dejan que nada de lo que usted esté haciendo le salga bien. Por eso la cosecha no está saliendo bien, no está saliendo positiva. No es por su hermano, no es por su primo. Es directamente porque el daño se lo hicieron y lo direccionaron hacia usted, y es por eso de que la cosecha está bastante mal. Hermano, usted está a tiempo, actúe rápido. 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Pero eso sí, actúe rápido. Usted también se ayuda a veces con el juego de la quiniela. Hemos realizado numerología y hemos hecho un número que va a jugar usted durante una semana, durante los 6 días hábiles del juego de la quiniela, del lunes al sábado, la va a jugar. Y téngalo por seguro que va a acertar a la quiniela. Pero tiene usted, mi querido hermano, que hacerse liberar antes, y después de estar liberado, usted va a acertar varias veces a la quiniela. El número que le corresponde a usted, mi querido, es el 621. Ese número lo va a jugar, como le digo, durante los 6 días de la semana para la quiniela. Le esperamos cuanto antes, mi querido hermano. Tenemos más mensajes. Aquí hay un mensaje que lo hacen llegar precisamente de la provincia de Entre Ríos. Dice: tengo muchos problemas familiares y esos problemas nos están llevando prácticamente a la quiebra, porque como estamos distanciados, ninguno de los miembros de la familia

0: Precisamente no hay unión, no hay diálogo y prácticamente están desunidos. ¿Qué debe hacer usted? Usted tiene que actuar a tiempo, el tiempo es su peor enemigo en este momento. Entonces, usted va a venir, nos va a traer una foto de cuerpo entero donde está el grupo familiar, nos trae agua mineral sin gas, puede ser un litro, litro y medio, dos litros, y nos trae sal gruesa. A través de esos tres elementos directamente vamos a cortar completamente el daño y téngalo por seguro, mi querido hermano, que usted y su familia van a salir rápidamente adelante. Y no solamente eso, sino que se van a unir. Al unirse va a volver a ver el trabajo en unión, en comunidad entre ustedes, y directamente van a poder salir adelante. Pero eso sí, tráiganos lo que le estoy diciendo. Nos trae la fotografía de cuerpo entero donde está toda la familia, el agua y la sal gruesa, y con mucho gusto nosotros le vamos a ayudar. Para usted también hemos elaborado un número para que juegue a la quinela, porque usted también le gusta ayudarse algunas veces con algún peso extra que entre, en este caso jugando a la quinela. El número que le corresponde a usted es el 315. Lo va a jugar durante 5 días hábiles, pero primero tiene que hacerse liberar. Una vez que usted se haga curar, va a ganar varias veces, va a acertar varias veces a la quinela. Así de que le esperamos cuanto antes. 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hacer y cómo van a salir adelante. 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

7 de la mañana, 40 minutos. Bienvenidos, buen día para todos, todísimos los que están allí del otro lado a esta mañana bien argenta. Bien, se me rompió el... Se murió el gallo. Murió el gallo, llegué tarde, llegamos tarde. Y bueno, acá estamos, pero acá estamos y vamos a estar hasta las 10. Les prometimos que hoy va a ser un viernes muy argento, así que vamos a escuchar, hoy nos vamos a dar el gusto, nos vamos a relajar y vamos a escuchar folclore, ese folclore bien argento que a vos te gusta, que a nosotros nos gusta también. Así que te damos la bienvenida al Club del Desayuno. ¿Pensaste que no estábamos? Pues sí, por acá andábamos. Por acá andábamos. Un poquito tarde llegamos, es verdad. Pero nos vamos a quedar hasta las 10 de la mañana haciendo esto que dimos en llamar el Club del Desayuno. Y vamos a quedar, por supuesto, con vos hasta esa hora, escuchando buena música, noticias y demás.

Estamos escuchando unas zambitas enganchadas, interpretadas por Campedrinos, en este caso, un dúo que ya les voy a contar de dónde son. Les puedo contar, sí, que se conocieron de casualidad en un concurso. Ellos habían ido a concursar, pero por separado. Digamos, estaban allí en la fila y dijeron, ¿por qué no hacemos algo? Nos ponemos a cantar, o sea, hagamos algo. Y ahí quedaron los dos juntos y son geniales, geniales, geniales. Muy geniales.

7 de la mañana, te dije, 42 minutos. Vamos a ver cómo está el tiempo a esta hora en la ciudad de Concordia. Ya está Produccionismo con nosotros, en un ratito va a saludar. 11 grados, la temperatura a esta hora en la ciudad. Cielo cubierto, humedad 93%, 1017.4 mezclada, 1017.4 medida en hectopascales la presión, el viento sopla del sur a 10 kilómetros por hora y la visibilidad es óptima, 15 kilómetros. Hoy por la mañana y por la tarde lloviznas, hacia la noche nublado, pero no te voy a dar mucha ilusión porque va a llover, Mabel, hasta el miércoles de la semana que viene, es más, hasta el jueves de la semana que viene, por lo que veo en el extendido, puede que no veamos el sol. ¿Viste? Así estamos. 3454-33095, nuestro WhatsApp para que te comuniques con nosotros. Y ya lo podés hacer y tenemos por allí audios, tenemos mensajitos que vamos a compartir en un ratito, por supuesto. Ahora vamos a escuchar a los manceros santiagueños, Samba de tu adiós.

0: 7 de la mañana, 47 minutos. Los manceros santiagueños haciendo samba de tu adiós para darte la bienvenida al Club del Desayuno. Y tenemos un montón de música, Mabel, para compartir con vos en este viernes diferente, viernes diferente, viernes bien argento. Acá en la radio, acá en el Club del Desayuno. Hoy nos pusimos en modo argento. ¿Por qué no? ¿Por qué no? Producción, ¿está acomodándose? Ahí está. Buen día, producción, ¿cómo le va?
1: Buen día, Alma, buen día a todos nuestros oyentes de cada mañana.
0: Exactamente, ¿cómo andás? ¿Bien?
1: Bien, bien, bien. ¿Vos cómo estás?
0: Yo muy bien, muy bien.
1: ¿Qué te pasó?
0: ¿Cómo que me pasó?
1: ¿Qué pasó?
0: ¿Que me llegué tarde? ¿Qué
1: pasó? ¿Murió el gallo?
0: Sí, murió mi gallo, lamentablemente. Puse el despertador, pero bueno, viste cuando vos decís un ratito más, te quedás así, se te cierran los ojos y seguís. Pero bueno, lo importante que es, la intención vino igual.
1: Estás perdonada.
0: Estoy sí, perdonada. Perdonada, menos mal que me perdonaste, si no, no sabes qué iba a hacer, te lo juro. ¿Vos bien?
1: Muy bien, muy bien.
0: ¿Descansaste bien? ¿Qué sí. tal? ¿Cómo terminaste el día de ayer?
1: Excelente.
0: ¿Sí? ¿Bien? Bueno, me alegro mucho. Me alegro mucho.
1: No voy a dar detalles, pero terminé muy bien.
0: ¡Epa! ¡Apa! ¿Cómo dice la cucaracha?
1: ¡Apa!
0: ¡Apa! Exactamente. Bueno, 3454-330915. Tenemos mensajitos. A ver, está por acá Ramón.
1: Ramoncito.
0: Buen día. Hola,
2: buen día, de la radio. Estoy tomando mate.
0: Qué grande.
2: Están tomando mate. Ustedes. Ramón le manda.
0: Ramón manda mensaje. Ramón querido, tomando unos mates. Nosotros también.
1: ¿Cómo tiene que ser? Unos buenos mates.
0: Tomando unos buenos matecitos amargo.
1: Así es.
0: Ahí, tremendo gaucho, tiene el termo. ¿Eh? Digo estampado, ¿no? Que vos sos un tremendo gaucho. Bueno, no voy a entrar en ese detalle porque ya sabemos. Hoy, al final del programa, prometió cantar una de folclore. Vos prometiste, no te hagas. La gente se acuerda que vos dijiste que ibas a cantar porque vos estabas en modo gaucho. Ahora resulta que te vas a unir a Sentir Nacional. También vas a ser el gaucho de Sentir Nacional. Toda una cosa, ya estás contratado. No. Es increíble. Es increíble. A ver por acá, ¿quién está? Dice, buen día Alma, buen fin de semana. ¿Puede ser un tema de Tamara Castro? Uf.
1: Por no supuesto. Sé.
0: No sé, José.
1: No sé, José.
0: Un tema de Tamara Castro por acá, yendo para mi trabajo. Y con tu compañía, dice Juan Pedro, que nos manda un flyer que dice, viernes. Es viernes. Tan mal veo, che.
1: No trajiste los lentes.
0: Viernes es una bendición despertar y saber que Dios nos ha concedido un día más. Exactamente. Buenos días, que tengas un hermoso fin de semana. Por supuesto. Así es. Y Ramón, que está allí con su señora, se ve escuchando y tomando unos mates.
2: Con ella tomé mate.
3: A Sentir Nacional.
1: Qué lindo cuando tenés una buena compañía. Que,
0: eso.
1: Muy lindo, muy lindo.
0: Terrible, terrible, terrible. Así que está muy bueno. Vamos a buscar por acá una canción. Yo no entiendo por qué siempre está con mayúscula esto.
1: Ya sabemos por qué es.
0: Pero vamos a hacer así, mirá. Mirá lo que te estoy buscando, ¿eh? Y no vas a decir nada. Epa. Vamos a poner ahí. Ahí está. Bueno.
1: ¡Qué fotito!
0: Dicho esto. ¡Ah! ¿Viste? No digáis nada. Dicho esto, vamos a comenzar con a repasar los principales títulos, porque hay unas cosas que te tengo que contar para que sepas. por el fin de semana. Bueno, hay noticias del orden policial que dicen que perros policiales localizaron en buen estado a un hombre que era buscado en zona rural del departamento Concordia. Después, lo que también tengo para contarte es que... Espérate, que por acá estaba. Que este viernes se va a realizar hoy una nueva edición de Noches en el Cementerio de los Fundadores, y vamos a hablar acerca de eso también.
1: Acá enfrente.
0: Dios.
1: Yo voy a venir.
0: Es una pavada.
1: Yo voy a venir.
0: Es una paparruchada que ha hecho. No.
1: Pero Alma, el que a vos no te guste, yo voy a venir.
0: Bueno, ECU suspendió sus actividades y las reprogramó para el Día del Estudiante. ¿Y qué vas a hacer vos ahí?
1: A recorrer el cementerio como corresponde.
0: Pero es que te tenés que comerte una obra de teatro donde hay una flaca pintada de blanco en la puerta de un panteón ahí que se mueve así como esqueleto, todo.
1: A mí me gusta.
0: Bueno, venga. Pero hace videos. Y a ver, ¿qué onda? Después nos contás. Lo publicamos acá en el estado de la radio. Desde Salto Grande, si hablamos de la creciente, advierten que el río Uruguay volvería a ascender así hacia el fin de semana. Uh-huh. Sí. No era que iba a bajar así tan rápidamente y listo. Porque recordamos, bueno, Produccionismo me decía fuera del aire, creo que ayer me decías, que este fenómeno del Niño está pronosticado hasta marzo. O sea que hasta marzo vamos a tener esto de que lamentablemente el río va a estar subiendo, va a estar bajando. No es que ya directamente va a bajar y todo, ojalá fuese así, pero...
1: Pero hasta marzo, no.
0: Pero hasta marzo.
1: Con esto de la creciente del Niño, obviamente para la época de verano, uh-huh, no vamos a tener playa, no vamos a tener río, así que piletas, pelo pincho.
0: Van a estar carísimas, viste que te suben el precio. Acá tenés la vivada criolla siempre, cuando vos... Hay algo que tiene mucha demanda, te suben el precio como loquito. Siempre. Bueno, te voy a contar en un ratito también cómo va a funcionar el estacionamiento medido acá en la ciudad durante el fin de semana. Eso vez. También, sí. Seguimos con el tema de BITSA. Uh-huh. También se solicitó el servicio de recolección de residuos y BITSA no fue la oferta más económica. Pero la había contratado, Juan Carlos.
1: Hay cosas que no entiendo.
0: Hay cosas que yo... Pero aparte, ¿hace cuánto contrataron BITSA?
1: Cosas no se entienden.
0: Que nosotros sepamos, ¿hace cuánto contrataron BITSA? No hace mucho.
1: Debe haber un...
0: Ahí hay un...
1: tramoyo ahí atrás.
0: Un manoseo, pero terrible, terrible manoseo. Bueno, los trabajos de limpieza costera también comenzaron en la playa Nebel, no solamente en la... playa Quédate quieto, Produccionismo. No solamente en la costanera principal de Concordia, sino en la costanera Nebel también. Ay, qué cosa con este hombre. 3454.
1: Pero mira qué fue.
0: 33.
1: Qué fue.
0: 09-15, nuestro WhatsApp. ¿Quieren escuchar una samba?
1: Sí, estamos en.
0: Escucha.
1: Sí.
0: Samba de amor en vuelo.
1: Dale play.
0: Esta samba fue grabada en un bar.
1: ¿Puedo decir algo?
0: Después.
1: ¿Cómo? ¿Cómo me...?

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0: Impresionante, impresionante. Estábamos escuchando a los Cantores del Alba haciendo La Malagueña. Qué increíble. 3454-33-0915. Somos nosotros, sí. Lo único que hoy estamos en modo argento. Modo argentino, bien argentino, escuchando folclore. No puedes decir que no te gusta. Si sos argentino, no puede no gustarte el folclore.
1: ¿Sabes qué me acuerdo?
0: Perdón. ¿Cómo? No, no te estoy censurando, perdón. Fue una cosa censurar. Que me quedé. Decime.
2: Estaba escuchando esta hermosa canción y me hacía recordar esos viejos tiempos. Década del 80, me acuerdo que se juntaban las familias los domingos a comer.
0: Sí.
2: Un asado o fideo amasado. Ñoquis.
0: Ah.
2: Y se quedaban mi padre y mis tíos de sobremesa con canciones como esta de fondo.
0: Qué lindo.
2: Esos domingos soleados, hermosos. Uh-huh. Qué lindo recuerdo. Uh-huh. Todos niños, todos éramos niños jugando sanamente. No existía nada tecnológico, así que jugábamos a la bolita, barrilete.
0: Yo creo que.
2: Qué lindo recuerdo.
0: A la gente a mucha gente, digamos, le hace acordar a su niñez, así de este tipo de cosas que vos contás. Ajá. A mí también, por ejemplo, siempre se juntaban a guitarrear, se juntaban a escuchar. Bueno, me crié entre los Tucutucu y los Cantores del Alba, siempre, sí. Siempre lo digo. Y entre otros, yo me acuerdo que cuando yo era chiquita, no voy a decir cuántos años tengo, pero existían los cassettes. Y mi papá tenía un cassette que yo me acuerdo, era un cassette blanco que tenía la etiqueta roja o naranja. Uh-huh. Y decía Entre Gauchos y Mariachis. Yo me acuerdo patente de eso. Y le daba que te daba ese cassette, y bueno, después todo lo demás. 3454-33-0915. Nuestro WhatsApp. Alcides está del otro lado. Dice, buen día. Ahí está, mirá. Alcides.
2: Buen día, Alcides.
0: Tu compañero de Sentir Nacional.
2: ¿Cómo anda mi hermano?
0: Buen día, Alma y Produccionismo. Acá firme escuchando mientras trabajamos. Andaba el jefe, dice. Qué linda la música nuestra. No, la música nuestra es genial. La música nuestra es muy, muy, muy lindo. Es toda muy linda.
2: Sí, es linda.
0: Te re llama. A mí
2: yo soy, bueno, yo te he dicho, Alma, yo soy de la música de folclore clásico, esto tradicional. Esto,
0: claro.
2: Los Cantores del Alba.
0: Los Tucutucu, los del Suquía, los Fronterizos.
2: Los Altamirán.
0: Los Cuatro de Córdoba. Bueno, los Cuatro de Córdoba ya son como un poquito más acá.
2: Acá. Pero me acuerdo yo que llegaba. Me acuerdo que en los veranos era Jesús María y Cosquín.
0: Mm.
2: Y nos sentábamos con papá. Cuando
0: realmente eran los festivales de folclore.
2: Cuando realmente eran los festivales de folclore, exactamente. Vos sabés que nos sentábamos en la vereda, sacábamos el televisor de 14 pulgadas, me acuerdo, un televisor rojo, 14 pulgadas chiquito, que vos lo tenés que cambiar, que agarraba creo que los 4 o 5 canales. Prendíamos unos espirales, y mi papá siempre con una varita de sauce por las dudas y nos portábamos mal. Así que sentados en el piso ahí mirando, y a veces comías unas empanadas. Qué linda noche.
0: Qué lindo, ¿no?
2: Qué lindo.
0: Qué linda esas cosas. El folclore tiene magia, yo siempre lo digo. Y no es porque sea nuestro, pero es muy hermoso. En todas sus variantes, ¿no? En las zambas, en las chacareras. Partiendo de la chacarera, de la zamba, los escondidos son muy lindos, todos de diferentes regiones, el escondido, el gato. Bueno, el chamamé también es parte del folclore, el regido doble, la chamarrita, que chamarrita. Es muy de acá. No tanto de acá, porque hay muchos que se apropian la chamarrita para este lado, pero no es tan de acá la chamarrita. Pero tenés un montón de variantes dentro del folclore. Que están muy buenos. Dice Alcides, quiero un tema Sintiendo tu piel de Nico Díaz y Tato Vaquero. Y obvio algo de Tamara, la única mujer que le dio celos a Vero. Mirá, ¿Por qué? Dice, tengo una anécdota del Festival de Jesús María. Bueno, cuando quieras puedes mandarnos, cuando tengas un tiempito, nos contás, nos escribís, Vero, o nos mandas un audio y nos contás.
2: ¿Vero es su señora?
0: Él tiene una... Vero es la señora de Alcides. Él tiene una anécdota del Festival de Jesús María. No sé si se refiere a eso o no creo. O a... Puede ser. No. ¿Sabes por qué digo eso? Porque a juzgar por la edad que debe tener Vero, no creo que haya llegado a ver, lamentablemente, a Tamara Castro en Jesús María. ¿O sí? Puede ser. Tamara Castro, yo creo que mirá, si Tamara Castro hubiese estado viva al día de hoy, yo creo que la Sole no hubiese existido. Y que muchas otras, porque no hay muchas cantantes, cantoras de folclore. Pero Tamara fue única, única, única, única, y lo va a seguir siendo. Forever and ever, y para mí, la mejor. Bueno, todo muy lindo con el folclore, pero tenemos que contarles a la gente qué cosa después de las 8 de la mañana, produccionismo.
2: La farmacia de turnos.
0: ¿Me decís qué hora es?
2: Es la hora 8:17 minutitos.
0: Diría nuestra amiga Irma, que le mandamos un abrazo grande. Ahora se le da por decir la hora. Por supuesto. Voy a contarte entonces las farmacias que están de turno en nuestra ciudad hasta mañana a las 8 de la mañana, mientras me tomo un matecito. Farmacia Cruz Azul en Entre Ríos, esquina Roque Sáenz Peña. Farmacia Farmaful 5 en Presidente Ilia y Concejal Veiga. Y Farmacia La Entrerriana en Estrada y La Rioja. Esas son las tres farmacias que están de turno. Lo reitero, Farmacia Cruz Azul en Entre Ríos, esquina Roque Sáenz Peña. Farmacia Farmaful 5 en Presidente Ilia y Concejal Veiga. Y Farmacia La Entrerriana en Estrada y La Rioja. Como siempre te decimos, ojalá que...
2: No lo uses, no lo necesites.
0: Exactamente, me ibas a decir algo.
2: Me tengo que animar también a decir la farmacia de turno.
0: Bueno,
2: no hay ningún... Lo voy problema. A practicar mientras me esté bañando.
0: Sí. Yo no sé ustedes qué piensan, pero con esto de que me voy, me quiero, me tengo que animar. Me está cerruchando el piso, gente.
2: No.
0: Me está cerruchando el piso.
2: No, sí. No, para nada, para nada.
0: Vos me estás cerruchando el piso.
2: Qué lindo.
0: Mi corazón. Samba de mi esperanza. Samba de mi esperanza. Vos sabés que en toda mi... en todos mis momentos de cantora, nunca quise cantar Samba de mi Esperanza.
2: ¿Por qué? ¿No te animaste?
0: No me gusta. No me gusta. Vos sabés que siempre me pareció una samba súper aburrida. Yo no sé si porque me cansaron en la escuela, en la primaria, viste. Puede que antes ser, era todo Samba de mi Esperanza, Samba de mi Esperanza, Samba de mi Esperanza, y me aburrió. Entonces yo dije, no, a mí no me pidan que cante Samba de mi Esperanza porque no voy a cantar, y nunca canté Samba de mi Esperanza. Bien. Jamás, jamás, jamás, jamás. De los jamases. Mensajitos al 3454-330-915. Ahora en breve vamos a escuchar qué tengo por acá. A ver, a ver. Tengo una de los Altamirano.
2: Sí, sí, sí.
0: Esta canción después voy a contar.
2: Tengo una consulta, una pregunta te hago.
0: ¿Qué?
2: Ya que dijiste la escuela, nombraste la escuela. Uh-huh. ¿Era de participar en los actos? Contanos nosotros. Queremos saber de vos.
0: Bueno, cuando yo era chiquitita, viste que en cada escuela había coros.
2: Sí.
0: Bueno, sí, estaba en el coro, en la primera voz. Ahí bien, estaba, bien. Primera, segunda, tercera y cuarta. Yo era primera voz. Pero era de participar. Y tengo dos anécdotas que no tienen nada que ver con el folclore, pero sí tengo anécdotas de mi infancia en la escuela. Una que me traumó, que ya ahora sané esa parte, pero antes me chocaba. Porque no soy alta, yo no considero que soy alta, yo me 1,68 m, no soy alta. Uh-huh. Pero bueno, esta misma altura, o quizás que yo recuerde, yo antes medía, ahora como tengo un poco más de años, creo que me voy achicando.
2: No se va achicando.
0: Yo medía 1.70 m, sí, o 1.71 m. Entonces, ¿qué me pasaba en la primaria?
2: Eras alta para...
0: Yo era alta, era la última de la fila.
2: De mujeres.
0: Exacto. Entonces, ¿qué pasaba? En la primaria, mi trauma fue que, por ejemplo, como yo era la más alta, siempre estaba atrás. Y además de eso, por ejemplo, en los actos de la primavera, yo me acuerdo que en un acto de la primavera donde fue divino, los actos de antes de la escuela, el del día de la primavera, eran hermosos.
2: Sí.
0: Entonces, era todo un escenario, la escuela que yo iba en Concepción del Uruguay, en la escuela número 3, justo José de Urquiza, hermosa escuela, y tenía un salón de actos precioso. Entonces, ahí en el escenario, todas mis compañeras tenían unos tutús, polleritas bailarinas, eran todas flores, eran divinas y bailaban hermosamente. Y yo, como era la más alta, no encajaba con el resto, yo estaba parada atrás, era un árbol. Durita, sí.
2: Ah, yo tengo también algo parecido para contar también.
0: Entonces eso me traumó. Y hasta hace unos años atrás, cuando me dijeron, ah, oh, pero vos sos grandota, vos sabés que en el Cora me daba. Qué cosas que por ahí en la infancia te marcan, ¿no es cierto? Bueno, eso por un lado. Y después pasó algo muy, yo digo, al día de hoy, ¿no? Qué loco todo. A mí siempre me gustó leer. Siempre leí mucho, de chiquita agarraba los libros, me acuerdo que pasaba por la biblioteca de la escuela, me llevaba hoy un libro y mañana ya lo había leído, para mañana yo ya estaba leído ese libro. Perfecto. Leía mucho. Entonces, lo que hacía, el leer mucho, además de mantener, porque tiene muchos beneficios leer, libros, no celular ni compu, libros, el olor a libros es hermoso. Tenía esto de que uno aprende a hablar más fluido.
2: Correcto.
0: Entonces, yo me acuerdo que yo estaba en cuarto grado y yo leía las losas en los actos. Uh-huh. Yo dirigía el acto en cuarto grado. Me daban así y yo ahí entra todos de pie, va a ingresar la bandera de ceremonia y esto y aquello. Y mirá qué loco, yo lo llevo al día de hoy y digo... ¿Cómo hay cosas que uno no se da cuenta que después, cuando uno es grande, decís... Pero mirá, es como que esto yo ya lo tenía predestinado, ¿no?
2: Qué lindo.
0: Loquísimo.
2: Tal cual.
0: Loquísimo.
2: Bueno, yo soy todo lo opuesto a lo que te pasó a vos.
0: ¿Por qué?
2: Porque cuando se hacía, me acuerdo que llegaba el 25 de mayo y había que vestirse y el 9 de julio y esas fechas patria, yo hice la primaria en la escuela Itatí, barrio Itatí, calle, uh-huh, calle Moulini. Y creo que era Perú, no acuerdo.
0: Sí, me parece que sí.
2: Me encerraban en el aula, ¿no? Porque también, mira, como yo siempre fui alto, digamos, yo tengo 1.80 m, 1.81 m debo tener. Y me encerraban en el aula. Así que pasaba todo el acto adentro del aula, mirando por la ventana, porque era... Como vos siempre hablábamos de esto de hoy en día, que uno era terrible, no atrevido. Éramos terribles.
0: Exacto.
2: Yo era terrible.
0: Correcto.
2: Y también tengo una anécdota que te voy a contar más tarde con respecto a jardín. Mire que te hacían vestir.
0: ¿Traumática?
2: Sí, sí, sí.
0: ¡Qué lindo!
3: Florecerá.
0: 3454-330915, nuestro WhatsApp. Tenemos audio de Piru, buen día.
4: Buen día, Alma, buen día, producción, ¿cómo andan?
2: Buen día, Piru.
4: Disfrutando este maravilloso día que nos regala Dios.
2: Perfecto.
4: Bueno, con el tema del folclore, esos temas me han traído recuerdos allá a mi niñez. Y es como dice producción, antes se armaban las mesas, los domingos era pasta o lo que sea, pero... Sí. Era algo maravilloso.
0: Sí.
4: Y ni hablar cuando siempre en la familia de nosotros hubo tíos que tocaban la guitarra, ajá, otros que tocaban el acordeón, uh-huh, y se armaba eso. Nosotros disfrutábamos y nos empapábamos de esa cultura hermosa que es nuestra, como ustedes dicen, es nuestra y hay que defenderla. No hay nada más lindo que el folclore, no hay nada más lindo que la música nuestra. Es algo que me quedó para mí, para el recuerdo, los actos en la escuela, sí, era el primero que levantaba la mano, yo quería hacer todo lo que había. Y si no había algo para hacer, quería armar algo en el escenario, pero yo quería participar.
0: Qué grande, Piru.
2: Qué lindo que podamos que mediante la música nos traslade,
0: sí, a todo eso,
2: a todos estos grandes recuerdos.
0: A todo eso, por supuesto. Bueno, si vos tenés una canción de folclórica, que quieras escuchar, no me vengas con la Sole, los Nocheros y todo eso, no. Folclore, folclore, bien folclore, no folclore comercial. Folclore del Argento, folclore de esos que vos escuchás, viste, 10 de la mañana o a esta hora y vos decís, ¡ah, qué sed que me da esto!
2: ¿Puedo pedir un tema para mí, sí, Alma?
0: Ahora en un ratito.
2: Bueno.
0: Los Altamirano, Luz de Luna.

0: 8 de la mañana, 33 minutos, el Chango Nieto a Monteros. Y tenemos audios, pero primero vamos a lo primero, porque tengo que contarte un par de cositas. Estamos muy colgados con el folclore, que es hermoso, pero hay que dar noticias también, por supuesto. Y te voy a contar primeramente cómo va a funcionar el estacionamiento medido durante este fin de semana largo. La Dirección de Tránsito y Transporte de la Municipalidad de Concordia informó que desde mañana sábado 15 de agosto y hasta el lunes 17, el sistema de estacionamiento medido va a funcionar de manera libre, totalmente libre. Hay que recordar que el próximo lunes es feriado nacional en Argentina por el paso a la inmortalidad del general Don José de San Martín. Esto forma un fin de semana largo de 3 días que incluye el sábado 15, domingo 16 y el lunes 17 de agosto. De esta manera, quienes estacionen en las zonas céntricas de nuestra ciudad, alcanzados por el servicio, podrán hacerlo sin abonar la tarifa correspondiente. Así que la medida se enmarca en el esquema habitual que adopta el municipio durante feriados nacionales, cuando se dispone la suspensión temporal del cobro del estacionamiento medido en nuestra ciudad. Según se informó oficialmente, Produccionismo, el estacionamiento medido va a volver a funcionar con normalidad a partir del martes 18 de agosto, retomando los horarios habituales establecidos. Así que vale aclarar que la liberación del servicio alcanza únicamente al cobro del estacionamiento, por lo que se mantienen vigentes, las normas generales de circulación y estacionamiento en la vía pública. ¿Ok? Así que va a estar liberado hasta el lunes.
1: Perfecto.
0: Eso les iba a contar. Eso por un lado. 3454-330915. Alcides.
2: Buenos días, un gusto saludarlo. Ahora en un ratito le cuento la anécdota que se les sumaría, justo que lo escuchaba a Provisionismo, que contando ese tipo de cosas cuando uno es chico y miraba el festival. Es muy linda la historia esa, así que bueno, ahora se las cuento en un ratito. Vero no tuvo la posibilidad de conocer la Tamara Castro, de hecho ella le encanta mucho la Tamara Castro. Yo sí tuve la oportunidad de conocerla y de verla varias veces e incluso compartir en algún que otro momento. Y bueno, Tamara falleció en 2006, en diciembre del 2006, sí. Creo, si no me equivoco. Yo venía en ruta, veníamos viajando nosotros con el grupo con el quien yo en ese momento andaba desde muy chico. Así que cada uno tiene su gusto, pero yo calculo que es inigualable lo que ha hecho Tamara Castro, no, lo que sigue generando a pesar del tiempo que ha pasado.
0: Totalmente.
2: Bueno, chicos, les cuento la anécdota sobre Jesús María. Bueno, en la casa de mi padre era un ritual, a los 6, 7, 8 años, cuando uno miraba el festival, porque mi padre, que en paz descanse, era un hombre de caballo, de campo, creo, igual que mi abuela. Bueno, en la casa de mi abuela se escuchaba mucho chamamé, que eso es el origen por la parte de mi abuelo, que era correntino, y bueno, y había una mezclanza ahí con la enterrianada que había acá. Y bueno, era un ritual así, tal cual como dice el periodismo, sentarse a mirar el festival, y uno nunca se pensaba llegar a un lugar así, o por lo menos llegar a conocerlo, ¿no?
0: Claro.
2: Y yo siempre cuento que yo tuve la posibilidad de llegar a Jesús María en varias oportunidades, gracias a Dios. Y la primera vez que fui fue en 2006, y yo tuve la suerte y el privilegio de haber ido con las personas que yo iba a la

0: de tocar en el grupo, que es una persona que estoy de la traba. Y cuando yo llegué, después que actué, que salimos a mirar el campo jineteada, dije, pensaba que yo esto lo miraba por la televisión, miraba y estaba ahí acá arriba tocando, y uno no, son las vueltas que te da la vida, sí, y lo que te regala la vida, y bueno, siempre yo lo digo, uno se preparó para llegar a donde llegó. Hoy en día por ahí, yo trato de mantener el perfil bajo, pero soy una persona súper pública.
1: Sí, es verdad.
0: Porque ejerzo la docencia como profesor de música, por el grupo que manejo y un montón de cosas más, y bueno, por ser parte de los músicos de la delegación de Ríos, y hay un montón de cuestiones que por ahí, pero trato siempre de ser más, soy una persona muy terrenal, no trato, yo tengo mi laburo acá en la mañana, yo siempre digo, tengo un laburo real, un oficio real, y bueno, por ahí es lindo por ahí contarle a la gente un poco las anécdotas.

0: Los del Suquía, canción para una mentira. Canción para una mentira, lo que estábamos escuchando. Una canción pedida por Produccionismo, claro que sí.
1: Muchos recuerdos.
0: Hoy estábamos muy, muy folclore estamos hoy. Me encanta, y la verdad me encanta. 3454-330-915, nuestro WhatsApp. Dice, buen día, Alma, qué grato oír folclore y esas voces. Gracias, querida, dice Raquel. Raquel, me encanta que estemos disfrutando del folclore, me encanta. Dice, Alcides, perdón por el audio tan largo. Hermosa Córdoba, que por muchos años me ha dado premios y reconoce el recorrido. Bien, bien, Alcides. No, no pasa nada, no fue tan largo. Hemos recibido audios de más largos.
1: No, aparte...
0: aparte lo amerita, está bueno lo que cuenta.
1: Bueno, exactamente.
0: Muy bueno.
1: Todas esas, creo que mucha gente compartirá con nosotros esto de las anécdotas de nuestras... Somos gente de 40 y pico de años, entonces creo que muchas veces te he dicho, Alma, de que somos privilegiados de haber vivido esa época, esos años mozos que ya no volverán.
0: Sí. Totalmente. Apareció Yayo, anda por acá. ¿Dónde está Yayo? ¿Para qué sé? Me estoy yendo para cualquier lado. A ver, Yayo, acá dice, buen día, Alma, ¿puede ser la compañera por los Quillahuasi? Por supuesto que puede ser. Por supuesto que puede ser. Parate que lo vamos a buscar acá.
1: No me dijiste nada del mate.
0: Está riquísimo el mate, sí, te dije.
1: No sé, no recuerdo.
0: ¿Cómo que no recordás?
1: Te traje unas pepas.
0: Trajo pepas alemanas. Hoy trajo. Sí. Exactamente. Ahí está, estamos buscando. Bueno, acordate.
1: Yo soy como
0: que...
1: la tuna brava. Cáscara espinuda por fuera y corazón dulce por dentro.
0: Ah, se puso en modo gaucho, guarda, ¿eh? Guarda. Vos aprontate una canción porque en la última hora vamos a cantar todos.
1: No me pongas presión.
0: Vos ayer le...
1: Déjame ser.
0: Ayer le prometiste a la gente que hoy ibas a cantar. Hoy vamos a hacer karaoke folclórico. Así que vayan aprontando, calentando esas gargantas. Hagan así, que les haga motorcito en las cuerdas vocales para calentar esas cuerdas. Y después...
1: Acá haría falta un vaso de vino para hacer gárgara con él. Para ir calentando los motores.
0: Sí, te lo dice. Puede ser, sí. Yayo, muy buen día para vos también. Nos alegra que estés del otro lado, que tengas buena jornada laboral. Nosotros acá de este lado desayunando y el Club del Desayuno se puso en modo folclórico.
1: Aparte es gracioso porque es el Club del Desayuno y el muchacho quería un vaso de vino.
0: Es que el folclore tiene esto, ¿viste? Vos escuchás folclore y es como que te da.
1: Y de picadita unos chicharrones con limón. Para ir picando.
0: ¿Chicharrones con limón? Qué rico. La verdad me encanta. Bueno, vamos a escuchar entonces esta canción que nos pedía Yayo.
1: Dale.
0: ¿Te parece? Perfecto. Ahora, ya termina de cantar Hernán Figueroa Reyes, que nos está cantando de fondo, Zamba del Cantor Enamorado. Y escuchamos esta canción que nos pide Yayo, por supuesto. Y después vamos a escuchar a Tamara, obviamente.

0: Qué lindo. Después vamos a ir por la Chacarera, por el Escondido, por la Huella.
1: A mí me gusta mucho la Chacarera. Soy de... Viste que cada quien tiene por ahí, dentro de la rama folclórica, algo que le gusta más. La Chacarera, la Zamba,
0: sí.
1: Un chamamé, un chamamé.
0: Bueno, a mí para cantar, por ejemplo, las zambas me encantan. Pero la Chacarera tiene eso que te llama, ¿viste? Que es increíble.
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1: Feliz.
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0: ¡Qué lindo! Estábamos escuchando a los Quillahuasi haciendo La Compañera, pedido de Yayo. Y tenemos un montón de mensajitos antes de irnos a la tanda. A ver por acá quién está. Santiago.
1: Muy, pero muy buenos días. ¿Cómo estás, equipo? ¿Cómo estás?
0: Alma Choco.
1: Carolina Torres, trabajando un poquito de distancia grande con Santi. Así que le mando un abrazo a toda la audiencia de La Mega. Y bueno, y excelente programa. Bendiciones enormes.
0: Bien, siempre bendiciones. El Choco. El Choco trabajaba acá en la radio.
2: Mira qué lindo.
0: Sí, él.
3: ¿Cómo? ¿Cómo me dejas siempre de lado como chiripamio?
0: Qué barro. Perdón. Pero mira el Choco trabajando con Santi, está acá. No, bueno, no sé si está acá o está en Uruguay. El Choco es de Uruguay.
3: Ah, mira qué lindo.
0: Así que una gran voz, el Choco, gran compañero de trabajo.
3: Un abrazo grande.
0: Compañero de trabajo, un abrazo grande.
3: ¿El nombre de él es?
0: El Choco. No me pregunte, no me acuerdo. Yo, para mí era el Choco. El nombre no me acuerdo. Bueno,
3: un abrazo grande para el Choco.
0: Todos le dicen el Choco. Alcides.
4: Buen día, la mesa.
0: Buen día, Alcides.
4: ¿Cómo estás, Alma?
0: Muy bien.
4: Le quiero mandar un saludo a tu compañero ahí, no sé cómo se llama, pero.
0: Produccionismo.
4: Le quiero mandar un saludo porque me encanta, porque son buenos compañeros, buenos conductores.
0: Bien, nosotros.
4: Y bueno, yo acá tomando unos matecitos con mi señora que está por ir a trabajar. Y bueno,
0: genial.
4: Yo quisiera pedirte un temita de Jorge Cafrune.
0: Por supuesto.
4: Hace mucho que no escucho algo de Jorge Cafrune.
0: Bien.
4: Era para eso nomás y buena jornada y que Dios lo bendiga, Alma.
0: Gracias.
4: Gracias.
0: Gracias, buena jornada, por supuesto que vamos a escuchar.
3: Abrazo grande.
0: Al principio escuchamos Jorge Cafrune, estuvimos escuchando Samba de mi Esperanza, pero vamos a escuchar otra después. Hola, buenos días. ¿Cómo?
3: No, disculpa.
0: Hola, buenos días. Quisiera me pasen un temita por Carlos Torres Vila. Uy, sí, Carlos Torres Vila, claro que sí. Vamos a escuchar. Dice por acá otro mensaje. Hola, buen día, Alma y Maestruli. ¿Maestruli te dicen ahora?
3: Sí, ¿qué va a hacer, Alma? Es así.
0: ¿Por qué se acomoda la campera? Como...
3: ¿Qué va a hacer? Disculpa, Alma. Disculpa. No. Gracias. Gracias.
0: José Luis.
3: Gracias, José Luis. Qué grande. Bien, pero yo
0: bien vos.
3: ¿Vos pusiste cuidado en algo?
0: ¿Qué?
3: ¿Viste cómo estoy diciendo la hora ahora?
0: No, es una cosa de loco, ¿cómo dice la hora este pibe? Dice, hola, buenos días, Alma y Maestruli, ahora que están con el folclore, tengo un acertijo.
3: Ajá. A ver.
0: Me da miedo leer el acertijo. No,
3: ¿por qué te va a dar miedo? Manda.
0: Yo no me hago cargo de este mensaje. Este mensaje, José. ¿Por qué el Chango Nieto cantaba con los ojos cerrados?
3: Lindo, che.
0: Vamos a preguntarle a la gente. Soy José Luis.
3: ¿Por qué el Chango Nieto cantaba con los ojos cerrados?
0: Ahí está. Mira, acá está el Cides, manda la foto del grupo. Ahí, qué sé yo. Dice, no sé si se ve bien la foto. El señor Canoso, a mi derecha, es muy conocido. A ver. Ay, no logro ver bien quién es. Ay, que nos cuente. Se nos viene la tanda. Y mira, Melodías de Montiel. Esa es más reciente, La Bandera de Concordia. Así.
3: Qué lindo.
0: Qué lindo. Fabián Echeverría es el Choco. Fabián Echeverría. Fabián se llama Fabián. El Choco. Fabián Echeverría. Perdón, Choco, que no me acordaba el nombre. Perdón, perdón. Dice Yayo, te pido la última. Ahí va el tranquito de Juan Poe Ángela. ¿De Juan? Ahí va el tranquito Juan Poe Ángela Irene. Ángela, ¿por qué le decía Ángela? Ángela Irene. Gracias.
3: ¿Vos? ¿Te pones ¿qué? Media rara de cuando, ¿no? Ya es
0: Ángela.
3: ¿Qué le pasa, señora?
0: Bueno. Si yo cuento todas las cosas que fuera
3: vamos
0: del aire.
3: Vamos a la tanda que ya se viene la tanda.
0: Yo no te puedo creer. Buenos días, Alma. Buenos días, Produccionismo. Buenos ¿podrías días. Pasar algún tema de Aldo Monge?
3: Aldo Monge.
0: Por supuesto.
3: Sí.
0: Está Vivi también del otro lado.
5: Buen día, Dalma. Ya necesito un tema. Yo leo a son buenas personas, son humildes y saben comunicarse con la gente.
0: Gracias, Vivi. Te mandamos un abrazo grande. Bendición.
3: China, me gusta.
0: Dice. ¿Viste?
3: Está buena, está.
0: Yo caigo en los mensajes buena. Que ustedes mandan, chicos.
3: Está genial.
0: yo me mando. Porque me pongo rara. Ahí está, me está haciendo unos pases mágicos.
3: Sí, sí, sí, sí. Una planta de ruda, no sé qué es eso.
0: A ver qué se vive.
5: Por primera vez que me comunico de mañana.
0: A ver, vamos a escuchar en silencio.
5: Por primera vez que me comunico de mañana.
0: Ah, le mandamos un abrazo grande. No entendimos el último mensaje, Vivi, pero mi China, ella habla como muy bajito. Entonces,
3: China, me gusta.
0: No se escucha. Vamos a terminar.
3: Abrazo grande.
0: Sí, por supuesto. A ver qué tengo por acá. Vamos a escuchar este temón antes de irnos a la tanda, ¿te parece?
3: Dale.
0: Y ya volvemos. Escucha. ¿Eh? ¿Cómo
3: el
0: te quedó
3: chúcaro.
0: Esto?
3: Esa la cantaba
0: del
3: mi papá.
0: Chúcaro, pero si la habremos cantado, todos la habremos cantado. Impresionante. Ese bombo legüero me mata.

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0: ¿Digo yo la hora o la decís vos? ¿La digo yo? Bueno, 9 de la mañana, 14 minutos. Vamos a actualizar.
1: Por más que quiera decir la hora, me tenías apagado el micrófono.
0: No, yo no te tenía apagado. Vamos a actualizar los datos del tiempo. A esta hora en la ciudad de Concordia, 10 grados 6 décimas, cielo nublado, humedad 90%. Esto es el Club del Desayuno, aunque no lo quieras creer. Yeah. Estamos en modo folclore.
1: Bien, vos, Alma.
0: O sea que si no te gusta el folclore, bien, hermano, vos, salite. Ponelo bajito. Pero quiero creer que el folclore te gusta, por supuesto. Nuestro WhatsApp, el 3454-330-915. A ver, por acá dice mi aporte, gracias. ¡Oh! ¡Escuchá!

0: Ahí está, mi aporte, gracias, dice. A ver, no nos deja el nombre, pero muchísimas, muchísimas gracias. A ver quién anda por acá. Mirá, los chicos están escuchando, están grabando un audio y están escuchando la radio. ¿Quién es? José Luis. José Luis y compañía, allí escuchando el programa.
1: Barrio Centenario, lo conozco a ese muchacho.
0: ¿En serio?
1: De la gorra negra.
0: ¿Será José Luis ese?
1: Sí, creo que trabaja en la municipalidad.
0: Mira vos.
1: Lo conozco así de vista.
0: Audio.
1: Habremos sido vecinos.
0: A ver.
2: Hola, buen día, Alma. Maestruli, buen día, ¿cómo estás?
0: Maestruli, buen día.
2: Acá ando con. Acá ando con Mosquito de Cárcel. Chupa lo condenado, este loco. Pasando un temita de Horacio Guaraní, piel morena. Piel morena, que vamos a ir. Vamos a ir bailando bien, mientras laburamos, bailamos.
0: Qué lindo, piel morena. Piel morena. Me recebo con el folclore. Sí. Después les voy a cantar una. Yo les voy a cantar una de Tamara.
1: Mosquito de.
0: ¿Mosquito? No, no me acuerdo cómo dijo. A ver.
2: Hola, buen día, Alma. Maestruli. Buen día, ¿cómo están? Acá ando con.
3: El nombre, pero muchísimo.
2: Acá ando con Mosquito de Cárcel.
0: Mosquito de Cárcel.
1: Chupa a los condenados.
0: A los condenados. ¿Qué tal, Impresionante. Gracias, chicos. Ahora vamos a escuchar Horacio, vamos a escuchar a don Horacio Guaraní, que ya lo hemos escuchado, pero vamos a escuchar Piel Morena. Bueno, hablemos de ECU. ECU suspendió sus actividades y las reprogramó para el Día del Estudiante. ECU confirmó la suspensión de las actividades que estaban previstas para este sábado 15 de agosto debido, obviamente, a las condiciones climáticas pronosticadas para el día de mañana. La organización explicó que la decisión fue adoptada con el objetivo de priorizar la seguridad y el bienestar de los estudiantes que participan de las distintas propuestas. Así que de esta manera, ¿sí?, quedaron suspendidos el ferro y el banderazo que iban a desarrollarse este fin de semana. Desde ECU señalaron que, debido al calendario de actividades y a compromisos asumidos previamente, no cuentan con una fecha disponible entre el 15 de agosto y el 21 de septiembre para concretar una nueva edición de las propuestas suspendidas. Así que ante esta situación se resolvió unificar las actividades y trasladarlas al 21 de septiembre, Día del Estudiante. En esa jornada se van a realizar de manera conjunta el ferro, el banderazo y la guerra de hinchadas. La organización remarcó que la intención es que las actividades puedan desarrollarse con tranquilidad y en condiciones adecuadas, procurando además contar con la participación de todos los estudiantes. ¿Qué va a pasar con las entradas? Bueno, respecto de las entradas que ya fueron adquiridas para las actividades suspendidas, ECU informó que quienes las tengan podrán conservarlas y utilizarlas el próximo 21 de septiembre sin necesidad de realizar ningún trámite. En caso de que alguna persona no pueda asistir en la nueva fecha, también tendrá la posibilidad de solicitar la devolución del dinero. Desde la organización indicaron que próximamente comunicarán el mecanismo y los medios habilitados para gestionar los reintegros. ¿Por qué se desacara? ¿Qué le pasa? Una situación similar se va a aplicar a quienes hayan abonado su inscripción para participar de la guerra de hinchadas. Los participantes podrán mantener vigente su inscripción para la jornada del 21 de septiembre o solicitar la devolución del dinero si finalmente no pueden participar. Desde Estudiantes Concordienses Unidos agradecieron la comprensión y el acompañamiento ante la decisión de suspender las actividades previstas para este sábado. Así que de esta manera el calendario de ECU 2026 tendrá una nueva fecha central el próximo 21 de septiembre, cuando se concreten las actividades del ferro, el banderazo y la guerra de hinchadas en el marco del Día del Estudiante. Así dicen desde ECU. ¿Vos tuviste época de todo eso?
1: Sí.
0: ¿Cómo te portaste?
1: Muy bien. Un señorito.
0: Permitime dudarlo.
1: ¿Por qué? ¿Por qué sos así, Alma, querida?
0: Permitime dudarlo.
1: ¿Qué muy buenos que recuerdo, tenías? Muy lindas noches de banderazo, de guerra de luchada, me acuerdo, estaba muy bien.
0: Mira, ¿vamos con más música?
1: Dale.
0: Dale.
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0: El Chango Nieto, Decimoca.

0: 9 de la mañana, 26 minutos, Horacio Guaraní, estábamos escuchando Piel Morena, pedido por nuestros amigos acá, por José Luis y compañía, que andan trabajando y están escuchando. Está Vivi del otro lado también.
1: A mí me gusta el folclore porque tengo un hijo que baila folclore.
0: ¡Ay, qué lindo! Felicitaciones.
1: Así que a mí me gusta el folclore.
0: A ella le gusta el folclore, para que vos la escuches.
1: A mí me gusta el folclore porque tengo un hijo que baila folclore.
0: Qué lindo, Vivi.
1: Así que a mí me gusta el folclore.
0: Felicitaciones, hay que bailar folclore. Yo creo que el folclore tendría que ser, y siempre lo dije, una materia obligatoria en las escuelas. Uh-huh. Pero el folclore con toda su historia, ¿no? Con todo, absolutamente todo.
2: Muy lindo eso.
0: Desde el folclore del comienzo, los diferentes géneros dentro del folclore, en cada lugar que era lo que más se escuchaba, los bailes, por qué.
2: Su nacimiento, claro.
0: Todo su nacimiento. ¿Por qué el revolear del pañuelo, que tiene una historia? No es que uno cuando baila una zamba revolea el pañuelo porque sí, todo tiene un porqué, y el movimiento del pañuelo también tiene un porqué, que es muy interesante. La historia de la Salamanca, que está muy ligada al folclore también, de dónde proviene la chacarera, el gato, todo eso, la cueca,
2: la chamarrita
0: y todo lo demás. Ahora en un ratito vamos a cantar, yo les voy a cantar una canción, ya que querían escuchar a Tamara Castro. Mil disculpas a todos antes de cantar ya, porque pobre Tamara, no quiero arruinar la canción, pero ¿qué?
2: Vamos a escucharte atentamente, alma querida,
0: a ver qué sale.
2: Yo no voy a cantar porque tengo jodida las cuerdas vocales.
0: Vos sos un mentiroso, porque vos le prometiste a la gente ayer que ibas a cantar, no, y no tenés las cuerdas vocales jodidas.
2: No voy a permitir que me hables de esa manera.
0: Bueno, no sé, José, mira, qué es lo que te puedo decir. 3454-330915, nuestro WhatsApp. Se licitó el servicio de recolección de residuos y Ibiza no fue la oferta más económica. Qué loco que ayer abrieran los sobres de la licitación y ahora ya está licitado. Es returbio todo. Según se informó oficialmente, se presentaron 6 oferentes para la licitación pública número 47/2026, que definirá el nuevo contrato de recolección de residuos urbanos, sólidos urbanos, de las 8 zonas operativas de la ciudad que actualmente se encuentran tercerizadas y la incorporación de un sector de Pampa Soler. El proceso continúa ahora con la evaluación técnica y económica de las propuestas. Así que la Municipalidad de Concordia realizó en el día de ayer, jueves 13 de agosto, en la Dirección de Compras y Suministros, el acto de apertura de sobres correspondientes a esta licitación pública para la contratación del servicio de recolección domiciliaria de residuos sólidos urbanos en una parte de la ciudad. Así que en el acto se presentaron 6 oferentes cuyas propuestas económicas quedaron asentadas en el acta correspondiente. Firma Agrotécnica Fueguina SACIF presentó una oferta de 270 millones de pesos por mes. La firma ACIRA, Sociedad Anónima, presentó una oferta mensual por 289.034 millones de pesos por mes. La firma Bodegas y Viñedos Santa Elena, oferta mensual por 267.700 millones de pesos por mes. La firma Transportes Malvinas SRL también presentó una oferta por 400.520 millones de pesos por mes. La firma BITSA, Soluciones Ambientales, que estaba operando en nuestra ciudad, presentó una oferta mensual por 268 millones de pesos. Después tenían ABA Construcciones y Servicios Sociedad Anónimas, que presentó una oferta mensual por 286.720 millones de pesos. El proceso se desarrolló en su totalidad de forma electrónica a través de la plataforma de proveedores de la municipalidad, con presentación de ofertas mediante archivo encriptado. A partir de ahora, las propuestas todas admisibles en una primera instancia serán analizadas por la comisión evaluadora, que analizará tanto los aspectos económicos como los técnicos establecidos en el pliego de bases y condiciones, antecedentes en servicios similares, antigüedad y estado de la flota, servicios de calidad y de gestión ambiental, plan operativo y plan de contingencias, entre otros criterios. Así que la adjudicación se resolverá una vez concluida esta etapa. Desde el municipio se destacó que este proceso busca asegurar la continuidad y calidad de un servicio esencial para todos los concordienses mediante un procedimiento abierto, competitivo y transparente, con reglas claras para los participantes y mecanismos de control durante todas las etapas de contratación. Ahora, ¿por qué contra...? Es lo que a mí sigue sin cerrarme, y hablo desde la ignorancia, ¿eh? ¿Por qué contratar una empresa privada y no ocuparse de arreglar los coches para que funcionen acá, los de acá, claro, los de la municipalidad?
2: Lo que pasa es que ahí está donde se muerde, Alma. Ahí es donde se muerde.
0: Es todo tan rari. No es rari, es obvio. Es todo, mirá, muy
2: lo
0: obvio.
2: Lo mismo pasaba, creo que yo conté una vuelta acá en el aire, que yo trabajé mucho tiempo en el Consejo del Menor, y una vuelta... Me refiero a esto que vos estás preguntando, ¿no? Pasa lo mismo con esto. En el Consejo del Menor, en ese entonces, yo no tengo ni idea en este momento, pero en ese entonces, por ejemplo, cuando aparecía un chico, que la mayoría, el 90% de los chicos que aparecían en el hogar, tenían problemas con adicciones, uh-huh, y a veces se trasladaba a estos chicos a una granja, había una granja, creo que, una granja me refiero a lugar específico para tratar de ayudarlo con los temas de las adicciones, ¿no? Para recuperarse. Había una en Córdoba y creo que había Santa Fe y Buenos Aires, no recuerdo bien eso. Y en ese entonces, esto yo te estoy hablando año 2004-2005, a la provincia cada chico que trasladaba le salía 5.000 pesos el traslado. Para que tengan una idea, en ese entonces cobrábamos, quienes trabajábamos en ese momento en el Consejo del Menor, 460 pesos mensuales. Y a cada chico la provincia le salía 5.000 pesos. Era un fangote de plata. Ahí es cuando entra la parte de la mordida.
0: Claro, exacto.
2: Porque creo que sería mucho más conveniente que en ese entonces la provincia se encargue de armar una granja o un lugar para poder tratar a los chicos con causas penales y que tengan adicciones en la provincia, antes de gastar semejante dinero por un chico y llevarlo a Córdoba, a Santa Fe, uh-huh, a Buenos Aires. Lo mismo también pasaba con las instalaciones. No teníamos instalaciones propias, teníamos que andar alquilando.
0: Claro. Hola, buen día, Alma. Es un lavado de plata, te lo dice, bien, un ex recolector de residuos que fui trasladado. Claro. Esto no dice David. Y sí.
2: Sí, como
0: lo... No hay así, otra. No hay otra. 3454-330-915, nuestro WhatsApp. Acordate que Parripizza Ricarda hoy está con las brasitas prendidas para que vayas a buscar tu pizza a la parrilla. 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Meta brasa. ¿Por qué me miras así, produccionista?
2: Porque pareces chirolita, como hablar.
0: Chirolita parezco, ¿por qué hago así?
2: Exactamente.
0: Bueno. ¿Escuchamos musiquita?
2: Dale. ¿Con qué no vas a sorprender?
0: Escuchate. Esta te va a gustar. Yo sé que esta te va a gustar. 3454-330-915. Sí. Exacto. Los Gauchos de Orán. De fondo estamos escuchando Agitando Pañuelos. Escucha. Temón. El chaqueño palavecino Juan de la Calle.
3: Para dar un poquito de
0: power.

0: El Chaqueño Palavecino haciendo Juan de la Calle, lo que estábamos escuchando. Ahora de fondo tenemos un enganchadito de folclore, escuchá. Como que no me estaría convenciendo el saxo ahí, sí, en la chacarera. No me estaría convenciendo el saxo ahí, exacto, metido en la chacarera.
1: No corresponde, no corresponde. Estamos viviendo, compartiendo.
0: Pero vamos a dejarlo de fondo, vamos a dejarlo de fondo. 3454-330-915. ¿Dónde estará hablando de recolección, hablando de higiene urbana? ¿Dónde andará Diego? ¿Dónde andará Luli, ese Dani? Miguel y los chicos de La Soñada, ¿estarán folcloreando o habrán capaz no les gusta el folclore? Vaya a saber. ¿A dónde anda esa gente? El Colo. Colo. ¿Le gustará el Colo el folclore? A ver.
2: Buen día, Alma. Buenos días. Acá escuchándote como todos los días con Cari. Hoy nos toca trabajar de tarde.
0: Abrazos.
2: Anda revoleando las toallas para todos lados. Saludo a Produccionismo y gracias, muchísimas Colo. Bendiciones.
0: Bendiciones para el Colo y para Cari también. Un abrazo, gracias, grande para ellos. Bueno, parece que están disfrutando del folclore. Parece que sí.
1: ¿Qué te pasó ahí, Alma? ¿Te golpeaste?
0: Me golpeé, tengo un moretón. Sí, sí. Yo me suelo golpear por todos lados. Pero de atropellada nomás que soy. Entonces aparezco con moretones por ahí. Tengo en la pierna también un moretón que me estaba doliendo hoy. Cosas raras que viste, de atravesada nomás. ¿Qué va a hacer? El de la pierna, por ejemplo, a la altura de la rodilla, estaba sentada y me levanté, no sé qué hice con la pierna, en realidad me choqué la punta de la mesa y me quedó doliendo. Tengo todo morado ahí. 3454-330-915, nuestro WhatsApp. Exactamente, chimea gente. ¿Y vamos a cantar? ¿Vos qué decís?
1: Te escuchamos, Alma.
0: A ver, yo, vamos a cantar.

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0: Permitime darte un abrazo, Alma.
1: Ahí está, me está matando. ¿Qué tal, eh?
0: Impresionante.
1: ¿Cómo me salió?
0: Impresionante. La verdad es que me dejaste, mirá. Con la boca de
1: impresionante.
0: Bueno, después de este semejante increíble cantar tuyo.
1: Tenés que cantar.
0: No tengo nada que hacer.
1: Pero dale, si yo estoy cantando para que vos cantes. Gracias,
0: muy
1: Yayo.
0: Bien,
1: gracias,
0: me gustó,
1: Yayo.
0: Me gustó. La verdad que me sorprendiste, además. No te tenía así.
1: ¿No?
0: Sabía que cantabas, pero no. Bien tu novio ahí, ¿le cantás a tu noviecito algún otro temita, no?
1: Es más lo que...
0: ¿Sos de cantar en el oído?
1: No. Es más lo que fallaste. Él canta.
0: Él canta. Pero también se dedica a la música, digamos.
1: No, él canta porque él todo sabe.
0: Ah.
1: Sabe cantar, es políglota, habla un montón de idiomas. Ayer me dijo que estaba por aprender a hablar en chino, que habla en hebreo. No, en hebreo no, me dijo que hablaba en... Yo te conté que hablaba en qué era.
0: Para que no me acuerdo.
1: No me acuerdo.
0: Tengo memoria corta.
1: Bueno,
0: pero bien, me gustó, no sé. Me encantó verte así, bien, me gustó, me gusta verte así.
1: Empoderada del folclore.
0: Sí. ¿Te puedo dar otro abrazo?
1: No, ahí nomás, está bien, porque me diste un abrazo, pero me palmeaste tipo pero como así. Te pusiste en piel de gaucho, ahí me...
0: Abrazo fraternal. Bien vos, ahí.
1: 9:46. A ver. ¿Qué podemos escuchar por acá? Tengo un montón de cosas para que podremos escuchar. A ver. Por acá. Mira, esta nos falta. Esta canción nos falta escuchar. ¿Qué? Ahí la voy a buscar.
0: Bueno, pero yo voy a buscar una también que me gusta mucho. No es muy de... Es muy acá este folclore, ¿no? Pero
1: ¿es muy acá?
0: Sí, pero...
1: Muy acá.
0: Me gusta mucho la letra de esa canción y este grupo lo hace muy bien.
1: Bueno, búscala mientras tanto. 3454-330915, nuestro WhatsApp. Vamos a escucharlo de nuevo al chaqueño palavecino, que es una persona que no me cae muy bien, pero que me gusta escucharlo por ahí, alguna que otra canción. Y esta canción que vamos a escuchar ahora es genial. Está muy, muy, muy buena. Y después tenemos que escuchar una que a vos te gusta mucho, que me dijiste en su momento, que se cantaba por el Rally Barrio Nuevo.
0: Ah,
1: ¿te parece?
0: Sí, me gusta mucho.
1: Bueno, ahora vamos con esta canción. Escuchá.

0: Alexa. Pero mira quién está cantando acá, yo no te puedo creer. A ver, a ver. 9 de la mañana, 51 minutos. Y no nos está quedando mucho, ¿eh? Nos quedan nada más que 10 minutitos. Te abro el micrófono, dale, produccionismo. Dale, dale. Ahí vamos a buscar la canción que vos...
1: No me acuerdo el nombre de la...
0: Te lo dije recién.
1: No, pero no es esa.
0: Que tiene el recitado.
1: Pero no se llama así, porque la busqué recién y no.
0: Ah, no. Sí, ya sé cuál me decís. ¿Quién anda ahí?
1: ¿Volvieron acá? La policía. ¿Vos andás en algo turbio?
0: Yo no, vos. Están pasando cosas, ¿eh?
1: ¿Quién habla al otro lado?
0: Pero hablale a lo gaucho, pues estamos en folclórico. Dale, decile.
1: ¿Quién anda al otro lado?
0: No, sí, no, sí, no, sí.
1: No, sí, no, sí.
2: Comienzo a cantar, cuál ha de ser, cuál ha de ser, la chacarera del rancho señor, claro que sí, claro sí pues.
0: Hoy una mañana a puro folclore, bien argentina, dice Alcides, a ver, dice acá por acá Oscar. Felicitaciones, Alma, muy lindo cantás, muchas gracias. Rosita dice, buenos días, Alma y compañía, espero vos cantes, Alma. Sí, beso. Ya canté, Rosy. Ya les regalé una canción. A ver, Alcides dice, excelente, ya te había escuchado cantar yo. Dice, no te olvides del tema que te pedí, claro, porque Alcides, Chayo, por ejemplo. Y Alcides, nos hemos cruzado en la peña del boliche Ducase. Muchas veces.
1: Ah, claro.
0: Así que, sí.
1: Claro, ya conocían. Te conocían, creo.
0: Claro, me han escuchado cantar. Vos no me tenías fe. ¿Viste que no confías en mí, vos?
1: Yo te tenía fe. No, ya te había escuchado.
0: Bueno, no sé ahora, ¿sabés a qué vamos? ¿Qué era lo que nos había pedido Alcides? Pará. Y vamos a escuchar la canción que nos pedía Alcides. Alcides, escribime de nuevo cuál era la canción. Esta. Ahí está, vamos a poner así.
1: Nico Díaz y Tato Vaquero.
0: Exactamente. Vamos a buscarlo por acá. La canción era Nico Díaz y Tato Vaquero. Ahí está, sintiendo tu piel. ¿Qué es esta? Esta que está por aquí. Escucha.

0: hermoso.
1: Hermosísimo tema de los Nocheros en este caso, que bueno, dijimos que no íbamos a escuchar los Nocheros, pero como vos querías escuchar penas y alegrías
0: del amor. Viste que esa parte me sale bien de...
1: Sí, te sale hermoso. Nos vamos, gente. Que tengan un muy buen fin de semana. Bendiciones para todos y nos volvemos a escuchar el lunes. Gracias por haber compartido con nosotros esta mañana de folclore acá en el Club del Desayuno. Quédense que ya llega Rubén con mucha más música, mucha más información y, por supuesto, todo el día se tienen que quedar en la radio. Así es. Los queremos. Gracias, Produccionismo. Nos escuchamos y nos vemos el lunes.
0: Gracias, Alma. Gracias a toda la gente que día a día nos acompaña. Así que,
1: exacto.
0: Buen fin de semana.
1: Buen fin de semana. 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

Bueno, estamos marcando el comienzo esta hora de la mañana con Virus para Imágenes Paganas, la apertura musical para esta jornada de viernes. Ya estamos en viernes, ya no hay pre, ya estamos en un nuevo fin de semana transitando lo que es mitad de mes, ya increíble, ya estamos mitad mes de agosto, mes de la niñez. Y dicen que de la caña con ruda también. Ya está, ya fue la caña con ruda. ¿Hay caña con ruda todavía en algunos negocios? Sí, hay. Hay todavía, sí. Bueno, estamos en la hora 10 con 15 minutos. Esto nos va a transportar hasta la hora 13. Vamos a estar haciendo el cierre de semana para nuestra labor y vamos a estar retomando nuestra actividad el próximo día martes, porque el lunes es feriado nacional. ¿Y por qué es feriado nacional el lunes?

hablamos un poquito del feriado del próximo día lunes. Vamos a hablar también en esta mañana, porque obviamente es algo importante saber, ¿no? Porque muchos por ahí no habían chequeado la información y nos pasó, de hecho, a nosotros ayer. Increíble, ¿no? El próximo lunes, 17 de agosto de 2026, es feriado nacional en la Argentina por el paso a la inmortalidad del general José de San Martín. Así que, bueno, esto es ya el próximo día lunes. ¿Y qué más podemos agregar? Que se celebra el paso a la inmortalidad del general don José de San Martín. Así que, bueno, feriado nacional inamovible, que cae justo un día lunes. Fin de largo, descanso del sábado, domingo y día también, ¿por qué no?, del niño, y el lunes 17 de agosto. O sea que todo viene un festejo tras otro, ¿no? Más allá de las inclemencias del tiempo, usted me dirá que, bueno, está un poquito complicado, pero por ahora no llueve. Por ahora no llueve, y cuando no llueve es como que ya uno empieza a extrañar, ¿no? No llueve. ¿Estás extrañando que llueva? Nah. No llovizna, no. ¿Extrañás la llovizna? Claro, una cosa.

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0: Bueno, actualmente tenemos en Concordia 12.5 la temperatura, el cielo está cubierto, humedad del 85%, tenemos presión 1018.3, media neto pascales, viento del sector sudeste a 15 kilómetros por hora, visibilidad óptima de 15 kilómetros a esta hora de la mañana aquí en la capital nacional del citrus. Se anuncian lloviznas hasta la tarde. ¿Estábamos extrañando esto? Lloviznas hasta la tarde, está pronosticado. No es un alto porcentaje, pero está pronosticado. 8 la mínima, 16 la máxima, nublado para la noche. Mientras que mañana sábado, 12 y 17, madrugada con cielo nublado, mañana y tarde con cielo nublado, y para la noche de mañana se esperan tormentas aisladas en Concordia. Para que usted no extrañe las tormentas y las precipitaciones, mañana por la noche. Por la madrugada ya del domingo, tormentas y más tormentas durante todo el día domingo. Por si usted tiene algo programado para el domingo, está anunciado todo el día, o sea que el Día del Niño viene un poco complicado. En alto porcentaje tormentas, En alto porcentaje el domingo. El lunes vamos a arrancar la semana con 12 de mínima, 16 de máxima, con tormentas aisladas. Todo el día lunes también. Complicadísimo. Va a continuar el martes con lluvias aisladas todo el día, el martes. Miércoles de la semana próxima. Vamos a continuar también con lluvias aisladas todo el miércoles. Voy hasta el jueves recién de la semana próxima. El jueves recién de la semana próxima tendríamos cielo nublado a mayormente nublado. El jueves, es decir, que a partir de mañana, ya por la noche y de corrido hasta el día miércoles de la próxima semana, se esperan lluvias aisladas, lluvias y más, lluvias y tormentas. Es lo que se pronostica para nuestra querida ciudad de Concordia. El río Uruguay se mantiene en nivel lentamente, pero baja. Actualmente, 8 metros 47 centímetros. 8,47. Y a esta hora también vamos a recordar.
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0: Bueno, quienes están esta mañana a la hora 8 aquí en nuestra ciudad de Concordia son las siguientes. 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

0: Buen día. ¿Cómo estamos? Al mal tiempo, buena cara. Mirá, ayer era llovizna. Hoy, bueno, hoy no está llovinando, pero igual, feísimo el tiempo. Mirá, ahí estamos con Vilma Palma. Acá ando con estatua. Lo llevo de adorno, nomás acá arriba. Pasanos algo de cualquier temita que...
1: De Huguito Flores,
0: pues, bueno. Pasanos algo de Huguito Flores, pues. Es el 5 que necesito para mi equipo. Un jugador de toda la cancha este. Muerde por todos lados.

0: Mojada se llama, lo que estamos compartiendo y escuchando a esta hora de la mañana.
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0: Bueno, hoy arranca la quinta fecha del torneo clausura. Amigas, amigos, con esta programación, hoy hay un solo partido. Atención, porque a las 20:30 en el cilindro de Avellaneda, la Academia Racing Club 20:30 recibe a Banfield. Único partido en la jornada de hoy para el comienzo, el arranque de lo que será esta fecha número 5, quinta fecha del torneo clausura, que va a continuar mañana sábado a la hora 14:30. Hay 12 partidos. Aldo Civi, Tigre, San Lorenzo, el Ciclón, luego de la derrota en el clásico con Huracán, recibe 14:30 a Unión Altatengue de Santa Fe. 16:45, el clásico de La Plata se juega mañana, Estudiantes Gimnasia. 19:00, Newell's Deportivo Riestra, Belgrano Independiente Rivadavia. Y 21:15, Platense recibe a Boca. El domingo, 15:00, 12 partidos, Central Córdoba con Instituto, Sarmiento Huracán. 18:00 en el más monumental de Núñez, con la presentación de Thiago Almada. ¿Puede funcionar este River ahora o no? Bueno, ¿para qué tantos, no? Y justo con uno que viene, que es imparable, Argentinos, que va a ir a copar la parada al monumental, ¿eh? 18:00 River recibe Argentinos. 20:15 Barraca Central con Rosario Central. El lunes se va a estar completando esta fecha número 5, 14:45 Estudiantes de Río Cuarto con Atlético Tucumán. A la hora 17, Lanús con Independiente, partidazo, ¿eh? 19:15, Vélez, Defensa y Justicia. 21:30, Gimnasia Mendoza con Talleres de Córdoba. Así será la quinta fecha que arranca hoy, ¿eh? Hoy arranca la quinta fecha, 20:30, Racing Banfield.

0: Bueno, vamos a ir complaciendo solicitudes en la mañana. Vamos a ir complaciendo, así que bueno, y ya dentro de un ratito vamos a tener más informaciones también. ¿Quién anda por ahí? ¿Quién anda? Hola, buen día.
1: Buenos días, Rubén Lucas. Hoy quisiera pedirte el tema de Dalila y qué de mí. Para mi hija Jennifer, un saludo, que tengas una buena jornada de trabajo. También buen fin de semana largo. Éxitos, amigo.

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0: Bueno, tenemos el bloque de hoy de Alcohólicos Anónimos. Bueno, tenemos un testimonio hoy que nos ha hecho llegar nuestro amigo Daniel, precisamente de Alcohólicos Anónimos. Vamos a escuchar y prestar mucha atención. 6 minutos para llegar a las 11 de la mañana. Dentro de un ratito también vamos a tener toda la información de los sorteos de Quiniela y Tómbola.
1: Hola, buen día, Rubén. Primeramente agradecerte por este espacio que nos das de darnos a conocer. Yo soy Juani, soy miembro de la comunidad de Alcohólicos Anónimos. Y bueno, contar más o menos cómo fue mi problema con el alcohol, ¿no? Sabes que yo empiezo a tomar de grande, pero mi forma de tomar siempre fue un fuerte, ¿no? Y llegó un momento que no podía parar. No entendía qué pasaba, me asustaba porque creía que era normal lo que me sucedía, ¿no? Yo veía que trabajaba en la obra, mis compañeros decían, tomo una y me voy. Y bueno, ellos lo podían hacer. Yo cada vez que tomaba una no podía parar. Y bueno, te imaginas todos los problemas que me trajo beber de esa manera, ¿no? Inconvenientes en casa, tenía que mentir, llegaba tarde, falto de dinero, porque lo primero que hacía es gastarme el dinero en alcohol, ¿no? Muchas veces pagando alcohol a gente que ni siquiera conocía. Y bueno, eso en casa me traía discusiones con mi esposa. Los días que estaba en casa y comía, ponía la botella arriba de la mesa y mi esposa, muy triste, ¿no? Se enojaba y yo prefería tener la botella aunque ella estuviera enojada. O sea que prefería el alcohol ante la persona que realmente amaba. Y no sabía por qué hacía eso, de qué se trataba. Lo que sí, veía que lo mío era muy triste, ¿no? ¿Sabes qué? Recuerdo salir a la mañana para ir al trabajo, prometer que ese día no iba a tomar. Y bueno, a 3 cuadras donde iba a tomar el colectivo, paraba a comprar cigarrillo en un kiosco y ya pensaba, viste, una latita, ¿qué me va a hacer? Y bueno, me tomaba esa latita y ya me olvidaba de la promesa, del trabajo, de mis hijos. O sea, la vida del alcohólico es algo muy triste, ¿no? Por eso el agradecimiento a que podamos difundir lo que es el alcoholismo, ¿no? Cuando llego a los grupos de Alcohólicos Anónimos, lo primero que me entero es que yo podía padecer de una enfermedad que se llamaba alcoholismo. Para mí fue un alivio, ¿no? Porque si era una enfermedad, dije para mí mismo, ¿no? ¿Quién elige ser enfermo? Yo no elegí ser enfermo. Cuando yo me di cuenta, mi forma de tomar era imparable, no se podía parar. Era una obsesión mental más una alergia física que incontrolable, era más fuerte que yo. Yo decía que por mis hijos daba la vida y bueno, mis hijos me pedían que deje esa botella y no podía. O sea que era más fuerte esa botella que mi vida. Bueno, en el grupo llego y digo, ¿qué me van a enseñar esto? Porque yo venía de la calle y había algo que sí me podían enseñar, era cómo dejar de tomar. Me quedé, encontré personas que no eran los borrachos que yo imaginaba. Yo me imaginaba el borracho linchera empujando el carrito con los perros atrás. No. Era gente bien vestida, afeitadito, las señoras estaban también muy bien, ¿viste? Porque había hombres y mujeres de distintas edades, ¿eh? Había jóvenes, había personas grandes y había ancianos también. Y bueno, dije, voy a probar, porque lo único que me quedaba era eso. Yo tenía muchas ganas de tomar, pero amaba a mi familia, o decía amarlo. No, yo ya me había ido de casa, ya estaba en situaciones críticas, ¿no? Y bueno, empecé me explicaron que esto era la primera copa la que me emborrachaba, que si yo no tomaba esa primera copa no me iba a emborrachar. El tema era cómo hacer eso, ¿no? Porque la obsesión era terrible. Y bueno, con el acompañamiento

0: trabajo. Y bueno, el poder estar con las personas que amo es maravilloso, ¿no? El poder estar en casa, dormir en sábanas limpias, saber que no le falta el respeto a nadie, es algo espectacular, ¿no? O sea que la vida sin alcohol es maravillosa. Y esto de que hace calor y me tomo una bien fresca para sacarme la sed es mentira. Yo me tomaba un cajón y yo seguía con sed. O en invierno vamos a tomar un traguito para calentar el cuerpo. Y no, no era un traguito. Me tomaba una petaca primero, después una de litro y el cuerpo no se calentaba. Lo que sí, arruinaba mi vida. Y lo más triste es que arruinaba la vida de las personas que me amaban, porque imagínate mi esposa, mis hijos, el sufrimiento, ¿no? De saber que yo no estaba, que mi forma de beber era ese estigma, ¿no? ¿Quién quiere tener en la familia un alcohólico? Porque el alcohólico hace cosas de alcohólico. Bueno, Rubén, hasta por ahí nomás. Seguramente en otro momento voy a andar por allá o te voy a mandar otro audio, si vos me lo permitís. Y bueno, agradecerte y decirle a aquellas personas que están escuchando que si creen que pueden tener un problema, que se arrimen al grupo a pedir ayuda, a pedir información. Si es un familiar, también puede arrimarse, no necesariamente tiene que ir el alcohólico, sino el familiar puede ir y pedir esta información que nosotros tenemos. Así que bueno, desearte lo mejor y gracias por dejarme pasar este mensaje. Un abrazo.
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número uno del mundo. Estamos hablando de Raza Negra, amigas, amigos. Lo que estamos hoy compartiendo y disfrutando a esta hora de la mañana. Los número uno en samba a nivel mundial. Raza Negra. 11:20. En noviembre van a estar en Salto, Uruguay, allí en Parque Arriaga, que está por ahora todo previsto. En caso que se traslade de lugar, ¿no? Van a estar mencionando por tema de la crecida del río Uruguay y todo eso, ¿no? Pero por ahora está todo programado para que sea en Parque Arriague, allá por el mes de noviembre. Y la buena noticia que tenemos para contarles a nuestros amigos oyentes, que ayer estuvimos charlando un rato con el amigo Víctor Hugo Solís. Que maneja todo lo que es su cultura allá de Salto, todo lo que es eventos, fiestas. Un contenido de tantas cosas que hacen una movida importante en el Uruguay y también aquí en parte de la Argentina, ¿no? Con sus años de trayectoria y de buenos espectáculos. Y esta banda que va a estar junto también a No Te Va a Gustar. Raza Negra, impresionante. Y obviamente que un estilo en radio, obviamente que un estilo en radio va a decir presente. Vamos a estar allí para vivir una fiesta realmente increíble. Una noche internacional con estos monstruos de la música, con estos grosos, como lo es Raza Negra. Va a ser un gusto y placer realmente estar allí, ¿eh? Muy cerca de ellos. Vamos a tener un corresponsal también que va a andar por ahí. Nuestro amigo Nacho. Lo hemos elegido como corresponsal. Por años también de su participación acá en el programa con sus comentarios. Su aporte también de lo suyo en el ámbito del deporte. 11:22. Para que sea realmente una fiesta inolvidable y nosotros queremos estar ahí. Y vamos a estar, Dios mediante, en noviembre con ellos. Un despliegue de músicos en el escenario. Más de 40 en total. No, una cosa de locos. Más de 40. ¡Wow! Estos son bestias, ¿eh? ¡Qué bárbaro, eh! ¿Cómo no vas a estar? Me decía el negrito ayer. Tenés que venir, dale. Tenés que venir con la niña. Tenés que venir con todo el staff de Un Estilo en Radio. Gracias, negrito, gracias. Dios mediante. ¡Menina!

La cosa de locos. Semejante acontecimiento, chicos.

Prepárate, amigo Nachito, prepárate, Nacho, vamos. ¿Qué siente Nacho hoy por hoy, Nacho? Saber que vas a asistir a un acontecimiento tan especial como este. Una noche inolvidable con estos grandes monstruos a nivel mundial. Raza Negra.

Estilo Radio estará presente, Dios mediante, esa noche. ¡Qué bárbaro! Ya se nos pone la piel de gallina, ¿eh? ¡Qué va! Una cosa de locos.

0: 11:37. ¿Quién dijo por ahí? No sean malos, chicos. Qué bárbaro, dice por acá, un estilo en radio ya no va más a kermeses, ahora dice. Así está, acontecimientos internacionales de primer nivel. No, yo no dije nunca, no vamos más a kermeses. Chicos, lo dicen ustedes, yo no dije nada, ¿eh? 11:38. Bueno, 11:38, la verdad que va a ser un gustazo, presencia enorme. Nunca hemos visto a Raza Negra en vivo, siempre a través de videos, YouTube. Los grosos son grosos, totales. Bueno, dale, vení, vení, vení, porque si no nos atrasamos. ¿Qué tenemos a esta hora?
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0: 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Pero la sección carnicería está muy fuerte hoy por hoy, ¿eh? ¡Qué va! 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La información de los sorteos de Quiniela y Tómbola. A esta hora de la mañana vamos a ir con la nocturna. Vamos a lo primero, Nocturna Nacional 6052. 6052, el primer premio en la Nacional. Ciudad de Buenos Aires, 2225. 2225 en la ciudad de Buenos Aires. Voy ahora a la de Córdoba, 3213-3203, el primer premio. En la de Santa Fe, 1896-1896. A la cabeza de nuestra provincia, 2, atención, 9720-9720. 9.720 en nuestra provincia nocturna. Y atención, porque en la hora de Montevideo, Uruguay, siempre apunte lo primero en la pizarra para la bolilla número 486-486. Primer premio en la hora de Montevideo, Uruguay. Bueno, bien, vale, vení. Vamos a la previa ahora, Nacional, qué numerazo en la cabeza, 6.618. 6.618, primer premio en la Nacional. Voy ahora a la ciudad de Buenos Aires, 9252. 9252, ciudad de Buenos Aires. En la de Córdoba, 6982. 6982 en la de Córdoba. En la de Santa Fe, a la cabeza, 1303. 1303. Y el primero en nuestra provincia, previa esta mañana, numerazo también a la cabeza, 6178, 6178, primer premio en nuestra provincia, previa de esta mañana.
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0: Liqui Dambar, atención con este tema,
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0: ¿Eh?

0: Se complicó todo, ¿eh? 11.45 minutos, 15 para llegar al mediodía. Estamos transitando, compartiendo y disfrutando este cierre de semana. Atención con la música, suena Caligaris y Santa Feria. Esto se llama... ¿Te falta algo? ¿Qué historia? A ver, ¿qué falta?
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0: y Santa Feria para... Te falta algo, qué bueno, ¿eh? Mirá el corito. Escuchá. Qué historia, ¿eh? Te falta algo.
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0: Cierre semana para nuestra labor, para retomar la actividad el próximo día martes.
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0: 11:47.

también por acá para brindarles a esta hora de la mañana, tener muy en cuenta, porque se trata a un corte de energía programado que va a afectar a una zona de la ciudad de Concordia, donde la cooperativa eléctrica está informando que hoy se va a llevar a cabo un corte programado de energía por trabajos en la red de media tensión en una zona de la ciudad. A tener en cuenta, la distribuidora está informando que hoy se va a llevar adelante un corte programado del suministro eléctrico debido a la realización de obras en la red de media tensión. De acuerdo con la información difundida, la interrupción del servicio está prevista para aproximadamente la hora 12 a las 13:30, de 12 a 13:30, por lo que durante ese periodo podrían registrarse también inconvenientes en el suministro eléctrico en el sector alcanzado. El corte se encuentra vinculado exclusivamente a los trabajos programados sobre la red de media tensión, según detalló también la comunicación difundida por la cooperativa eléctrica a través de sus canales oficiales. La interrupción del suministro alcanzará a la localidad de Colonia Ayuí y también zonas aledañas, de acuerdo con el detalle también incluido en el aviso, ¿no?, emitido por Concordia Cooperativa. A todo esto también la empresa precisó que el horario estimado para la realización de las tareas será entre las 12 y 13:30 aproximadamente, aunque la duración estará relacionada con el desarrollo de los trabajos previstos sobre la red. De esta manera también los usuarios ubicados en la zona ubicada van a tener que tener también en cuenta la interrupción programada durante el mediodía de este viernes y adoptar también las previsiones correspondientes ante la falta temporal del servicio. Lo pedía José para su hija Jennifer, la diosa del verbo amar. Escuchamos a Dalila.

0: Para Soy. Ya llegando al mediodía, amigas, amigos. Yo soy. 13.6 la temperatura en Concordia. A esta hora ya del mediodía, prácticamente en la capital nacional del citrus. El cielo está cubierto, humedad 83%, la presión 1017.9 median hectopascales. Viento del este a 15 kilómetros por hora. Visibilidad óptima de 15 kilómetros. Para hoy 16 la máxima. Lloviznas hasta la tarde, nublado para la noche de hoy en Concordia. Bueno, ¿qué más tengo que comentarles? Río Uruguay frente a Puerto Concordia, 8.47, nivel en bajante, 8.47, el río Uruguay. Vamos a ir con la música, una banda que nos había solicitado el amigo Mario, y yo no sé si es el tema, pero al menos el grupo es La Tribu. Hacen música cristiana, para cerrar esta segunda hora.
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0: La Tribu.
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La victoria es del Señor. Ahí está la música. Compartiendo y disfrutando de Grupo Nueva Tribu aquí en la mañana, cerrando esta segunda hora precisamente para volver dentro de un ratito. Estamos haciendo el cierre de semana para nuestra labor aquí en la radio. Vamos todos.

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1: Muy bueno, estamos en la hora 12 con 3 minutos. Venimos rapidito. ¿Quién anda por ahí? ¿Lo tenemos el amigo Nacho? El corresponsal que lo vamos a tener en Salto Uruguay, con Raza Negra. ¿Anda Nacho por ahí o no, chicos? ¿Anda Nacho? Qué grande, Nacho. Nacho, querido. Buen mediodía, Nacho.
2: Hola, Rubén, querido. Buen día, buen día. ¿Cómo estás?
1: ¿Cómo estamos?
2: Bueno, agradecerte por haber pasado unos temitas de Raza Negra. Obviamente que vamos a estar ahí el día 22 de noviembre, si se puede. Creo que sí. Para ver lo lindo y lo espectacular que es el evento y el recital de esta gente de Raza Negra, la banda número uno, a mi criterio, de samba del mundo, ¿no?
1: Del mundo.
2: Así que bueno, muy contento que van a venir acá cerca al Uruguay, porque es un evento que uno a lo mejor lo pueda ver una vez en la vida. Así que bueno, ahí estaremos, si Dios quiere, viendo el despliegue de semejante banda, ¿no? Te mando un abrazo grande y bueno, a seguir promocionando Raza Negra. Fuerte abrazo, Rubén Lucas, querido.
1: ¡Vamos, Nacho!

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Estamos ahí compartiendo y disfrutando esta hora ya al mediodía, 12 con 19, y bueno, la música es de Dale Que Va, Tanto La Quería. Yo digo, ¿no? Si bien el río Uruguay estaba descendiendo frente a Puerto Concordia, había comenzado el tema limpieza, cuadrillas y cuadrillas de la Municipalidad de Concordia, y hoy por hoy se habla desde Salto Grande, advierten que el río Uruguay volvería a ascender hacia el fin de semana. Digo, ¿se comunican? ¿Se informan? ¿Se prevé esto? Digo, porque si estaban limpiando, limpiaron, y va a crecer de vuelta el fin de semana. Esto es una joda. En principio no se prevé que superen los niveles máximos alcanzados durante los primeros días del mes de agosto. De esto se habla al menos, pero estaba quedando todo joya, ¿no? Limpito nuevamente, y vuelve a crecer el río. Desde la Comisión Técnica Mixta de Salto Grande, a través de su gerencia general y el área de hidrología, están informando precisamente, se comunicó que en principio no se prevé que superen los niveles máximos alcanzados durante los primeros días del mes de agosto. Pero sin embargo, dependiendo de los abundantes que resulten las lluvias de los próximos días en la cuenca de aporte, especialmente en la zona más cercana al lago, es probable que el río vuelva a presentar una tendencia ascendente. Bueno, además también se reportó que la persistencia del río en niveles relativamente elevados será habitual durante los próximos meses. Desde Salto Grande también se recordó que, tal como se ha anticipado en reiterados y reiteradas oportunidades, esto responde al fenómeno El Niño, que se prevé también que será muy fuerte. Por lo tanto, las actividades costeras deberán adaptarse a estas nuevas condiciones que nos impone la naturaleza. Y como es habitual, desde el organismo también binacional se recomienda seguir la evolución de la situación mediante los canales oficiales, especialmente con el comunicado diario que se actualiza aproximadamente a la hora 13 y se encuentra disponible en la web www.saltogrande.org. Así que bueno, ¿qué le podemos decir y contar, amigas y amigos? Que el fenómeno El Niño 2026 se encuentra en proceso de intensificación tras detectarse también masas de agua cálida en el Pacífico ecuatorial a mediados de año, donde la Organización Meteorológica Mundial, OMM, y Servicios Climáticos Regionales alertan que el evento ganará fuerza entre agosto y octubre, alterando los patrones globales de temperatura y precipitaciones. El fenómeno proyectado para el segundo semestre de este año en nuestra provincia se caracteriza también por un aumento importante de las lluvias por encima de lo normal, temperaturas templadas a superiores a la media también, y un riesgo elevado de crecidas y desbordes en los ríos Paraná y Uruguay. Las últimas evaluaciones también científicas y los reportes de agencias internacionales indican que las condiciones cálidas van a continuar consolidándose durante el segundo semestre de este año y se extenderán también hacia principios del año próximo. Atención con esto, ¿eh? Evolución oceánica, desplazamiento de ondas Kelvin cálidas hacia el este del Pacífico, intensidad prevista. Se monitorea también de cerca la magnitud del evento con modelos que advierten sobre un impacto considerable en el clima global. Factor combinado, las altas temperaturas globales de los océanos potencian también los riesgos asociados a este episodio. Impactos en Sudamérica y en la Argentina, lo que va a tener esto precisamente, efectos que varían, ¿no?, según la geografía también, destacando un incremento en la probabilidad de lluvias superiores a lo normal, ¿no?, en el sudeste del continente. El Servicio Meteorológico Nacional señala también que el fenómeno favorece el aumento de precipitaciones y temperaturas por encima de los valores normales en la región del centro, este, Cuenca del Plata, con menor intensidad también relativa en otras zonas del país.
costa oeste, por ejemplo, y norte de Perú, Ecuador, Colombia. Se activan también planes de contingencia ante el riesgo elevado de lluvias intensas, inundaciones y alteraciones en la actividad pesquera y agrícola hacia finales del año y comienzos del próximo año 2027. Las noticias no son nada alentadoras, amigas, amigos, lamentablemente. Es lo que hoy por hoy hay, y se advierte y se sabe. Cumbias desacatadas, desacatados, Corchito, vamos. Vamos, Corcho. Vamos, Corcho, vamos. No lo tiene.

me cierren, chicos, no, cierra, pará. Cantaba feo, Vamos arriba, impresionante. Estamos en la hora 12 con 26, desacatados, cumbias desacatadas. Y me parece que en Amarok no suena todavía, desacatados, cumbias desacatadas. Me parece que no, Me parece que Corchito no tiene todavía aún esto bien atrasado, Corcho,

0: desacatados en estos minutos finales.
1: Con las palmas arriba.
0: Verá.
1: Con las palmas arriba esta noche.
0: Es una cosa de locos. 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Escuchá lo que suena esto, qué bárbaro, ¿eh?

0: ¡Vamos! ¿Cómo anda el Peti? ¿Por ahí está escuchando el Peti el programa o no?
1: ¿Eh? ¿Qué onda los garotos? Linda lluvia, ¿eh? ¿No le entró agua a usted? Y back.

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0: Tempranito, tempranito se va yendo José hoy, ¿eh? Bueno, 12:31 minutos, se va tempranito a tomar la sopa, Josecito. Qué grande, José, vamos.
1: 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Escucha.
0: Escucha.
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0: No, déjalo, déjalo esto, déjalo esto para el final porque es impresionante lo que suena, ¿eh? No se olviden que hoy arranca la quinta fecha con un solo partido. Hoy juega la Academia Racing Club. Hoy juega Racing, ¿eh? Hoy juega Racing 20:30 con Banfield. Único partido. 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
1: Cuéntale.
0: 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Bueno, amigas, amigos, Dios mediante, nos vamos a volver a reencontrar el próximo día martes. El próximo lunes no estamos, porque es 17 de agosto, feriado nacional en Argentina por el paso a la inmortalidad del general José de San Martín. Así que bueno, nos estamos despidiendo, que tengan un excelente fin de semana, disfrutar, obviamente, este fin de extra largo nuevamente en Argentina. Nos volveremos a escuchar, obviamente a estar en contacto el martes, luego de la rotativa a la hora 10, aquí de la radio de la Mega Concordia, desde la capital nacional del Citrus. Se quedan en compañía de la selección musical, los minutitos finales. Chau, gracias, bendiciones, lluvia, bendiciones para todos y todas.

Hola, señoras y señores, ¿cómo les va? Bienvenidos. Empezamos a vivir la esquina musical. Hoy para revivir en este volumen 1 los más grandes éxitos de una década dorada. Los años 90 de la música tropical, y vas a estar hoy compartiendo tres propuestas espectaculares. La esquina musical le da la bienvenida, en primer lugar, a Fabián Vega, un fenómeno total. Diviértanse, disfrútenlo, suban el volumen, clávense la imagen, porque en la esquina musical está Fabi y la Onda Boys.

fiesta no se termina, señoras y señores. Estamos en la esquina musical. Ahora para bailar, para divertirse, para cantar, para saltar, es el turno de Claudio, un gran amigo. Los 90 están de fiesta. 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

Entramos en la parte final de la esquina musical, reviviendo este volumen 1, los éxitos de los 90. Es el turno ahora, señoras y señores, de Julio Cardoso, fenómeno total. ¿Se acuerdan de esas trenzas? Van a volver a bailar, a saltar, porque está con nosotros en la esquina musical. Cantan los Chacales.

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¿Qué música? Che, ¿qué música es esa? Obviamente, quiero saber, obviamente. ¡Hola, hola, hola! Hola, hola, hola, hola. Hola, sí, hola, dos. Hola, hola, baby. No, que hoy es día viernes marcando la diferencia, nano. Día viernes, dale, dale, dale. Dale, dale, dale, dale.

0: Una vez más. ¿Quién estaba en el bar? ¡Ay! ¡Meta, meta, meta! ¿Cómo se puede ser que me haya olvidado el agua, la recalcada madre? Amigas, amigos, ¿cómo están todos? Buenas tardes, en Buenas Tardes Concordia, hola. Hola, hola, hola. ¡Ahí va!
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0: ¡Claro!
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0: Hoy es viernes y quiero joda. Está nublado la ciudad de Concordia, pero bueno, siempre nosotros tratamos de ponerle el sol. Faltan 4 días para que salga el sol. ¿4 días? Bueno.
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0: Bueno, sabemos, ¿eh? ¡Ahí va! Ya Alejandro, la Marisa está haciendo empanada. ¿Y qué me bueno, me alegro. ¿Qué me importa? ¡Ahí va! ¡Vámonos más! Saludos a Marisa, que está haciendo empanada. Está vendiendo empanada, Marisa. Ah, le pasamos la publicidad y vamos a buscar una docena, claro.
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0: Quiere jirafiar de arriba al pariente. Para un poco, ¿eh?
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0: Me gusta.

0: Saludamos a la gente Concordia, a toda la gente de zonas aledañas. Buenas tardes, Concordia. ¿Cómo está la gente de Salto, Uruguay? Hola, Federal. A la gente de Los Charrúas, buenas tardes, bienvenidos. ¡Qué lindo! Vamos a ponerle onda, vamos a ponerle humor. Buena música, bueno, vamos a reírnos, ¿estamos de acuerdo? Che, no pude arreglar nada con las promos, no tuve tiempo. A ver si me confirma quién quería el hambriento. ¿Está escuchando la radio el hambriento? ¡Hambriento! ¡Hambriento! ¿Miró? Che, está escuchando la radio mi amiga Grisel, me dice, qué temazo. ¿Está bailando, Grisel? Para hacer a bailar a Grisel, nano. Hacer a bailar a Grisel, dale. Hacer a bailar, dale. ¡Hola, baby! ¡Vamos, vamos, vamos! ¿Miró? ¿Cómo anda la gente federal? ¡Hola, los charrugas! ¡Hola, charrugas! Buenas tardes, el amigo Fede. Vamos a comunicarnos, ¿te parece? ¿Estamos de acuerdo? Al 3456-25-6657, ese es mi número. 3454-330-915. Es el teléfono de la radio. Che, Grisel, ¿estás bailando?
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0: Amigo, qué temazo me ha puesto, ¿eh? Bueno. Hola, hola.
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0: Che, apareció el hombre con hambre, ¿eh? El hombre con hambre apareció. No, no, yo quiero escucharlo a ver si está con hambre. Si está con hambre, bueno, vamos a hacer algo, a ver si está con hambre.
2: ¡Ale!
1: ¡Es el teléfono de la radio!
2: Ahora te llevo los pasteles, Ale.
0: Ajá.
2: Pero preparame o dame la hamburguesa porque tengo una hambre, Ale.
0: Ay, qué más se me hace picar la garganta, te juro, ¿eh? Yo pensé que lo estaba escuchando, el hambriento.

0: escuchando la radio, la gente de Pizzería Mateos. Vamos, vamos, vamos, vamos. Tengo un hambre.
1: Nuevas ilusiones.
0: Che, yo, le quieren escuchar la voz sensual a Grisel. Cuidado que, bueno, de los charrúas y Fede se pone loco, Grisel, si hablas. Decime así, a ver. Hola, amigo, ¿cómo estás? Buen comienzo del fin de semana, soy Grisel. Grabame, a ver. Alejandro, ¿no vas a regalar nada hoy? Sí. ¿Qué vas a regalar? Ahora veo. Bueno. Mirá.
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0: La gente de Estación Charrúa nos está recontra mil retransmitiendo. A ver cómo salimos. A ver.
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0: Mirá.
3: ¿Cómo está la gente del Santo Uruguay? Hola, federal. A la gente de Charrúa, buenas tardes. Bienvenidos.
0: Mirá cómo me está leyendo. Dejalo para el Estado. Así no se dice para, se dice para el Estado. Para el Estado. Ahí va. ¿Qué pasó?
4: ¡Hola, Grisel! ¡Vamos a mover esas caderitas!
0: ¡Mira, te dije!
4: ¡Hola, Grisel! ¡Vamos a mover esas caderitas!
0: ¡Oh, bueno! ¡Grisel! ¡Mirá! ¡Andá moviendo las caderas, Grisel, dale! No, para. A este chico, a este señor que habló recién, a este señor, mirá, ya le contestaron, ¿eh?
4: ¡Hola, Grisel! ¡Vamos a mover esas caderitas!
0: Mirá. Che, Fede, ahí te contestó Grisel, dice, che, Alejandro. El Fede, cuando anda acompañado, se hace el otro. No sea así, Fede, cuando anda con la patrona, no la saludás a Grisel. Y ahora que no está tu patrona, te está haciendo lindo, pará un poco. Tenés que saludarla igual con la patrona o sin patrona o no sé con quién andá, ¿eh? La chica dice, Grisel, que vos te hacés el otro cuando andás con ella. Ah, bueno.

0: Che, Seba, no me vayas a pedir plata, bueno, tengo plata, no tengo plata, te aviso, ¿eh? No,
1: pela,
0: no.
1: Pela, largalo 100, pela.
0: ¡Pero no, déjalo!
1: Dale,
0: ¿qué?
1: Préstame 100.
0: No tengo 100 fe, 100 lucas. ¡Ay, no!
2: Con patrones ando, siempre ando con hombre. No tengo patrones.
0: No sé qué, anda con patrones, te quedes raro, Grisel.

0: ¡Arriba, arriba!
1: Vale, yo no quiero 100. Yo quiero la hamburguesa. Porque tengo un hambre.
0: ¡Leo! Pará, pará. No quiere 100, quiere la hamburguesa. Pará. ¡Leo!
2: Hoy lo vi.
0: ¿Fue casualidad?
3: Yo estaba en el lugar.
0: ¡Leo! Vamos a llamar a... Para que a ver si podemos conseguir una hamburguesa. Al hombre con hambre. Leo, a ver si me atiende, Leo.
2: Me pidió que no.
0: De Roticería Mateo, estamos llamando a la gente de Roticería Mateo. ¡Dale, nene! A ver si le conseguimos una hamburguesa a este que tiene hambre. De miércoles anda Leo. ¡Leo! ¡No me atiende!

0: ¿Qué pasa? ¿Qué pasa, producción del programa? ¿Me están llamando para a otro festival del Día del Niño? ¿Cuánto cobro? ¡Foros! A ver, recaro. ¿Quién me está llamando? ¿Quién me está llamando?
1: Hola, Alejandro, ¿cómo estás? Soy yo, Natalia.
0: Natalia.
1: Che, Ale, te pregunto, ¿vos cobrás para los eventos, eso para el Día del Niño?
0: Y más vale, no voy a trabajar.
1: ¿Cómo es?
0: ¡Gratis, nen!
1: Sí, para los barrios, sí. ¿Cuándo vas?
0: Ahora te digo.
1: Te pregunto, para ir sabiendo.
0: Decime qué fecha, porque por ahí estoy complicado.
1: No sé si te comentó, José, que yo tengo comedor ahora que estoy, o sea, ayudo a los nenes, a los chicos. Vienen acá a mi comedor.
0: Bueno, vamos a más. Gracias por la confianza, la gente de los barrios que me llaman. Creo que el barrio de La Roca, Natalia, ¿eh? ¡Vamos! ¡Ahí va! Dejamos un poquito de música litoral, así que buenas tardes. Ya arrancamos con los audios. Mirá, me está llamando. ¿Quién llama? Me está llamando el hombre raro. El hombre raro que no tiene mujer y anda con patrón. ¿Cómo anda, hombre raro?
2: Hola, amigo.
0: Hola, amigo raro. ¿Cómo anda?
2: Bien, usted.
0: Bien, bien.
2: Buenas tardes.
0: Buenas tardes.
2: Y toda la audiencia. ¿Cómo anda?
0: Buenas tardes.
2: Escúcheme, ¿usted cobra para hacer programa así en otra radio? ¿Algo especial?
0: Tengo que pensarlo según lo que vea. Y por ahí puede ser que sí, por ahí puede ser que no. Por ahí canjeamos, esto es así.
2: Claro, pero a ver, estamos en Argentina. La voz se gasta, así que dile vos. Después de 3 días no puedes hacer programa porque vas a hacer eventos gratis.
0: Entonces,
2: no se puede.
0: Entonces le vamos a cobrar, pero poquito nomás.
2: Poquito.
0: Sí,
2: una colaboración.
0: Una colaboración para la Nasta.
2: Claro.
0: Claro, un centro.
2: Un cabezazo.
0: Claro, un centro. Vamos a decir, sí, Nati, un centro nomás. ¿Y usted sabe más o menos cuánto puede doler ese centro? Tíreme una idea, así yo le paso a la señora.
2: ¿De cuánta ahorita?
0: No sé, por eso, esa es la pregunta. Me dice que es de la 1 hasta las 6.
2: Son 5 horitas. Son 5 horitas, vos perdiste la mitad de la garganta.
0: Claro, ¿y cuánto duele esas 5 horitas más o menos para usted que está en el rubro, más o menos? ¿Cuánto tendría que pasarle yo a la señora?
2: ¿Qué compromiso, no?
0: Al aire, encima al aire, yo no tengo nada que esconder. Vamos,
2: Ahí
0: está escuchando la señora. Acá estaba mi representante Natalia. Escuchá cuánto sale la animación. A ver, ¿cuánto?
2: Entre 80 y 100.
0: 80 y 100 dice usted, para mí, como son niños, tiene que ser menos.
2: Un poco menos. Claro, bueno, no, estamos hablando. De ahí vos tenés que hacer un precio especial.
0: Claro, pero.
2: Normalmente tiene que ser eso.
0: Claro, normalmente eso, pero menos porque es domingo y son los niños. Yo me pongo la parte de ellos.
2: Claro.
0: De
2: sí.
0: Y.
2: Sí, sí.
0: Más para abajo, de los 80, más abajo.
2: Entonces, si para los niños, un 40-50.
0: Ahí está, con eso me quedo. ¿Listo? ¡Listo, listo!
2: Y mucho mate, muchas cosas dulces y atención personalizada.
0: Mate de por medio, va mi amiga Grisel, así que bueno.
2: ¿No puedo ir yo del payaso?
0: Bueno, a ver.
2: No, mentira. Va a estar escuchando el amigo Huguito, boludo. Se va a enojar, mi amigo.
0: Está escuchando Grisel, está escuchando Huguito, está escuchando la consuegra. Están todos ahí en la casa.
2: Escuchame una cosa. Ajá. ¿Mañana qué hace?
0: Mañana, bien, sábado.
2: Sí.
0: Y durante el día, Rancho de Soto.
2: Si no,
0: y a la noche.
2: A la tarde.
0: A la
2: noche tenés, ya sabemos, tenés pizza. Pronto compite,
0: tengo que presentar a Puro Descontrol y a señora Nati Martínez. ¿De tarde y vos?
2: Sí.
0: Nada, descanso.
2: Bueno, va a descansar, bueno, está bien.
0: ¿Qué tenía?
2: Iba a hacer una invitación,
0: no,
2: quería
0: pero...
2: hacer un programa especial con vos en la radio, en los estudios, con el streaming, de la agua al aire, bueno, de velo si vos querés y podés. Están las puertas del estudio para hacer un programa especial de streaming.
0: Lo que pasa es que si voy a los charrúas se me van a enloquecer las gringas ahí de los charrúas y yo no quiero nada, yo no.
2: Yo sé que tenés que venir, vos venís, pero no sabés si volvés acá.
0: No, voy a terminar ahí.
2: Podemos, hay cosas que no podemos hablar al aire.
0: Por eso, bueno, no, me quedo con alguna gringa ahí arriba un caballo.
2: Échale.
0: Échale, vamos, Reza. No, pero bueno, la invitación vale, para mí es algo importante, algo lindo para ir a compartir el streaming ahí de tu radio. Pero déjamelo ver que puede, hay más tiempo que vida, mi amor, así que no te preocupes, mi amor, con respeto.
2: Sí, sí, sí, sí, sí. Tal cual. Bueno, avisarme con tiempo porque a las secretarias les tengo que avisar yo.
0: Ah, secretarias.
2: A, venir a, llevar mate.
0: ¿A qué hora tengo que estar?
2: Claro. Seguía arreglado el baño.
0: Bueno, Fede, escúchame.
2: Bueno, por ahí te quiere acompañar, Grisel, la puerta está abierta también con Hugo, no hay problema.
0: Qué lindo.
2: Amigo de
0: ahí. Che, acá me están, estoy mirando el WhatsApp de la Mega, la señora que me habló por la animación de niño me dice, me puse el ok el dedito, así que 50 te sirve, sí, listo, ya está.
2: Listo.
0: Ya arreglamos
2: el domingo.
0: Arreglamos la contratación. ¿Listo?
2: Viene ahí, bueno, lo vamos a ir agendando ahí.
0: Perfecto, y mañana a la tarde puede ser que me vaya a los charrúas, ¿dale?
2: Listo, estamos en contacto. Pasar un temita lindo, ¿sabes qué? De Pasión Campera, buscate ahí algún temita lindo para Grisela ahí, que yo sé que le gusta.
0: De gusto, está escuchando, qué buena amiga, de verdad. Gracias, amigo, por comunicarte y por tirarme el precio y por arreglarme la publicidad ahí para el Día del Niño, ¿eh? ¿Listo?
2: Sí. Dale, amigo, abrazo grande, como siempre prendió a la 91.5 en transmisión en simultáneo con la 97.9 de Estación Charrúa.
0: Qué lindo el amigo Fede que salga al aire y sale por su radio también y se está escuchando y eso es lindo, ¿eh? ¡Un abrazo, hermano!
2: ¡Abrazo, amigo!
0: ¡Hasta luego! ¿Miró? ¡Ya me hizo ganar 50 este! ¡Qué lindo! ¡Sapu, sapu, sapu, Kai! ¡Quiero una hamburguesa! ¡Para un poco!

0: Escucha, Fede, escucha, Fede.
1: Gracias, gracias, gracias, Fede. Un abrazo.
0: Ahí está Grisel, ahí está Grisel, ¿eh?
1: Gracias, gracias, gracias.
0: Ah, no, no la corté a Grisel.
1: Gracias, gracias, gracias, Fede. Un abrazo.

0: ondulaba el acordeón. Una maxi saliana que daban ganas de al baile entrar.
1: Sí, mi amigo Alejandro, acá te estamos siguiendo en la radio. Quiero mandar saludos a mi hermanita.
2: ¿Qué pasa?
1: De acá de Salto Uruguayo, 178, la lavandería San Expedito. Estamos escuchando a vos, mirá, tomando un traguito de vino y pegando un zapuqué con esa música. ¡Ese es mi amigo Alejandro!
3: ¡Qué bueno, vamos! ¡Vamos, Cristian! ¡Vamos, saludos a la hermana! Tomándose un tinto en el auto, qué lindo, Che, Cristian, si tomás alcohol no manejé, te aviso nomás, hermano, ojo,

0: puesto a buscar alguna cosita, ¿no? No estoy manejando, está manejando a mi hermanito acá. ¿Nos queda otro? No, yo estoy tranquilo, como agua de pozo nomás, tomando traguito.
1: Así me gusta, vamos Cristian, saludos para el hermano, dale. Sigue. Con esta música. Mira el pariente Soto. ¡Pariente! ¡Dame a comer bicudo frito este! Me dio un hambre. Impresionante, Carlito, ¿eh? ¿Qué? Yo soy...
2: Casi Alexander, ¿cómo estás? Pasamos un tema de los conjuntos botín. ¿Cómo no me acuerdo la letra ahora? Acá estoy en la casa de Pino comiendo unos pescaditos fritos. ¿Qué te parece, mirá? ¿Querés comer pescado? Vení a comer pescado.
1: ¡Vamos a la casa de Pino! ¡Vamos a comer pescado con Pino! ¡Arriba, Pino! Che, pariente, yo me quedé enamorado de tu equipo de música que le compraste. No, que compraste, impresionante, ¿eh? ¡Qué lindo equipo de música! Con el woofer en el medio, me muero bien muerto. ¡Qué lindo! ¡Vamos! ¡Vamos, Pino! ¡Vamos, Pino! ¡Pariente Soto! ¡Arriba! Che, yo no puedo creer lo que...

Fede, mirá lo que me hicieron a, bueno, los colegas de tu radio, ¿eh? Alejandro Silva tocando una acordeón. ¡Cómo me encantó! ¡Aguante la humildad! ¡Qué bueno! ¡Vamos, mi suegro!

0: Casi Alexander, ¿cómo estás? Pasamos un tema de los conjuntivos aquí. ¿Cómo no me acuerdo la letra ahora? Acá estoy en la casa de Pino comiendo unos pescaditos fritos. ¿Qué te parece, verdad? ¿Querés comer pescado? Vení a comer pescado. Magre y boga.
1: Magre y boga, magre y boga. ¿Miró? ¡Vamos con el conjuntivo, Tino más!

¡Bueno, bueno, bueno, bueno! ¡Opa! Che, yo no puedo creer que la radio llegó. Llegó el hombre que tiene hambre. Llegó a la radio a conocerme, a sacarse una foto. Encima tomá, Alejandro, te voy a regalar un paquetito, bueno, de pasteles. Y me regaló una fuente de pasteles. No, no, este hombre, encima me agité que me subí la escalera corriendo. Qué buena onda la gente en la tarde, ¿verdad? ¿Eh? ¡Mirá! ¡Fo! ¡Oh!

0: ¿Cómo lo podemos poner a apodar al amigo? El hombre con hambre, no, queda feo el aire, no. ¡No! ¡No! Se llama Oscarcito, Oscarcito. Bienvenido al programa, Oscarcito. Hoy me saqué una foto con los pasteles, ¿eh? Voy a comer pasteles esta, no, esta tardecita después del mate, obviamente, ¿eh? ¡Oh! Todavía no pude saludar las firmas comerciales que lo presenta. ¡O sea!
1: ¿Cómo estamos? ¿Estamos? ¿Todo bien? ¿Cómo estamos con el mal tiempo acá? Acá, horrible. Este, pasa un tema lindo y bueno, y que lo pase lindo el programa. Y bueno, y si va a charrúa, tenés cuidado que a los hombres se le tuerce la muñeca. Ten cuidado con los hombres de charrúa que se le tuerce la muñeca.
0: No, no, no. Dale. Te juro, ¿en serio? Darío, Darío.
1: Muñeca a los hombres de charrúa, eso quería decir. Le cae la muñeca. Hay varios ahí.
0: Con razón el Fede Romano, Romano me dijo que no tiene mujer y anda con un patrón. ¡Ay, amor! ¡Ajá! Che, ahora ya me dio miedo y a los charrúas, se le tuerce la muñeca a los que van allá. ¡Osta! Yo quiero ser. Pero vale la pena intentarlo. ¿Vos qué decís, Alejandro?
2: Ese muñeco que maneja.
0: No, y aparte si va a haber secretaria que me van a llevar mate, obviamente que puedo estar ahí, ¿eh? ¿Vos qué decís, Alcides Quirós? ¿Vos qué decís, amigo Andrés? Colacho, a ver, Pipina, Colacho, Carlito Soto. ¿Vos qué decís que si voy a los charrúas, a la radio de los charrúas mañana de tarde? No se me va a torcer la muñeca, ¿no? No, no.

WhatsApp de la amiga que dice, a ver, que dice, pasame algo lindo para Mirtucci. ¿Quién es Mirtucci? Para la señora del bingo, dice usted, para la señora del bingo. ¿Qué? Escuchando Ale, el uruguayo. ¿Cómo anda, uruguayo? Che, venía tan lindo, obviamente, el tema del río. Estaba bajando, creo que estaba en 8 metros 80 el río. Venía, estaba en 11 y pico, ¿se acuerdan? 8 metros y pico. A partir de mañana empieza a ascender nuevamente la crecida del río Uruguay, Pero bueno, ya está previsto esto que... ¡Ojo Concordia y las zonas aledañas a Concordia porque está previsto para el mes de septiembre y agosto una crecida histórica en el río Uruguay, No me diga que va a estar el río en 16, 17, 18 metros, me muero. ¡No! Y la corriente del Niño piensa quedarse hasta marzo del 2027. No. ¿Dónde vamos? ¿Dónde carajo voy a sacar un bicudo? Al Puente Alvier, ahí. Te digo que mejor porque ahí a 5 cuadras de mi casa lo tengo al Puente Alvier, así que no tengo tanto gasto. Pero obviamente que se complica la gente. Crecida histórica en Concordia para el mes de septiembre, octubre, acá en nuestra ciudad, Que no. Está previsto. Bueno, a partir de mañana ya empieza nuevamente a ascender la crecida del río. Supuestamente no va a pasar los niveles de los últimos meses o 2 meses atrás, Llegó hasta 11 metros 16. ¿Más de eso no va a pasar nuevamente? No. ¡No! No quiero que se me tape de agua el rancho de Soto, no. Si no, ¿dónde vamos a ir los sábados? A jirafiar, dice el otro. ¡No, qué jirafiar! ¿Podés pasar un tema Leo Mattioli para mi mamá María, que mañana es el cumple? ¡Somos del asentamiento La Bianca! ¡Que los cumpla feliz! Che, pará, Ale. No la conozco tu mamá, pero va a ser pizza, empanada, va a haber torta. Mirá que vamos a quedar con la producción del programa, Está esperando a saludarla, obvio. Sobre la mesa de la esperanza. Saludos al suegro, está escuchando la radio con su hija Noé. Digo para Omarcito Saboredo. Hola Noé, ¿cómo estás, Noé? Mirá, el secretario Pipina dice: Alejandro, vamos a los charrúas mañana. Mirá, secretario.

0: rencoroso. Che, Alcide Quiroz, ¿por qué me decís rencoroso? ¿Pro? ¡Opa!
1: Buenas tardes, ¿cómo les va?
0: Hola, ¿cómo te va?
1: Aviso que está saliendo con un chillido la emisora acá por el rock. No sé si no se escucha, no está.
0: ¿El micrófono?
1: Está. Antes que usted entre, estaba. Se escuchaba bien, ahora se escucha con un chillido.
0: A ver ahora.
1: Y está tocando un cortocircuito, hace como cortocircuito de. Sale con chillido la emisora.
0: Ajá.
1: Sale. No se escucha bien la emisora.
0: Acá se escucha perfecto. Puede ser, bueno, a ver, vamos a chequear, ¿eh?

0: tiene que volar, ahí tiene que volar. Decime si vuela ahora, Acá tocamos una cintita que estaba ahí, una cintita, ya le metimos al dedo y quedó perfecto, No, ahora vuela ahí, ¡Vuela, vuela! ¡Ahí va!
1: Hola, Ale, ¿cómo andás? ¿Cómo estás? Yo no sé, Ale, ¿qué vas a hacer vos con tanta suegra y suegro? ¿Todo a dónde vas a ir a parar?
0: ¡Mirta! ¡Le mandé! ¡Mirta! Yo no tengo la culpa, sí, bueno, Tengo mis suegros y mis suegras. Y tengo mis novias. Oh, no sabés, Siempre pienso en ella. Lo más lindo que ninguna me hace problema. Me dice, sí, mi amor, vení a quedarte acá conmigo. Acostate acá, dormí acá. Mañana andá a dormir con la morocha. Pues andá con la de rulo. ¿Qué va a comer yerno? Ni hablar. Ahí tenés el jacuzzi, bañate. ¿Qué me trataste de mugriento? No. ¡Che! Así, ¿Cómo anda mi suegro? ¡Vamos! ¡Arriba Juan Pedro! ¡Arriba Elba! ¡Carlito Soto! ¡Vamos! ¡Vamos Berta! Decir que Berta no tiene hijas mujeres, sino esa... ¡Mi suegra también sería, ¡Ojo!
1: No, Ale, después estás enfermo, Ale. No.
0: ¿Por qué? ¡Vamos! El rana Benito es mi patrón, si no le diría suegro. Digo, ¿cómo anda, rana? ¡Oh, oh! ¿Qué?
2: Pero qué hermoso pibe que sos, Ale. Pero mirá con la cualidad lo que parece. Parece el guasón. Bien, Ale, bien. Ale, acá mirá, está de conforme la Tino, acá mirá lo que dice.
0: ¿Qué dice?
2: Ale, una pregunta. Por las dudas, ¿no te vendió un equipo este desgraciado? Que él me tenía que hacer una chupadita. Ajá, y yo le daba el cosiaco ese.
0: ¡Ah, bien!
2: Adiviná lo que hizo.
0: Pará, yo entiendo, Esto viven tomando vino, por eso.

0: mi suegro y mi suegra, dice él.
1: ¿Qué? Alejandro de Estancia Grande, estás volando con la audiencia, todo el barrio escuchándote. ¡Arriba Estancia Grande! Se escucha bien la radio, todos te están escuchando acá, qué bueno. A ver, Estancia Grande. ¡Vamos, vamos, vamos, vamos, vamos! ¡Arriba la Mega, arriba la Mega!
2: ¡La Mega!
1: ¿Cómo? ¡Arriba Estancia Grande! ¡Ahí va!
3: ¡Alejandro de Estancia Grande, estás volando!
1: ¡Mirá, mirá! ¡Ahí está! ¡Vamos, Estancia Grande!

0: Che, yo quiero un audio de Estancia Grande, a ver. ¡Arriba, Estancia Grande! Che, me mandaron un cartel, dice Alejandro Silva, ¿te enteraste la última? No me enteré. Cucucha Narváez, postulado para intendente de Concordia. Me mandaron el cartel y todo, me muero.
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0: Seguramente dice, va a meter así, Hola, soy Cococha Narváez, candidato a intendente 2027 de Concordia. ¡Para que sufra! ¡Vamos!
2: Hola, buenas tardes, Alejandro Silva, ¿cómo anda?
0: Espectacular, hermano.
2: ¿Todo bien? Acá marcando la diferencia por ser viernes.
0: Dale.
2: Escuchándote como todos los mediodías.
0: Qué lindo.
2: En este caso quieren pasarle un tema para mi novia Isabel.
0: Hola,
2: Isabela, que siempre también te escucha.
0: Bien.
2: Pasarle algo de Pasión Campera que nunca pasás. Pasarle el tema, el que te guste a vos.
0: No me retes.
2: Si te gusta Pasión Campera,
0: me gusta.
2: Mandale nomás.
0: Obvio.
2: Mandale cumbia. Un saludo ya de paso para todos los albañiles que te escuchan, todos los trabajadores de Concordia. Y a la amistad de Isabela. De Isabela, digo yo, de Isa, de Villadela. Un saludo grande para su amiga Claudia también. Gracias, amigo. Buen fin de semana largo. Éxito. Saludito para tu hijo hermoso que tenés.
0: ¡Qué lindo! ¡Arriba Andrés! ¡Arriba Isabela! ¡Toda la gente de Villadela! ¡Escuchándonos!
3: Concha Narváez, pero hay cada loco, ¿no? Concordia. Sí, va a vender marihuana para mí. Marihuana para mí, para vender, Concha.
0: Pero pará, Soto, es cierto esto, ¿eh? No estoy mintiendo, ¿eh? ¡Llévalo! Mirá. Mirá, Soto, mirá. Hermano Soto,

0: Dale. ¿Vos estás en la radio hoy?
1: ¿Qué hijo de...?
0: Órale.
1: ¿Qué?
0: ¿Vos estás en la radio hoy?
1: ¿Qué? Che, la gente de la peluquería. Un tema lindo para Cata de Leoncio de Luque, que está pleno con la mega. ¡Hola, Cata! ¡Hola, Griselda! ¡Mi vida, God!

0: 10 el programa. Felicitaciones. Chata nueva tenía Alejandro. Y bueno, arreglamos ahí con Pipina. Cambiamos dos motos que tenía ahí. Cero yo. Y le tiré un centro, una moneda ahí, porque tiene más hambre que el perro ciego. Y arreglamos por una Ford Eco Sport tenemos ahí ahora, ¿eh? ¡Oh! ¡Listo! ¡Vamos! ¡Seguimos!
1: Hola, hola, buen día, cazador.
0: ¡Cazador!
1: Pasá un tema lindo para acá, de Pasión Campera.
0: ¡No! ¡Cazador! ¿Por qué me decís cazador? ¡Elba! ¿Por qué cazador? ¡Contame! ¡Hola! ¡Ahí va!
2: Hola, Ale, buenas tardes. ¿Cómo te va? Te habla Juan Pedro, acá.
0: ¡Hola!
2: Escuchándote. Ajá. Firme a la Mega. Este, como fin de semana, que estamos terminando la semana. Gracias por tu compañía, gracias por la buena onda, la música que nos pones y que nos alegra la tarde. Bueno, esperando que termine lindo la semana y que tenga un lindo fin de semana para vos. Que la pase lindo, mandando unos temas de Amar Azul, si tenés a mano, que venga nomás. Y te saluda a Tilio y a Edgardo, un muchacho de la construcción. Un abrazo gigante.
0: ¡Qué lindo, los amigos de la construcción! ¡Ahí va!
3: ¡Dale que llegó pasión!
0: ¡Ahí va! ¡Dale que llegó pasión!
4: Hola Alejandro, ¿cómo estás querido?
0: ¡Fu!
4: Acá el tío Carlos. Acá dice que hay tres secretarias muy bonitas que te ponía sobre mate. Tenés para elegir, dice. ¿Sabes? Una soltera, la otra viuda y la otra casada.
0: ¡Hola, tío Carlos! ¿Sabes lo que me gustan a mí? Las solteras no me gustan porque son muy. Se hacen todas las hermosas. La otra que está de novio puede zafar, pero más me gustan las casadas, porque entonces yo no tengo problema. Dejala nomás la soltera a la otra que está en pareja, pero las casadas son las que van, ¿eh? ¡Claro! Por ejemplo, ella llega a la casa y le dice al marido, ¿dónde estaba vos, negra? Y estamos en la casa de la Elba, estamos en la casa de la Mirta tomando mate. La Berta se mandó unas tortas fritas, mentira, estuvo conmigo, ¿no? Ni enterado. ¡Claro!

0: ¡Aguanta las casadas! ¡Claro!
1: ¿Y vos te bautizaste casador el otro día?
0: ¡Yo lo era!
1: ¿Te acordás?
0: ¡Yo lo era!
1: ¿Viste pronto con viste que todos te querían casar?
2: ¡Pasa el baque!
0: ¿Qué? ¿Qué pasó? ¡No, no, no! Para contarme, Elba, así me entero. ¿Quién me querría casar en la pronto convite el otro día? ¿Qué pasó? No entiendo.
1: ¿Vos te bautizaste casador el otro día? ¿Te acordás? Cuando fuiste a pronto convite que todos te querían casar.
0: ¡Dale! Che, Pipina, dice Carlito Soto que si hay asado para comer, vos me acompañás porque siempre andás con hambre. ¡Qué hijo de su madre! Alejandro, acá estoy con mi hija Noé. Dice, me vino a limpiar la cabaña, pero más linda, Noé. Che, Noé, allá en mi casa, en el fondo, tengo una cabaña también. ¿Podés ir a limpiar? No hay ningún problema, Noé. Vas a ser bienvenida y bien atendida, obviamente, con respeto. Mate de por medio, unas tortas fritas, algo inventamos, ¿eh? ¿Miró? Ajá, dale, que... Mirá, Noé. Noé está limpiando la casa del suegro, ¿eh? Digo, de Omar, de su papá. ¡Vamos! ¡Vamos con Nacho!
3: No, No, Ale, ¿qué? ¿Me está sacando el puesto? Bueno, ahora tocaba el güiro, los timbales. Ahora la acordeona, no, o sea, ni a los tobillos te llego ahora. Avisame si viene caricia nomás.
0: ¡Epa! Ya después te voy a avisar, ¿eh? ¡Vamos! Mirá qué bueno, están todos acá, ¿eh?
4: Ale, querido, ¿cómo estamos? Acá estamos marcando la diferencia.
0: ¡Qué bueno!
4: Che, mandar un saludo para el pariente ahí, para Carlito Soto.
0: ¿Escucha?
4: ¿Qué te paneche? ¿Eh? ¿Qué te paneche, Carlito?
0: Mirá. ¡Cachorrón! ¡Cachorrón! ¡Te mandó un saludo, pariente! ¡Soto! Ahí va, ¿eh? Son todo un calor, ¿eh? Che, vamos a compartir este tema. Este tema y la tanda de la radio. Cuando venga la tanda vamos a poner un tema a Marazul para la gente que está cumpliendo años. ¿Dale? ¿Listo?

0: qué frío da.
1: Pues bueno, gracias, gracias por los, por el tema. Muy lindo, gracias Alejandro. Domingo nos vamos a Chajarí, al rancho, a ver Pasión Campera.
2: Che Alejandro, te está escuchando Toro Prestado. ¡Oh, mi Toro Prestado! ¿Por qué dicen Toro Prestado? ¡Contame!

0: Dale, amiguito, muchas gracias por haberme saludado a mi hermana y todas las cosas. Acá estamos yendo con mi hermano acá haciendo un mandadito al centro, tomando traguito, no, pues yo no estoy manejando. Sí, sí. Mil gracias, amiguito, mil gracias. Escuchaste la diferencia, como siempre.
1: ¡Venga, venga, venga! ¡Vamos! Dale, que llegó pasión. ¡Vamos al cine! ¡Vamos, Andrés! ¡Arriba, Andrés!

0: para que lo baile el tío Titi. Laburando y soldando las cosas para la gente, la comparsa. ¿Cuál es? Ráfaga, Emperatriz, todo le suelta las cositas, Tío Titi, tengo sed, te juro, ¡Tío!
1: El sol en el invierno.
0: Tío Titi, ¿escuchaste quién está escuchando la radio? ¡El tío Galo!

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0: vamos al aire, vamos al aire, que tengo, un amigo, un amigo. Un amigo que quiero mucho, que se llama Hugo. Hugo, ¿quién no lo conoce al Hugo, Ionet? ¿Cómo anda, Huguito? Tanto tiempo, ¿cómo anda usted? ¿Qué de su vida? ¿Todo bien? ¿Todo tranquilo?
1: Bien, querido, bien, bien. Tuvo un problema de accidente allá cerca de la casa de los amigos del rancho de mi amigo
0: Soto.
1: Héctor Soto, pero bueno, me quebré el tobillo, caí con la moto, pero bueno, ya estoy bastante bien.
0: Ya está mejor del tobillo.
1: Y te agradezco por la atención y quiero saludar a toda tu audiencia.
0: Dale, mira,
1: voy a escuchar la radio. Te considero un gran amigo mío.
0: Muchas gracias.
1: Y quiero invitarte a vos, a toda tu familia, amigos que estén cerca por ahí, que ya me conocen, también te han invitado para mi cumpleaños próximo en octubre. Lo estoy haciendo con tiempo para hacer las cosas bien.
0: Bien.
1: Y todo gratis, por supuesto, todo gratis. Invito a todos los amigos, rancho del.
0: De Soto.
1: El amigo de Soto, allá, a Ramosito Maidana, a toda la familia. Estuve llamando a mamá y me atendió.
0: ¿Y qué tenés pensado hacer, Huguito? Contame un poquito mía y a todos los amigos que te conocen.
1: Bueno, voy a hacer un asado con cuero. Ya tengo una vaquilla disponible.
0: Una vaquilla.
1: Más o menos van a quedar 130, 140 kilos de carne.
0: Bien.
1: Que tengo allá en el campo. Tengo un campín chiquito acá en Colina de Yerba.
0: Bien.
1: Está bien engordada, está hermosa para matarla, deshuesarla, todo y hacerla como corresponde. Perfecto. Y hacer un par de lechones, porque hay gente que no le gusta la carne, comer lechones y cordero, hacer unos corderitos, hacer cuatro corderos, en fin, un surtido general, chorizos caseros, por supuesto, que los fabrico yo.
0: Perfecto.
1: De muy buena cantidad.
0: Bien.
1: Y, no sé si vos tuviste en el cumpleaños mío hace 3 años en el rancho de Héctor, pasamos hermoso, un 100 kilos de carne, no hicimos nada. No me acuerdo si vos tuviste mi cumpleaños ahí.
0: No, estuve en tu cumpleaños porque justo tuve que laburar ese día, tuve un compromiso, así que por lo menos.
1: Ah, bueno, hubo mucha gente, invitamos 200 amigos, pero 200 eran en total, pero como cayó el día de la madre mi cumpleaños en octubre.
0: Claro.
1: Justamente mucha gente, como 50 se fueron a otro. Empezamos a las 8 de la mañana y terminamos a las 2, empezamos a las 8 de la mañana y terminamos a las 2 de la mañana. Fiesta.
0: Escuchamos, Huguito, en octubre su cumpleaños, pero usted me está diciendo que lo quería hacer para el lado del Club Pesca Regata, pero en octubre creo que va a estar inundado el Club Regata y el Club Pesca.
1: Bueno,
0: así que lo puedes
1: tengo
0: hacer.
1: Dos opciones. Tengo un primo mío de la zona de San José, 25 kilómetros noreste, que se llama Colonia Nagachira. Ahí tenemos espacio de sobra. Yo voy a pagar un colectivo. Un colectivo bueno, un colectivo que nos lleve y nos traiga.
0: Bien.
1: Para que la gente no vaya en un montón de autos.
0: Claro. Y también.
1: Quiero hacer una fiesta grande, viste, poco.
0: También tenía.
1: Yo sé que en cualquier momento tiro la pata.
0: No, no, no, para nada. Vas a cumplir 70 años, tener una vida por delante, maestro. No, que vas a tirar la pata, la vida es una sola.
1: Gracias,
0: hay que seguir viviendo.
1: Mucho, querido corazón.
0: No, no.
1: Te agradezco.
0: Y también tenía otra opción de Club Ruso, me dijiste. Para mí, mi pensar, ya
1: también.
0: Que tenés mucha gente conocida aquí en Concordia, en el Club Ruso sería genial. No te pongan tanto gasto. Ya la vaquilla, los lechones, los pollos, los vinos que me dijiste que tenés. Sí.
1: El tema que si hago ahí el asado con cuero lo tengo que hacer en otro lado, viste, para llevarlo calentito.
0: Claro, se entiende.
1: Porque voy a hacer asado con cuero con pelo y todo, viste, bien hechito, bien prolijo.
0: ¡Qué rico!
1: Aparte de yo ser asador de asado con cuero, tengo amigos que me van a dar una mano, viste.
0: Está perfecto. Así que, ¿qué fecha es tu cumple, Huguito? ¿Qué fecha es tu cumple?
1: Alejandro, sí. Alejandro,
0: dale.
1: Quiero que sepa, todo lo que yo invito van con toda la familia. Van con toda la familia.
0: Qué bueno.
1: Porque va a haber mucha comida y bebida. Mirá, ya estoy comprando la bebida, estoy comprando todo con tiempo, viste.
0: Está perfecto.
1: Gracias a Dios. Ojalá que Dios nos ayude a todos y podamos festejar. Va a haber buenas tortas de cumpleaños que las fabrica mi hija, todo.
0: Qué hermoso esto. ¿Qué fecha es de octubre?
1: Ya. Cae domingo 18 para que la gente pase el día completo, viste. Nos empezamos a las 8 de la mañana. Con un buen vermú, con gancia, con cinzano, con lo que sea, con lo que sea.
0: A toda la
1: con
0: gente.
1: Con cerveza, vos sabés.
0: No, ni hablar.
1: Poco sabe bien cómo nos organizamos cuando hacemos allá en el
0: rancho.
1: El rancho del amigo Toto.
0: Que es verdad, es así, Huguito.
1: Con todo, Con todos los chiches, con todos los chiches.
0: Huguito, te iba a decir una cosa. Hay mucha gente que escucha la radio. Hay mucho contacto que tenés en tu WhatsApp. Seguramente que te van a empezar a llamar ahora y a felicitarte por este evento que vas a hacer, obviamente, en el día de tu cumpleaños. Número 70.
1: Y aparte, 70. Mejor si me llaman y me comunican. Y yo así yo voy anotando, viste, en la carpeta que tengo.
0: Bien.
1: Toda la gente que va a ver. Entonces, para estar bien cubierto, para que no falte nada,
0: ¿viste? Está perfecto.
1: No. Mirá, mi hija tiene calculada, papá, dijo, con los amigos que vos tenés, tenemos que hablar de 20 kilos de torta para arriba, dijo.
0: Es verdad.
1: Y aparte, dijo la suegra de mi hija, yo me encargo de hacer una cantidad de pasta frola. ¿Qué? Hago 3-4 días antes, empiezo a hacer pasta frola, hacer todo, ¿viste? Quiero hacer una fiesta buena y encontrarme con todos los amigos. Qué yo bien. Tengo muchos amigos, hermano.
0: La verdad que Hugo, para mí gracias por la invitación, por invitarme a mí y a toda mi familia, de verdad, muchas gracias. Voy a ser agradecido.
1: No, yo invito a la persona y la familia completa, porque si no quiero cómo decir, no, acá sí, acá no. No. Yo quiero todo el mundo, la familia completa va.
0: Perfecto.
1: Ojalá que todo.
0: Perfecto. Huguito, está por las dudas, 91.5. Si no enganchaste la radio todavía, estamos ahí en el dial de 91.5 hasta las 15. Escuchame que va a empezar a explotar el teléfono con tu saludo para vos seguramente, ¿vale?
1: Gracias, querido. Y toda la gente amiga y no sea cual que quieran participar, lo único que quiero que me confirmen, yo tengo acá a la mesa a disposición un cuaderno con la binome para anotarle el nombre, apellido y si es posible el número de documento.
0: Mirá qué bueno. Nada más, ahí nada está. Más
1: para yo estar actualizado.
0: Perfecto.
1: Y que una semana antes me confirmen, van o no van, viste, para no hacer comida cantidad.
0: Totalmente.
1: También que si sobra cantidad, repartimos entre todos los que estamos.
0: Qué lindo.
1: Es, que sobre no hay problema.
0: Qué hermoso.
1: Yo quiero que sobre y no que falte nada, viste.
0: Estas personas.
1: Vaquilla con cuero.
0: Qué bueno.
1: Lechón, cordero. Vamos a meter bastante pollo, vamos a meter chorizo casero que lo voy a fabricar yo con mis manos.
0: Ajá.
1: Yo fui carnicero muchos años acá, tuve mi negocio de carnicero, ahora ya no trabajo más porque soy un vago, ¿viste? Pero gracias a Dios voy tirando lindo.
0: Dale, papi, dale.
1: Entonces quiero juntarme con todos mis amigos porque yo no sé si voy a vivir un año más, 10 años más, ojalá Dios la Virgen yo pueda seguir festejando.
0: 10 años más vas a vivir. 10 años más vas a vivir.
1: Lo quiero festejar de corazón.
0: Qué lindo.
1: De corazón.
0: Me emocionó.
1: Y brindarle a todos. Pero que la gente que nací no me conozca a mí, igual que me. A mi WhatsApp que me manden el número de documento, ¿no? Y
0: el nombre.
1: Y el nombre. ¿Cuántos son en la familia?
0: ¿Listo?
1: Son 5, 6, 8, 10, 12. No me interesa.
0: Dale, Huguito. Muchas gracias. No,
1: si hay que matar otra vaquilla más, también lo vamos a hacer, ¿viste?
0: ¡Qué bárbaro, che!
1: Bueno, mi amor. Bueno, querido.
0: Dale.
1: Un gustazo hablar con vos. Siempre me acuerdo de todos los amigos.
0: Sí.
1: Del rancho de la amistad.
0: Qué lindo.
1: Y están todos invitados. Me quiero comunicar con Ramosito Mayra también para estuve comunicándome y no me atendió.
0: Ahora te va a atender porque siempre escucha el programa después de la hora 13 que llega a la casa.
1: Bueno,
0: así que bueno, ahora te voy a llamar. ¿Listo?
1: Quiero invitar a toda la familia. Ramosito Maidana es un gran amigo, él, la familia, todos grandes amigos, los hijos, todos, los quiero mucho a todos.
0: Qué lindo.
1: Éramos vecinos, fuimos vecinos prácticamente toda la vida. Así que puedo poner las manos en el fuego por mi amigo Ramón Maidana.
0: ¡Qué bueno! Impresionante. Bueno, querido, gracias.
1: Te agradezco mucho y que la gente que no sea amigo mío, que no me conozca, que me mande a mi WhatsApp y yo enseguida voy a anotar todo, porque tengo que saber que sea 15, 20 días antes la cantidad que somos.
0: Dale,
1: para poder y si no pago el colectivo para irnos a Uruguay, allá cerca de Uruguay, en la colonia Chira, para ir allá. Mi primo dijo, yo te regalo la vaquilla, digo, que haga falta.
0: Qué
1: no, digo, yo tengo ya una que ando hermosa. Y bueno, si hay, consigo otra más y con un vecino y si hay que hacer más carne, hacemos, pero que no quiero que falte la comida, ¿viste?
0: Sí.
1: Ni la tomada, ni el vinito, ni el gancia, ni la sidra, ni nada por el estilo.
0: ¡Osa!
1: Ni los pan dulces, nada, porque hasta vamos a llegar hasta la fiesta. No, vamos a llegar.
0: Ya empezó a dar mucha sed, Hugo. Para un poco, Hugo, después, que me dio sed.
1: Después, Después te llamo, Alejandrito querido.
0: Dale, papito.
1: Por el sonido. Después te llamo por el sonido.
0: Dale, vamos a ir con el sonido. Sí, vamos a animar.
1: Quédate tranquilo que yo te banco todo, no te hagas problema.
0: No hay ningún problema.
1: Vos me decís, Hugo, no te hagas problema, hermano, porque ya tengo todo preparado, ¿me viste?
0: Dale, yo te.
1: Bueno, te agradezco un montón, amigo. Sí. Amigo, te agradezco un montón.
0: Gracias por llamar y por esta noticia. Gracias, gracias.
1: Bueno, muchas gracias y yo sé que tu programa es muy escuchado.
0: Sí.
1: Y después me tenés que dar personalmente, te voy a preguntar, ¿de a dónde sacaste el nombre del programa vos? A ver si vos tenés razón o no.
0: A ver, dale. Después te contesto, ¿vale?
1: Vos lo sacaste de acá de Buenos Aires, ¿cómo se llama tu programa?
0: Marcando la diferencia de Buenos Aires, el nombre, bueno. Sí.
1: ¿De Buenos Aires sacaste el programa de ese momento?
0: Sí, es totalmente de La Plata.
1: De un amigo tuyo, yo sé todo.
0: ¿Cómo sabes?
1: Yo sé todo.
0: De un amigo mío que se llama...
1: Ah, después te voy a contar.
0: Se llama...
1: Yo estuve con familiares.
0: Ah, mira.
1: Del dueño del programa de La Plata.
0: De La Plata, sí.
1: De tu programa. Mirá, la vez pasada que estuve con vos la última vez en el rancho de Néstor.
0: Sí.
1: Te iba a preguntar y me olvidé.
0: El nombre
1: siempre me acuerdo de preguntarte.
0: Marcando la diferencia es el dueño original, se llama Fernando Facha Figoni de La Plata.
1: Figoni me acuerdo.
0: Eres el dueño.
1: Bueno,
0: el
1: después dueño. Te comento bien toda la realidad.
0: Dale, papi, después me contás, dale que me encantaría, dale.
1: Un abrazo, querido.
0: Hasta luego.
1: Te quiero mucho, hermano.
0: Gracias.
1: A vos y a toda la gente del rancho allá de La Mitad.
0: Qué bueno.
1: A todos hemos pasado momentos hermosos. Y hay que invitar a la gente que vaya para allá porque no hay ni un problema.
0: ¡Dale!
1: Bueno,
0: ¡chao, Huguito!
1: ¡Gracias!
0: ¡Hasta luego!
1: ¡Viva tu programa, querido!
0: ¡Vamos, Huguito! ¡Dale! Che, este hombre lo va a hacer para. Bueno, para. Ahora me va a estallar el teléfono, me va a decir, che, Alejandro, yo quiero ir al cumpleaños de ese hombre, pasame el número. Yes. ¡Opa! ¡Vámonos más! ¡Que hay joda en la casa de Hugo Lionel! Va a cumplir sus 70 años, vaquilla con cuero, lechones, pollo, chorizo, morcilla. Le metemos, no sé, un halcón, una paloma, la virgen igual, ¿eh? El que me pida el número de Hugo Lionel se lo paso, ¿eh? ¡No! ¡Eso! Yo les dije que me pusieron, Ale, pasame el número de ese hombre. ¡Vamos! ¡No! ¿Ya llegó Pipín al rancho de Soto? ¡No te puedo creer, eh!
2: Mirá cómo está el tuyo acá, mirá cómo... Mirá cómo llegó el loco, el único sándwich que tenía para comer.
0: ¡Meta! Che, el amigo, el que tiene hambre siempre. El hombre hambriento de Marcando la Diferencia me está pidiendo el número. Quiero ir a comer asado con cuero. Tengo hambre.

0: ¡Vamos, vamos, vamos!
1: Sí, dale, pasame el número. ¿Eh? Así vamos y comemos porque tengo un hambre.
0: ¡Qué bárbaro, vamos!
1: Sí, dale, pasame el número.
0: ¿Qué?
1: Así vamos y

0: hermano, ¿cómo estás?
1: Mirá,
0: ¿todo bien?
1: Bien.
0: Ale, pasame el número de Hugo. Así voy a ir a jirafear como vos, dale.
1: ¡Mira la Claudia! ¡No, no, no, no! ¡Paren un poco! ¡Silvia! Dice Silvio Pérez. Pasame el número del hombre ese, capaz si me prenda los de la banda voy a tocar canciones de los iracundos, Roberto, Carlos, Leo, Dani, más espero se prendan los de la banda, ¿eh? Mirá Silvio, ¿cómo se llama tu banda, Silvio? Pasame el número, no, espera un poco. ¡Oh! El amigo Hugo hizo estallar el programa con su cumpleaños número 70 en octubre. 120 kilos de carne. ¡Oh! ¡Vámonos! Nosotros somos los trotamundos, me dice, mira Silvio, qué bueno. ¡Vamos! ¡Epa!
2: Alejandro, Alejandro.
1: ¿Qué?
2: Haceme el favor y pasame el número de Hugo Violet. Vamos a comer asado con cuero que tengo un hambre. Asado con cuero que tengo un hambre.
1: ¿Tiene un hambre? El hombre con hambre, ¿eh?
2: Alejandro, Alejandro.
1: ¿Qué?
2: Haceme el favor y pasame el número de Hugo Violet. Vamos a comer asado con cuero que...

0: ¡Grabalo, grabalo, grabalo! ¡Grabalo, dale, Mirta! ¡Y decilo! ¡Ahí va! ¡Mueva, mueva!
1: Mira, vos con cosas sale también, pero qué vergüenza, loco. Dale, dale saludos al pariente ahí, a Cristian. Dale saludos, che. Es un placer, un gusto escuchar la voz de él, decirle. Dale, mira, te mando una foto acá, mira cómo estamos.
0: Mira los bagres fritos, ¿eh? ¡Toma!
1: Ya están los bagrecitos, las boguitas ya están, Alexander Silva. Por el 95.1.
0: ¡Al Rivera!
1: Dale saludos a los amigos Hugo Leoneche. Un abrazo y sí, vamos a compartir todo juntos, decirle. Un abrazo, un abrazo. Viste que Pepina olfatea.

0: ¡Dale, dale!
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0: La gente de la Turquita presentándonos, ¿cómo estamos la gente de la Turquita? Castillo 57 presentándonos en la tarde.
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0: ¡Vamos! 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
0: 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Che, ¿me autorizó Leo?
1: Sí.

0: Escucha.
1: Hola Alejandro, ¿cómo estás? ¿Todo bien? Acá me pasó la tu número de la secretaria. Acá estoy tomando con las chicas, mate. Qué mal las pasa, ¿no? Pero bueno, también dice compañera de las chicas acá y tomamos mate acá en el trabajo. Y dejala, mi hermano, boludo, que está trabajando. Que tengo sed, el otro capaz te manda un fumel. Un Uber a buscarte, boludo, para tomar una cerveza. Y la puedes tomar, mi hermano.
2: No, yo tengo mi moto, me voy en la moto. Acá traje la moto, Vamos, Alejandro, somos los polleros, vamos los polleros.
3: Dale, pero ¿será que va a festejar el cumpleaños este hombre?
2: ¿Viste?
3: Tan grande la fiesta va a ser.
2: ¡Obvio!
3: Yo ni una gallina tengo para poner en la parrilla. Me huela, cuento, hermano.
2: ¡No! No, no lo conocé al Hugo Guionet, pero... El hombre tiene campo, tiene estancia. Tiene un rancho ahí al lado del rancho de Soto. Tiene bosque, pesca. Tiene campo, tiene estancia, Tiene criadero de lechones, de gallina, de pollos. Tiene dueño de carnicería de Concordia. ¡No! Lo conozco a Luguito Dionés. Tiene los autos, tiene el Jeep rojo ese. ¡Oh! ¡Qué lindo, ¡Vamos, vamos! 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
4: Hola Ale, ¿cómo estamos?
2: Mirá.
4: Nati Martínez, saluda ahí a toda tu audiencia. Mañana nos vemos en Pronto Convite, si Dios quiere. Lindo los cantantes que escuché ayer, espectacular. Y bueno, los esperamos en Pronto Convite. Y mandale saludo Ale a todas las chicas del Olimpo que se van a entrenar hoy viernes. Semana complicada con la lluvia, pero ahí estamos. A entrenar a full las chicas. Te mando un abrazo Ale y nos vemos mañana, si Dios quiere, en Pronto Convite. Saludos,
2: qué,
4: de Nati Martínez.
2: ¡Qué lindo, Natalia Martínez, que escucha nuestro programa, Suerte, Natalia. Mañana, obviamente, una de las mejores voces que tenemos en Concordia, porque la rompe, Muy buena voz. Aparte, ella trabaja con su propio equipo. Creo que tiene su consola y su propio micrófono, y eso es impresionante, ¡Vamos, Natalia! ¡Ahí va! Pasame el número de Hugo Guionet.
5: Hola Ale, ¿cómo andás, amigo? Yo quiero ir al cumpleaños del señor ese porque hace años que no como asados con cuero.
2: ¡Dale!
5: Y ya que invita a todos, ¿viste? Pues podemos ir, ¿viste?
2: ¡Obvio!
5: Y otra que en octubre también es mi cumpleaños, ¿viste? Así que puedo ir a comer un pedacito de asado con cuero.
2: ¡Mira la Mirta! ¡Dale!
6: Anduvo por Córdoba todo este loco y trajo su hambre, Pipina, ¿no? Su hambre trajo, mirá. Bueno, mi hermano está enfermo, tío. No, por favor.

0: Che, Alejandro, Leonardo Ayala, el director de la FM Positiva 102.5, también quiere el número. ¡Oh, oh, oh! ¡Vamos, Federal! ¡Vamos, vamos! Che, Saborío también quiere ir, el suegro, Saborío. ¡Vamos, Saborío! ¡Ahí va!
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0: Un tema de Pasión Campera, saludo para Grace desde parte de sus amigas. ¡Hola, Grace! ¡Hola, hola, hola, hola! ¡Hola, Estela! ¡Estela se llama! ¡Ahí va! ¡Qué quilombo esto, eh! ¡Vamos, vamos!
2: ¡Con culo que tengo una! Alejandro,
0: ¿qué?
2: Haceme el favor y pasame el número de Lugo Violé. Vamos con más agua con cuero que tengo un hambre.
0: Vamos, vamos. El hombre con hambre.

0: quiero ser la amiga de Huguito. Invítame, Hugo. Pasame el número, Alejandro. Ahora le paso a todo el mundo el número de Hugo Ioné. Bueno, ya que vamos a llevar sonido, voy a animarle yo la fiesta a Hugo Ionel. A ver, el que querrá ir, ¿qué banda quiere ir a tocarle a los 70 al Hugo Ionel? Tienen la comida y los tragos gratis. Tampoco se vayan a empedar ahí los músicos, ¿eh? Toquen tranquilo, después se mama, no hay problema, ¿eh? ¿Listo? ¡Ahí va! Mirá, me llamó por WhatsApp, ¿eh? Otra despedida. ¡Arriba, arriba, arriba!
1: Sí, igual. Sigue con el ronquido ese que tiene. Y el chillido ahí no se escucha bien, Ale.
0: Debe ser el cachorrón que durmió la siesta acá y se metió dentro del parlante. Olvidar. ¡Cachorrón, salí de ahí! Dejá ron...

0: Alejandro está pleno toro, toro prestado.
1: ¿Por qué le dicen toro prestado?
0: ¡Ahí va! ¡Ahí va!
2: Total, no es cierto.
0: Mirá al tío Pete, mirá al tío Pete cómo está, mirá al tío Pete cómo está ahí, ¿eh? ¿Qué?
2: Total, no es cierto.
0: ¡Vamos! ¡Qué hermoso programa, eh! ¡Vale!

0: Buen sobrino, ¿cómo estamos? Bien, acá estamos soldando. Escuchame, cuando vos quieras nomás me invitás, vamos a tomar la fría, si Dios quiere.
1: Mira,
0: avísame cuando estés libre, porque sos un muchacho muy ocupado, mucho trabajo, gracias a Dios. Pero bueno, hay que hacerse un tiempito para tomar la fría. Avísame nomás y voy para tu casa, o venís para acá.
1: ¡Eso me gusta! Mira, tío Titi, ¡qué bueno! Mira, Julieta del barrio Juan 23, pasame el número de Hugo. ¡Nos vamos! ¡Opa! ¡Que lo baile la tía Silvia! ¡Baile, tía! Che, Alejandro, tu tío Titi le ofrecía agua, recién me dijo, tocá acá. ¡Dale, dale, dale!
2: ¡Eso!
1: Che, qué lindo la birra. Tengo una gana de una birra, te juro. ¡Vamos!
3: El loco ese que se lave la oreja.

0: arriba, arriba. Che, qué cantidad de audio me han quedado. Mil disculpas, Saludos a la morocha del asentamiento de la Bianca. ¡Fu!
1: Hola Ale, ¿cómo estás? Soy Lorena, acá del barrio Itatí. Quiero dedicarle un tema a Joana, mi compañera, que este domingo 16 está cumpliendo años.
0: ¡Qué lindo!
1: Así que me gustaría que le cantemos el feliz cumpleaños, que le pases el feliz cumpleaños ahí en la radio, que la saludes. Y bueno, desearle lo mejor de lo mejor, una muy buena vida, que se le cumplan todos los deseos. Y dedicarle un tema de Onda Sabanera, si puede ser. Y bueno, saludos míos, obviamente, y de Yoli. Chau, Alito.
0: ¿Qué? ¡Dale! ¡Me queda el parador, el parador!
2: Hola Alejandro, buenas tardes. Pasamos un tema lindo acá para Totó, para Pajarito, que estamos acá trabajando. Metele fierro nomás, amigo, que hoy es viernes. Lindo, lindo. A ver si cuando andás por el parador, allá a ver si comemos los ravioles a la noche o a la tarde, cualquier horario, compañero.
0: ¡Qué lindo, che! No me inviten a jirafiar, me voy y me da.

0: ¡Hola, Joana!
1: ¡Que lo cumplas feliz!
0: ¿Qué?
1: ¡Que lo cumplas, Joana! ¡Que lo cumplas feliz!
0: ¡Feliz cumpleaños, Joana! ¡Qué lindo! ¡Vamos, Joana! ¡Te cantó el pariente Soto! ¡Que lo cumplas! ¡Vamos! ¡Dale, que nos vamos, nos vamos!
2: Hola, hermanito, me olvidé decirte, bueno, como siempre estamos marcando la diferencia, quería aprovechar el audio y mandar un feliz cumpleaños para este domingo 16 del 8 para tu sobrino Ian Gael Chaparro, que va a estar cumpliendo 10 añitos, así que feliz cumpleaños para él. Besitos, besitos enormes para él de parte de toda su familia, que mucho lo queremos, lo amamos, y bueno, muchas, muchas bendiciones para mi bebé. Dale, pásale el feliz cumpleaños. Besotes, baby, baby.
0: No tengo más tiempo, gracias.
3: Saluda a la Claudia, saluda a la Claudia.
0: ¿Cómo que dijo?
3: ¡Saluda a la Claudia! ¡Saluda a la Claudia!
0: ¡Toma! ¡Chau! ¡Chau! ¡Chau! ¡Nos vamos, gente!
4: Bueno, buenas tardes. ¿Cómo andás, Silva? Perdona, molestia.
0: ¡No, qué molestia!
4: Soy acá de Villa de Ayla, Arias El Pica.
0: ¡El Pica!
4: ¿Me puede dar el número del...
0: ¿De Luz?
4: Del Julio.
5: Juguito.
4: Lionel.
0: Ajá.
4: Por favor, si me puede dar un número. Por favor. Muchísimas gracias, perdón la molestia.
0: ¡Un placer, suegro! ¡Mi suegro! ¡Otro suegro más! ¡Gracias! Ya llega la movida tropical. ¡Buen fin de semana para todos! ¡Esta noche va la bonita! ¡Luego, mañana, pizzería pronto convite! Y el domingo tenemos otra fiesta al Día del Niño. Y el 30 tenemos otra fiesta al Día del Niño. ¡Pará, eh! ¡Oh! ¡Gracias! ¡Buenas tardes! ¡Buen fin de para todos! ¡Se me cuidan! ¡Gracias! ¡Chao! ¡Majestuoso!

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Qué bonito la música de la banda 21 en el comienzo de la movida tropical aquí en Mega 91.5. Bienvenidos. Día viernes, viernes 14 de agosto del 2026. Música, comentarios, buena onda a esta hora de

15 grados tenemos a esta hora de la tarde en la ciudad de Concordia. La humedad del 80%, el cielo cubierto, amenazante. Se viene el mal tiempo, sigue. Presión 1016, viento del este, 13 kilómetros.

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0: ¿Cómo está el estofado de tío Chobar hoy? Está repleto, tío Chobar. Ahí pasamos, pero no vimos la nave de don Antonio, don Omar. Ahí estarán, no estarán. Jirafa mandó un par de mensajes antes de irse, no le contestó nadie, Jirafa. Y bueno, ¿qué va a hacer? Me voy a comer a casa nomás unos ravioles.
1: Bien ahí, Jirafa, bien.

0: Nacional, el primer premio 1975-1975. Los besos o el payaso a la cabeza en la Nacional.
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0: Bonaerense, primer premio 3327-3327, bonaerense. En Córdoba, acá está el de Manu, 0014.
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0: Y de Bejarano también, ¿no? 0014, primer premio en Córdoba.

0: Entre Ríos, el primer premio Tunchi, 9.711. 9711, el primero en Entre Ríos. ¿Qué dice el amigo Angelito? No nos podemos quejar, dice. Estás cantando lindo, ¿viste?
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0: 14, 11, Caruso, el 27. Los besos, el 75.

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para usted y toda la audiencia. ¿Cómo está, amigo? Acá estamos. Por lavar la máquina un poco. A ver si podemos curar el mal tiempo lavando la moto. Y se dejó lavar, se venga a llover cuando necesita que sea. Fuerte abrazo para usted, amigo, y todos los amigos. Son muchos, por eso no los nombro.

Por la duda no la lavé, Leito. Yo lo veía feo del lado del oeste, nomás te voy a decir. Ahora no. Estoy mirando para el este, para el lado del Nebel, pero está lindo. No tan lindo tampoco, ¿no?

0: 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Cuando hago Nachito, tira Montevideo cuando lo tenga Nachito, dale, dale, dale. Que la vida de Mocuco, Mocuco está durmiendo la siesta, como todos los días.
1: Vas a

que le volvió el amor es a mi amigo Ramón Federico. Che, un saludo. Está a descanso, tomando unos mates. Ya se viene el turno tarde para Ramón Federico. Pero tiene varios audios de su novia. En el primero lo mangueas. Sí, algo tenés que poner, está bien. Para los cigarrillos lo manguean, pero después no. Después hay mucho amor de...

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0: sabe, amigo. Aguarda, aguarda, yo ya aquí, oye, viernes carones.
1: Viernes carones.
0: Está más loco, ahí.
1: Otro tiempo.
0: A la puli, en su mierda.
1: ¿Qué pasó?
0: ¿Qué más quiere que le consiga, bro? ¿Qué quiere que le consiga también ahora?
1: ¿Un colchón quiere?
0: Una jugadora de chucuchuco. Está re contenta la puli, le compré colchón ahí al Andresito.
1: Mira.
0: Esta noche van a jugar chucu,
1: a ver esta noche.
0: ¿Qué más quiere que le consiga? Yo la ayudo a todo, loco, a todo la ayudo. Hasta el vago.
1: Está bien.
0: ¿Cuánto estamos?
1: Ah, consiguió un colchón este. ¿Cuánto estamos? Ah, bueno. Y bueno, chucu rompen todos los colchones, las camas, todo. Yeah.

Montevideo también se vino Caruso. Mirá vos, día de Caruso. Y no, Nachito. Montevideo, 1827. Ah, pero le ponemos el de Entre Ríos, el 9, ¿no? 9827. 9827 Montevideo. El 27 que también está en la bonaerense. Solo como loco malo por acá, dice Nacho. 9827 Montevideo.

al fin no está llovinando, por lo menos dice. Bueno, pero está feo, ¿no, Norma? Igual. Mejorando el papi Armando, qué buena noticia, qué lindo. Vi una foto allí del papi, bien ahí. Bien arriba, papi, que se viene el fin de semana. El papi tiene que volver a hacer los asaditos.

0: Tota, ¿cómo andamos con la sopita al fuego? Impresionante la Tota, Pelú un hueso que yo le digo, ¿qué es eso, Tota? Carcasa, me dijo. No, boludo, yo pensaba que era puchero, le digo, no, acá no se conoce la carne. Dijo, Tota, tranquila, tranquilidad, hijito de Dios. Parecía rabo, Tota. No era rabo.
1: Hola, buenas tardes a la gente de la Mega. ¿Cómo anda, Gato Leno?
0: Hola, vamos a mandar
1: saludos al Colo, la 12 de octubre. ¿Cómo andan los choferes de colectivo? Lo vimos
0: a Mocuco.
1: A Schaefer, ¿no? A Mocuco lo vimos.
0: Mira.
1: A Mocuco lo vimos hoy. ¿Cómo andará esa criatura? ¿Estará trabajando o no?
0: No, ahora no, no creo.
1: Bueno,
0: no.
1: Le vamos a mandar un saludo al Zapito de la Bianca, a Cañita Voladora, al Pelado Barry, como siempre. Acá estamos. Escuchando la radio. Nos vemos, gatito.
0: Qué lindo, amigo.
1: Que pase
0: un fin
1: de semana largo, amigo.
0: Muchas gracias.
1: Que con alguna chambita, con algo de lo suyo. Vamos, vamos. Arriba, arriba. Que todo se puede.
0: Gracias, amigo Tota, lo mismo para vos, ¿eh? ¡Vamos arriba, Tota! ¿Qué estamos escuchando? ¡El Seba! ¡Hoy ese cumpleaños! ¡Hoy estaría cumpliendo años Sebastián, el monstruo cordobés! Para si no le erro, sería el cumpleaños número 73 de Sebastián, ¿eh?

nacido un 14 de agosto de 1953, exactamente cumpliría 73 años el monstruo cordobés Sebastián, un ícono del cuarteto cordobés.

sí, sí. Siempre ponemos algo del hijo de Sebastián, de uno de los hijos, ¿no? De Germain. Porque Sebastián en su vida tuvo 6 hijos. Germain, el que más conocen ahora, ¿no? Martín Rey. Yamila. Bueno, y los otros no lo tengo por acá, pero no, estoy diciendo de memoria nomás. 6 hijos tuvo durante su vida el monstruo cordobés Daniel Humberto.

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Mirá, lo tenemos en sintonía al amigo Pili. ¿Qué nos mandó Pili? A ver. Club Santa Rosa, no dice Pili. ¿Qué traes, Pili? A ver. Matías Valdés, que se quedó a vivir acá en la zona, ¿no? Matías Valdés. Y los charros. Qué grande, Pili. Bueno, mucha suerte para el fin de semana, amigos.

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0: Gracias, gracias, gracias, cuñado. Gracias, muchas gracias. Acá el amigo Nene.
1: ¿No? Grillo está pidiendo torta frita, Grillo el asador. En las tortas fritas, César Ramírez, ¿dónde están? ¿Quién está en la cama? Ya quiere choco choco, no más.

105 positiva de Federal, también con el amigo Leandro allá, la gente de Federal que nos escribe. Queremos laburar en la cosecha del citrus, dice, te dejo mi número, dice Luis. 3454-43-3043. Mucha suerte, Luis, a ver si podés conseguir algo. Estamos para la cosecha, el Luisito de Federal. 3454-43-3043.

0: sabían bien.
1: Vos sabías que los anormales siempre llegan a algo. Y bueno, seguimos esperando si llegamos. Es que si sos normal, sos como todo, ¿eh? Hay que tratar de ser medio anormal, ¿viste? Como el loco presidente que tenés. Cuando se enloquece, ¿viste? Empieza a amenazar a todo. Claro, con 100, 200 personas de seguridad. Cualquiera amenaza así, ¿no?

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0: viene este personaje, niña? Está conversador, ¿no? Y se ríe siempre, ¿no? Patini, el de la enfermera. No le da bola a la enfermera. Le cortó la cola a la enfermera Patini. ¿Qué dice? ¿Que va a ir a lo del Rana mañana? Era infaltable Patini, ¿eh?
1: Bueno, vamos a tener que ir porque no, con ganas de bailar.
0: ¿No? Patini, viejo.
1: Por lo menos estamos, no perdemos el ritmo.
0: Mira,

¿Qué viene a hacer Patiri del barrio ahí? ¿El presidente? Olier, el presidente. Patiri, el presidente, no. El presidente de Walter, de Karina ahí, del enano Cherieso. El presidente de Rosario, claro. Y ya no es más barrio Pindapoy, ¿no? Porque no existe más Pindapoy. Ahora es Jesús Nazareno ahí, ¿no? Eso es también Jesús Nazareno, ¿no? Bien. Bueno, nosotros la guarumba somos otro. Somos una república. La guarumba es una república. La república de la guarumba. A mí me dedican de joder con el Jesús Nazareno, todo eso. La guarumba es guarumba. Hablando de la guarumba, dice que nos dejaron dormir a los vecinos anoche. Hubo gran cumple y gran en la guarumba. Se tomó, se comió, se bebió toda la noche. ¡Qué grande! Me alegro, me alegro. Parece que se olvidaron un día cuidarla a la tía Elena también. ¿Qué va a ser? La niña hizo 12 tapas, ¿eh? Fue temprano. Pegó unos tragos, comió unos choripanes ahí, no sé qué había y así.

Claro, como tenía que ir a buscar a la nena, tenía que ir a buscarla más. Dijo, me voy de vuelta, me voy a buscarla más. Y bueno, ahí siguió. Siguió la Yoli, Elvira.

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Ahí está, ahí lo registraron las cámaras al enano. A ver, ahí venía llegando la moto el enano. El chino justo se iba, mirá. Y chino, no hay nadie, le dice el chino, mirá. Le cortó la cola al enano. No. Justito se iban cuando llegaba el enano. Nah. Esto se le hicieron de gusto, pobre enano. No sean más.

Hola Gustavo, dice Ale por acá escuchándote. Hoy anduvo 71 por lo de la nona. 71. El excremento anduvo. Ahora me dejo llevar. Omón que anduvo.

Día viernes, día de regalo de colchones hoy. Está regalón de colchones está. ¿Cuánto estamos hoy? A Yanina también parece. A mí también me regaló un colchón mi hermano, dice. Tema para mis amores, Yasmín, Noa Bautista, de parte de Yanina y Ángel. La diferencia que para Yasmín este colchón, dice. Ah, bien.

0: dice Pulita, ¿cuándo vamos a bailar en lo del Rana? Cuando ella quiera, vamos a bailar. Vamos, tenés que ir a pagar la entrada nomás, ¿no? ¿Qué va a hacer?
1: Te quiero mucho.
0: No me hablé de esa gente, dice, no corre conmigo. Y no la podés nombrar mejor, dice. Ah, la del cumpleaños. No, pará, no se llama. Con la Yoli está todo mal, dice. ¿Qué pasó? ¿Peleaste con la Yoli?

0: loba de mi amigo Caballito Loco. ¡Qué grande! Saludos a toda la gente allí del barrio Pampa Solera. Ahí anda Caballo Loco. 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
1: No me venís a contar eso, que la vieron andar de madrugada.
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0: No, parece que el baile es en el Nebel, dice. Ah, hay que ir para allá, che, a bailar. Mirá, bueno. A ver, nos arreglamos con Pulita, a ver qué dice Pulita.

0: los chicos del peaje, un saludo para Omar, para toda la barra ahí. Ahí anda el amigo Darío, ahí anda la gente de obras sanitarias a full. No, no fueron, no fueron. Mentira, no fueron, no fueron,
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0: el Laucha va a pagar las consecuencias.
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0: Hay fútbol, siempre hay fútbol. Hoy juega la KD, la KD. El comienzo de una nueva fecha de la Liga Profesional 20 y 30, Racing Banfield. Mañana juega el Dolor de Ojos, 14:30, San Lorenzo recibe a Unión de Santa Fe. Y el Pipo que no se va, no se quiere ir el Pipo. 21:15, mañana Platense recibe a Boca.

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Con el Lito Olivieri. No, ¿cuántos años tiene el Lito Olivieri? Como 90. ¿O? Y todavía sigue arreglando bicicleta, ¿no? Bicicletería Belgrano. ¿Qué me iba a conocer el Lito? De chiquito me conoce, pero claro. Con 80 y pico de años entró de una nomás. Saludó ahí al personal. Hola Lito, todo. El señor Lito Olivieri, el mejor bicicletero de la ciudad de Concordia. Se da vuelta así, yo soy el hijo del gato Mendoza, con el hijo así, bueno. Se rió nomás. Sí, tendremos anécdota con tu viejo. Déjelo ahí nomás, amigo Lito, le digo.

cuando juega el equipo más ganador, me dice acá Javi, el equipo del Chacho. Oh, vienen re ganadores, vienen locos, re bien vienen. Están igual que nosotros. El domingo juega River, che. 18 horas River Argentino Junior, ahí tienen una

Ahí están esperando que salga el sol, el Nego. ¿Y cuánto estamos, eh? Va a ser feo para que salga el sol, pero bueno, no creo, che. 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

0: Gustavo, ¿cómo estás vos?
1: El hombre del pito.
0: ¿Cómo te trata la humedad?
1: Todo bueno, bien, no amigo. Casi humedad.
0: Pero el tiempo.
1: Está bravo, ¿eh?
0: Pero, ya mañana no va a haber fútbol, nunca más paso porque el sábado nos embarramos.
1: Ah, se jugó igual.
0: Faltaban las botas nomás en Campapaso, pero
1: no.
0: Creo que va a caer agua de vuelta, está anunciado.
1: Está anunciado.
0: Ojalá de lluvia nomás no venga tormenta porque mucha gente se va acomodando de a poco. No sé si vos miraste al mediodía ayer.
1: ¿Cuándo?
2: El equipo del Chacho.
0: La mujer esa de 62 años.
2: Al igual que nosotros.
0: Por Icar. Tuvo un chico de 3 kilos y pico. ¿Qué hizo Zapata? Anotó el 62 y 52. ¿Qué salió anoche? 52. Como hacía frío. Y hoy salí a vagar tipo bicicleta en el barro. La peleamos, hicimos un poco de fuerza con nuestros chicos que iban acompañándome. Y pasé por la agencia Quinela, la miré nomás. ¿Qué salió la previa? 52.
1: Es impresionante lo que viene ganando Nacho con el 52 también, ¿eh? Salió, sí, 3-4 veces, salió en menos de 24 horas. Impresionante el 52.
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0: Pulita y el Grillo pueden cargar un bebé nuevo, dice, ahora que tienen el colchón. No, che, no sean malos. Tranquilidad, hijito de Dios, de a poquito ese colchón, pará. ¿Cómo anda Lili? ¿Cómo anda la gente de La Bianca? Día Nacional del Cerealista, 14 de agosto. Muy bien. Día de la Mujer Policía en Argentina, mirá vos. Para todas las mujeres policías, ahí está, en su día. Y que salga el 14, Nacho, ¿no? Ya salió. Pero bueno, tendría que salir en la Nacional. Querés mucho. Está como Pigüé, ¿no? Que juega en una sola quinela. Y bueno, está bien, si sacás, sacá, ¿no? Vamos a la tanda de la radio, luego más movida tropical con toda la música que te mueva aquí en La Mega.
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0: Dale al enano. Le dijo la Laura anoche: papá, mañana a 10:30 estás acá. Le dijo: más tarde no venga porque nosotros no estamos. Le dijo: así nomás le puso horario ahora, ¿viste?
1: Terminaste ganando vos, chino, ¿no? ¡Sobate, enano, hijito de Dios!

0: ¿cómo andamos? Acá estamos. Te mando un mensaje con el teléfono de la Puli, porque estoy sin teléfono. Hasta la tarde, a ver qué hace, qué magia hace de Don Chicharrón Rosales, a ver que me tiene que
1: arreglar. Ay, ay, ay,
0: Chicharrón. Así me compró ahí colchón, cama. ¿Cuánto estamos?
1: ¿Se jugó, che? Grande.
0: No, sí, rompimos toda la cama, por eso, viste. No, no hay cama que aguante.
1: Chucu, chucu.
0: Una algarrobo con remache del ferrocarril, viste. A ver si se la aguanta esta camita.
1: Con eso tiene que aguantar.

0: Gracias, gracias, cuñado. Gracias, muchas gracias acá al amigo Nene.
1: Y las tortas fritas, César Ramírez, las tortas fritas, por favor, hijito de Dios.

0: La música de los Falmeras en la tarde. Tenemos que cuidar garganta, che. Fin de semana que vamos a laburar también, como no. Claro que sí. Tenemos el cumpleaños de la Tica también el domingo. Domingo todo el día, así que bueno, la garganta tiene que estar 0 km. No, nada de andar chupando, no. Fin de semana tranqui, el lunes veremos, Tranquilidad, hijito de Dios. Coman pescado, coman todo lo que quieran, bailen, no se hagan problemas. Pueden bailar sin mí también, yo no bailo.
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0: 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Mirá, el parabienes de la paternal, ahí estaban pidiendo junto los charros, ahí los amigos. ¿Quién está? ¿Está Mati? ¿Está ese? La paternal, la imprenta.

Acá me dicen, vos sabés que no sirve regalar colchón. ¿Por qué no sirve regalar colchón, chino? ¿Qué pasa? Vos sabés que yo le regalé a Diego el Gomero, si lo conozco a Dieguito, lo vi el miércoles. Y a Leo, el de la pizzería, ¿cuál es Leo? ¿El pelado? ¿El mozo? Ajá. Le regalé un colchón y se separaron.

0: Vos sabés que tenés razón, bro. Yo le regalé un colchón a Carlitos Ziegler y menos de un mes se separó. ¿Qué pasará con el tema de eso de regalar colchones, che? Ojo, Pulita, ojo, Pulita, con los colchones, Yo no creo, pero que las hay. Yo por la duda lo cambié.
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0: 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Claudio Cori. Nos escucha desde Juan José Paso, el amigo. ¿Por allá anda?
1: Era.
0: Están saliendo las tortas fritas, dice.
1: Qué lindo.

0: Y hace cuántos días que está el tiempo así, así que venimos comiendo torta frita hace como 5 días. ¿Qué va a ser?
1: Y que me dicen de ella, que no la puedo nombrar.
0: Ahí anda Ramoncito Bregan, ya va a aparecer Ramoncito Bregan, por ahora está... Está mandando audio, pero los borra, ¿viste? No sabe bien qué va a decir. Vamos a ver qué va a decir. Te falta Picaví hoy, dice. Y bueno, dejalo que descanse hoy. Labura Picaví. Con el mono creo que labura Picaví hoy. ¿Qué era? 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

0: Esto.
1: Ahí está, mirá.
0: Quiero saludar a mis amigos, al amigo Pigüé, a Toto 10, a la nona, a la bolichera, a la niña y a Picaví, amigo. Mirá, amigo, el tema de los colchones, no sé, pero yo tengo un colchón acá que compré hace poco con resorte y según dice la Fabi, que este colchón es mejor que el que tiene ella. Cada vez que viene acá, me deja sin pierna, así que debe ser como ella dice, amigo. ¿Mira? Hay que ver, a ver, capaz que a ella lo deja sin pierna a los candidatos y tocan la banda, amigo. Viste que es así, ¿eh?
1: Puede ser.
0: Por ahí te cansa la... Y así paran, bicho, como fue como rata, amigo. Así que bueno, puede ser que es como diga, que se... Estaba preocupado, Picabé, anoche me mandó un mensaje, como a las 10, yo ya estaba acostado.
1: ¿Qué dice
0: Picabé? Bregan dice, ¿trabajá mañana?
1: Mirá.
0: Le digo, la verdad que no, le digo, creo que no, le digo, porque está lluviando, le digo, y no podemos laburar.
1: ¿Está con ganas de probar el colchón?
0: Digo, no, te preguntaba, nomás quería saber, dice, viste, que yo estoy preocupado por la gente que no puede trabajar.
1: No
0: sé qué será que le pasa a Picabé, amigo, que quiere que salga a trabajar todos los días.
1: Quería probar el colchón.

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0: Hola, mi amigo Marcito Saboredo, ¿todo bien? La boquita, decía ayer Marcito Saboredo. Lo agarramos tarde el mensaje.

0: Claro, ayer Jirafa largó un par de audio, ¿no? Claro, la boquita, Jirafa, ayer.
1: La boquita de Jirafa, la boquita de Jirafa, Jirafales, el profesor Jirafales.

Antonio Alzamendi debe caminar por las paredes con este, tiempo así, ¿no? Está loco Antonio Alzamendi. Como yo quisiera tenerlo en íntimo. Preparando todo para mañana, Antonio. Grande, don Antoñito. 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

En estado crítico está el panadero, che. Mirá, 18 de presión tiene el panadero. Lo tienen acostadito. Vamos, panadero, levante. 18 no es mucho. El Carón tomaba un whisky en el palenque y tenía 27, boludo, y no explotaba. ¿Qué? No, 18 no es mucho. Vamos, arriba. Va. Tiene que estar dirigiendo.

Gustavo dice, Ale, si te dejan por un colchón no es nada, peor es si te dejan por otra cosa, eso es más feo, dice. Bah, bueno, ahora sí un centro ahí, ¿eh? Como para empujarla y hacer el gol, ¿o no? Bueno, tranquilidad, hijita.

0: Hola, querido.
1: Hola, Norma.
0: Paso de desearte un bendecido fin de semana largo. Ojalá tengas mucho trabajo, que estás bastante escaso, lo sabes. Estás jodida la cosa. Pero bueno, hay que aguantar, decía el Sogaray, hay que hacer un agujero más alcito, decía mi padre.
1: Ahora le eché Caputo.
0: Descanse. Cuídate. Si no te cuidas, bueno, no te cuida nadie. Te cuento, he regalado colchones y todavía están juntos.
1: A ver.
0: Y han nacido más chicos todavía.
1: Mira.
0: Te mando un abrazo, cuídate mucho. Chau, chau.
1: Chau, buen fin de. Viste que no es el colchón, che, no es el colchón. Bueno, ahí está.
2: Hola, gato, ¿cómo estamos?
1: Ahí anda la barra, mira.
2: Acá estamos, está queriendo salir al sol para allá.
1: Oh. Sí.
2: El Laucha pidió como 10 días. Le dijo, bueno, me voy tranquilo, dijo, porque ya le hice arreglar la pérdida del gato.
1: ¡Qué mentiroso!
2: Viste que él viaja más que Milei, no sé dónde se fue.
1: ¡Qué barro! ¿En serio, eh?
2: Ah, tiene problema, Laucha. Pero ahora vos me decís que sigue igual nomás.
1: ¡Sigue igual nomás! Ay, si anda de viaje, sonamos. Y sí, viste que un día está acá jugando al fútbol, al otro día pone una foto que está en Mendoza, a las dos semanas está en Salta. Después están las cataratas, después está en Brasil. Tipo que viaja mucho, el Laucha.

hicimos. Gato, te lo digo por experiencia, dice Néstor Barrios. ¿Qué tanta experiencia tenés, Néstor? ¿Viste cuando te invitan a comer torta frita en un lado, en el otro? Vos vas, bueno, y a los 9 meses tenés la torta frita con patita. Nah, pará, es otra cosa, amigo.

0: entre el Laucha y el Gordi no sabes con quién quedarte. Qué piedritas son los dos, mira.
1: Los dos laburadores.
0: Manga de vago.
1: Gordi, ponete a laburar, Gordi. 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Hola, soy Walter Barrio La Cantera. Podés pasar un tema de Leo Mattioli. Muy buena la radio. Estamos en la mega.
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1: La pepepepepe. La que suena. Lo estamos trayendo a Picabino, ¿no?

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manda el Colo, mi amigo el Colo dice, buenas tardes gato, ¿a quién le van a hacer creer que se separó el Diego el Gomero por el colchón? Dice. Terrible mamadera. Es lo que hay, amigo, el quito de Dios.

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Johnny Mendizábal en el recuerdo. Ay, negrita de mi vida. Festival Día del Niño. ¿Para cuándo? Sábado 29 de agosto. A partir de las 10 de la mañana. Mirá vos. Festival Día del Niño, que canten los niños que rían de amor, dice. Conducción de Valeria González, nuestra amiga aquí de la radio. Con Eduardo Lila Robles, mira, Eduardo Lima, Toto Bermúdez, bueno, muchos grupos, chocolatada, torta frita, regalos, sorteos, juegos y por supuesto mucha, mucha diversión. Barrio Benito Lejerén, en el club de fútbol allí. Para el sábado 29 de agosto a partir de las 10. Ahí está, Benito Lejerén de fiesta. Allí va a estar Valeria, va a estar Lila Robles, va a estar Cona, Jorge Rodríguez, Eduardo Lima, el Toto Bermúdez.

¿Cómo anda Taburete Monke? ¿Todo bien? Boquita de miel, le dicen a Chupita Mamadera, dice. Y a Chupete Saboreo de a rato se le llena de mosca también seguido, dice la boquita. No, qué boquita. No, la boquita, Taburete, no sea mal.

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Apareció el baby, el hombre de las heladeras, Cariomita, volando en un beso, es el baby. Hace rato que no lo pasamos a Cariomita. Ahí anda mi amigo Oscarcito Anchuve en la nave de discapacidad. ¡Qué grande! ¡Forasteros! ¡Claro, Oscar, dale! Otro amigo que nos vemos hace rato también, el gran Oscar. Pensé que no iban a invitar al Festival Día del Niño, Oscarcito, como todos los años allí en lo de Servicio Técnico Vega. No, pero cambiaron esta vez. Nos cambiaron. 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

0: tipo que comió pescado. Era una nucha para el pescado.
1: A eso lo dice Mocuco siempre, ¿no? Bueno, para el pescado el vago, ¿no?

A Pigüe lo vas a tener. Hoy de mañana me mandó un mensaje, Pigüe, che. Ahora no. Bueno, debe estar. Ah, no, mirá, me dicen que se fue a Buenos Aires, Pigüe. Otro que viajó. ¿Qué hace en Buenos Aires, Pigüe? Fin de semana largo se fue a ver San Lorenzo y de paso arreglar un poco las cosas allí en el ciclón. Dice, ¿qué tiene que ver, Pigüe? Mi socio, Pigüe. Intentalo, Pigüe, a ver qué podemos hacer con el Pipo ahí.

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0: Amigo Mendoza, espero que la llegue a la nona y a la, y a la, y a la, ¿cómo se llama? La niña al rancho el domingo, amigo, que es feriado largo, así que gastá la plata, boludo. ¿Qué vas a hacer con toda la plata si te vas por otro mundo, boludo? ¿Dónde la vas a dejar, boludo?
1: Yo no tengo.
0: Por lo menos
1: plata.
0: La vas a llevar a la suegra, la vas a pasar bien, amigo, en el rancho mañana. El domingo, digo.
1: Oh, ahí el domingo al rancho, Bregan. La mesa 97, la Nora, el negro Lila, la 97. La tuya es la 92, ¿no? Ahí está. Te vamos a esperar ahí en la 92, entonces.

0: Mirá estos muñecos que están tomando, mirá, mirá. Oh, yeah, yeah. Esto termina mal, mirá, mirá, muñequito. Dale, grabá ese audio, dale, grabalo, grabá. A ver qué dice, a ver. Pero mirá con qué gana le da un beso a la Snyder ese, mirá, qué lindo.
1: Nato, recién terminé de comer unos ravioles con pollo y tuco en mi casa y salí a hacer un mandado y acá doblé una cortada y estaban toda la audiencia con Fernanda acá, mirá cómo están, bueno. ¿Escuchá? Torta frita con taracasto tinto.
0: Y una Snyder.
1: Mate mañanita,
0: no.
1: Joder, es terrible cursiadera, se van a casar de loco. El Chanta 4, que tiene una terrible campera ahí, está Bolita y el Pedro Arce.
0: Chanta 4, entonces, el que le está pegando un beso a la Snyder ahí, bro. Ese no quiere mate, ese no quiere mate.
1: Y también le quiero mandar un saludo a mi suegro, Omarcito Saboredo.
0: La boquita.

dicen los médicos que hay que comer pescado para andar bien. El Nano Barrios dice que no. Los pescados no. Y me lo explica, che, pero no es para explicarlo acá en la radio. Pero bueno, vamos a ver si es. Los médicos dicen que bueno comer pescado, por lo menos una vez por semana, Barrios. No sé dónde sacaste esa voz.

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espectaculares, camperas, todo para ellas. ¿Qué te invitaron a comer torta frita? Me dicen acá, no, por ahora no. Nada, la nada misma, vaya. Ayer me retó la ley porque dice, una vez que vengo a visitar a mi mamá, siempre está vos, y qué bueno, le digo, voy a tratar de no venir más seguido, le digo, no hay problema, ley.

0: Nosotros tenemos que hablar de cosas urgentes, dice, y no puedo hablar delante tuyo. Bueno, me voy, le digo. No, quédate nomás, yo me voy, me dijo. Yo me voy.
1: Mirá, gato, ¿con quién ando acá?
0: Mirá.
1: Con murciélago.
0: No.
1: No le pone el hombro ni para dormir, ese loco.
0: ¿Qué le voy a pedir que se arregle al caño?
1: Jirafa, en cualquier momento le va a salir escama, boludo, tanto como come sábalo.
2: Hola, gato. Hola, amigo. Buen programa. Buenos éxitos, amigo.
0: Gracias.
2: Sos amigo tuyo. Vos, amigo el gordo, y sos amigo mío. Me llamo Juan.
0: Murciélago.
2: Un buen tema, amigo, de Ángela Leiva, el mejor.
0: Dale, murciélago.
2: Sí, amigo. Te mando un abrazo fuerte.
0: Dale. Saludo al chango, otro que vive a sábalo también, ¿eh?

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¡Hola, hola! ¿Cómo estamos? Terminando la semana con Pilates y funcionar hoy. Bendecido fin de semana XXL a todos. Disfruten y sean felices. ¡Claro que sí! Gracias por el mensajito, Analia. Gracias, la primita, como siempre.

Escuchá, gato, lo que te quería decir yo, dice Néstor Barrio, que lo sigue embarrando más todavía, ¿no? Bueno, lo voy a decir, dale, ¿qué pasa? A ver. A los calzoncillos no los deje a mano porque se lo comen los gatos y comen mucho pescado. Dice, ¡ah!

Bueno, Bregan, ¿quiere saber qué pasa si comés mucho pollo y dejás el calzoncillo a mano? Dice, no, no, eso yo no lo puedo resolver. Esperá, le voy a preguntarle a Nano Barrio, a ver si sabe.

El pollito de la vedette en la era Milei, ¿no? Le mandamos pollo todos los días. ¡Qué grande! 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El gobierno anterior era el choripán y ahora es todo pollo. ¡Qué grande! ¡Mandale pollito nomás! Estaba rica esa carcasa anoche, Tota, ¿eh?

El enano vive a pollo, dice, porque tiene al lado, hay una pollería, la abrieron ahí al lado, entonces manotea nomás por ahí por la reja, nomás ya pide pollo y... Claro, no quiere salir con este tiempo así, está bien. ¿De quién es la pollería, che? ¿De Cabezón a la China? Por ahí era la casa de Cabezón a la China, ¿no? Pero antes.

Apareció nominatón el lengüetazo, Ramón Müller, el famoso freno a disco, la gente de Villa del Rosario, Juancito Miño y la carta, gato, no la hicimos todavía, ¿Sabés que en vez de carta le vamos a mandar, che, algo que se emocione más? Estábamos pensando, tía, sí. Como que más y crocante lloran, viste, y todo eso, y la niña, se van emocionando más.

0: caballo, para ningún caso. Y en la casa de Arizona se pasa ahora. Anda de lengua afilada.
1: Anda de lengua afilada, eso fue bravo eso. Buenas tardes, mi amigo Angelito La Vena. Buenas tardes y ya nos estamos yendo, Angelito. Buen fin de saludos al hermano Barrios, el nene. El nene La Vena nomás, decile. Listo. Buen fin de semana largo, amigo Angelito. De mi nuera es la pollería, dice el enano. De mi nuera, dice, por eso. Yo voy a la pollería, porque entrar a la carnicería es como que entras a la joyería ahora. Va a comprar un Rolex. Para...
2: Gustavo, Gustavito, decile a Alejandro Silva que te pase el número de teléfono de ese señor que celebra los 60 años. Hay como tres vaquillas para hacer asado con cuero,
1: sí,
2: no sé a dónde.
1: Decirle
2: que te pase el número de teléfono y la dirección. Ya, de paso, comemos carne.
1: ¡Qué bárbaro!
2: Te mando un abrazo.
1: Me dijo, sí, Guionet, no sé cómo es el que quiera hacer el cumpleaños ese todo gratis, ¿no? Tres vaquillas y... No, boludo. Algunos ostentan mucho y otros no tenemos nada, boludo. Esto no es así la bocha, loco. Tranquilidad, hijito de Dios, por favor, no promocionen tres vaquillas gratis porque lo van a volver loco a todos. No sean malos. Nos vamos, buen fin de semana para todos y XXL. Lunes feriado, ¿no? Ahí está. 17 de agosto, ¿cómo no voy a saber? San Martín, claro. Tan burro no soy, pará, terminé la secundaria.

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Hola, señoras y señores, ¿cómo les va? Bienvenidos. Empezamos a vivir la esquina musical. Hoy para revivir en este volumen 1 los más grandes éxitos de una década dorada. Los años 90 de la música tropical, y vas a estar hoy compartiendo tres propuestas espectaculares. La esquina musical le da la bienvenida, en primer lugar, a Fabián Vega, un fenómeno total. Diviértanse, disfrútenlo, suban el volumen, clávense la imagen, porque en la esquina musical está Fabi y la Onda Boys.

fiesta no se termina, señoras y señores. Estamos en la esquina musical. Ahora para bailar, para divertirse, para cantar, para saltar, es el turno de Claudio, un gran amigo. Los 90 están de fiesta. La esquina musical presenta a Malacate.

Entramos en la parte final de la esquina musical, reviviendo este volumen 1, los éxitos de los 90. Es el turno ahora, señoras y señores, de Julio Cardoso, fenómeno total. ¿Se acuerdan de esas trenzas? Van a volver a bailar, a saltar, porque está con nosotros en la esquina musical. Cantan los Chacales.

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4: Bueno, ahí estamos. Ahora mándale cumbia al perro.

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3: Hola, queridos amigos, quienes hablan Giancarlo, y quiero decirles que mi música suena en La Mega. Giancarlo.
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4: 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Ángela. Muchas gracias a toda la gente de Mega, a la gente de Entre Ríos. En general, muchas gracias de todo corazón.
5: Bueno, un abrazo gigante para los amigos de FM Mega, de parte de Lucho de La Banda 21. 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
6: Bueno, para toda la gente de La Mega 91.5, un beso muy grande para toda Concordia.
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0: Parece la música simplemente de los Reyes del Cuarteto. Amigas, amigos, ¿cómo están? Bienvenidos.
1: Muy buenas,
0: bienvenidos a esta gran noche. Llegó el día más lindo de la semana, claro. Llegó el mega viernes. Saludando como siempre a los barrios y gente amiga de zonas aledañas. Gente amiga del mundo, ¿cómo están, chicos? ¿Cómo están, familia? Exactamente 16 ya de la hora 19 en todo el país. ¿Cómo anda, Emma? Buenas noches, bienvenido. ¿Anda bien? Como siempre.
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0: Bueno, saludando como siempre a la gente amiga del mundo que nos escuchan a través de www.lamegadigital.com.ar para todo el mundo. 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Tu celular, tablet, computadora, nos podés escuchar y también estar informado.
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0: Yo vi con ella. Hoy viene con ganas de cantar, señor operador. No se va a enojar, ¿no? ¿Eh? Más o menos, bueno.

Esta noche lo que va a ser Distrito 25. Atención esta noche, impresionante. Estaba viendo el video ahí que me pasó el amigo ese. Impresionante, gran sonido, gran iluminación.

Bueno, excelente la música, qué comienzo, me encanta, ¿eh? Muy bueno estos clásicos. Bueno, estamos saludando a los amigos que nos acompañan también como cada noche. Bienvenidos los amigos de 102.5 Federal, Positiva Radio. Muy buenas noches a la gente amiga ahí de Federal, Entre Ríos, buen fin de... Los amigos también de Estación Charrúas, 97.9. A toda la producción hay un gran, pero gran saludo. Habilitamos el WhatsApp de la radio, 3454-330915. Estamos conectados.

Ah, la quiere apagar un segundo. Bueno, a verlo, le hago el aguante. 3, 2, 1, apague. Ahí están. Muy bien, gracias. Eso no había que hacer, dale.

0: amigos.
1: Bueno, bienvenidos. Ahí estamos, ahí está, gracias. 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

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Un gran saludo. 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Hola, ¿cómo anda el amigo Hernán? Y a todo el equipo ahí del Super

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Bueno, tenemos qué cantidad de WhatsApp, ¿eh? Qué cantidad de WhatsApp, la gente ahí conectada también. Estamos arrancando y comenzando noche de viernes. Uy, qué buen tema, me encanta, ¿eh? La música de Carlitos y la Mona Jiménez. El tema llamado simplemente Ramito Violeta. Qué buena historia este tema, ¿eh? Muy buena historia. ¿Lo compartimos? Bienvenidos.

grande fortuna, la Madrid Barrio Pilar. Estamos grabando en el Monumental Sargento Cabral, en nuestro último día. Chunchura, Los Bolivares, Colonia Lola, Barrio Mule, Romero de Escalada, Barrio Comercial, Villa Libertador, Barrio Villa Cabrera, Villa Corina, Villa Sara, Villa Marta, Villa Gil, Villa El Tachito. Ahí va, Kennedy, Los Pinos, Los Pinos.

0: Bueno, excelente la música de Alcalá, claro que sí. Estamos reunión, reunión, reunión. Estamos de reunión. No, hemos recibido un regalo espectacular. Ah, me encantó, me encantó. Ya voy con los WhatsApp de la radio 3454-330915.
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0: 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Qué cantidad de mensajes, ¿eh? Vamos con los mensajes al 3454-330915. ¿Cómo anda mi amiga Mirta? ¿Es mi amiga Mirta o no? Hola Jorge, buenas tardes. Pásame un temita de Rata Blanca, Mujer Amante. Jorge, saludos para Horacio. Muy bien, bueno, un gran saludo para Horacio. Se me quedó trabada la lengua. Hola Jorge, acá escuchándote. Saludos Dani, hola amiga Dani. ¿Cómo quedó el lavado de moto, Dani? ¿Bien? Saludos muy grandes para Dani. Para Kiam también, ¿eh? Bien ahí presentes.
1: Del potro Rodrigo, la mano de Dios. Simplemente para escucharlo. Un saludo, éxitos. Que pase un buen fin de semana. Chau, chau amigo, escuchándote.
0: Muy bien, parece que... había arrancado bien, mi amigo José. Arrancó bien, que me gustó el audio, ¿eh? Me gustó, pues lo mandó rápido.
1: El potro Rodrigo, la mano de Dios.
0: El final parece que se está cayendo de un edificio. Me da miedo, pienso eso, ¿eh?
1: Simplemente para escucharlo.
0: Ahí está, así me gusta el audio, ¿eh, amigo José? ¿Qué pasó? ¿Se está cayendo? Me da miedo, soy medio, ¿eh? ¡Grande JJ! La mano de Dios. Hola Jorge, ya llegó, gracias. Estoy a pleno con la radio. ¿Cómo anda mi amiga Julie? Preparándose con todo, ¿no? Sí.

0: ¿Comió usted el guiso de lenteja, amigo? ¿No, no comió nada todavía? Bueno, a mandarle guiso de lenteja. Hola Jorge, ¿cómo estás? Pasamos un tema de Damián Córdoba, soy Vale, de Cancha de Colegiales. Saludos a Gustavo también. Acá estoy con mi familia escuchándote. Qué grande ahí, nuestra amiga Vale. Jorge, no te encuentro. ¿Qué música está pasando? ¿No? Estamos pasando cuarteto.
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0: 3454-330915.
2: Hola, amigo Jorge.
0: Acá está Mirta. Hola, Mirta.
2: ¿Cómo andan todos? ¿Cómo andan? Familia, espero que todos bien.
0: Mi amigaza.
2: Acá nosotros bien, gracias a Dios. Un poco congestionada nomás, pero por el tiempo, no. Viste que el tiempo no ayuda tampoco. Pasame un tema de Leo Mattioli, cualquiera que tenga medio mano por ahí.
0: Dale, amiga.
2: Bueno, beso, abrazo para todo, para la familia. Los quiero mucho.
0: Grande amigaza, hermosa. Te mando un besote enorme. Acá está tu tema.

0: Bueno, excelente la música de Lauda, los chicos de Amigos de Artistas, simplemente Bunia en la DAM.
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0: Jorge, acá estoy a pleno, por acá me dicen. Bueno, muchas gracias. Bueno, gracias por escucharnos. ¿Quién hizo el flyer? ¿Dónde estoy yo? Casi bonito. Acá me corrigen, me dice que se olvidó la C. La C de casa. ¿Eh? Este mes no va a cobrar usted, ¿eh? Vamos a descontar, ¿no? Bueno, saludos muy grandes para Nati. Ahí dice, te comiste la C, ¿no? Al editor. Así que... Ah, porque no recibió completo el sueldo, por eso es amiga. Ah, por eso, Bart. Ni cuenta me dijo, ni cuenta. No me puedo quejar porque es gratis el banner, ¿eh? Así que está bien, amigo, no hay problema. Hola, Jorge, ¿cómo estás? Pásame Uriel Lozano, apaguemos las luces, gracias. Va a quedar en la oscura, amiga, ¿eh? ¿Cómo anda mi amiga Van en la Morocha? Más audio por acá, hola.
2: Buenas noches, Jorgito, acá escuchándote como todos los días la programación completa de la amiga. Ya que estás con ese ritmo, algún temita de banda registrada. Muchísimas bendiciones y gracias.
0: Dale, amiga Sara, buscamos algo de banda registrada en un ratito, nada más.
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0: Ah, no. Ya es el... No. A ver, ¿cómo lo quiere escuchar usted? A ver, que diga. A ver.
3: Estoy lento por la llovizna.
0: Así tiene que... Por la llovizna, ahí está. Me asusta, amigo, cuando se hace, parece que se está cayendo.

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Aguante Mita, segunda y última hora acá en la radio. ¿Va esto al aire? Para mí que no, ¿eh? Vamos a chequearlo. A chequearlo por las dudas. 3454-33091-5. ¿Cómo anda mi cuñado Guille? ¿Todo bien?

Bueno, qué grande el cuñado, ¿eh? Mattioli de por medio, escuchando la radio también, ¿eh? Bueno, le quiero mandar un gran saludo para... Por acá tenía el mensaje, no lo quiero perder. Saludos muy grandes para José. Hola, Jorge, soy José de Federal. Muy bueno el programa, soy amigo de Leo. Qué grande, ¿eh? Leo Ayala, capo de los DJ. Acá te estamos escuchando, así que un gran, pero gran saludo para el amigo José. Y ahí está el amigo Leo Ayala, DJ.

0: A ver qué tenemos,
1: Hola, Jorgito. Buenas tardes, amigo. ¿Cómo andamos?
0: ¿Cómo andas, querido?
1: Hola, Pablito, 12 de junio, familia.
0: Pablo.
1: Acá estamos ordenando la casa, limpiando un poco. Se viene el agua. Escuchando la mega pleno. Pasaste un tema de la vieja escuela, nomás.
0: ¿Cómo no? Vamos a buscar algo ahí de la vieja escuela.
1: Saludos para la gente ahí de Fabián y finca la tranquilidad ahí. Para el amigo Fabián, para Rosana Lescano y toda la gente ahí.
0: Dale, querido.
1: La gente que siempre está dando una mano y ayudando. Gente de Mano Solidaria, un abrazo enorme para todos.
0: Saludos muy grandes para los amigos de Mano Solidaria. Humedad 85%, temperatura de 15 grados 5, la presión 1014. Para hoy no hay rastro de lluvias, atención. Únicamente nublado por ahora con el 10% nada más. Para mañana sábado, durante la mañana, mayormente nublado y con un 40% de tormentas aisladas por la noche. 40, casi nada. Para el día domingo, máxima de 17 grados. Atenzao en el domingo, 70%. Por la madrugada, por la mañana, por la tarde y por la noche, 70% es probablemente que sí, de tormentas fuertes durante todo el día. Tormenta por la mañana, tormentas por la tarde y tormenta por la noche. Y tormenta, decía, cebando mate con... Mal lo tuyo, Tormentas, bueno, con un 70% para el domingo. Todo el día, uy. Para el día lunes, máxima de 20, también con un 70% de tormentas fuertes por la mañana y también tormentas fuertes por la tarde. Para el día martes, déjame con tormenta, no, ya está. Para el día martes, 70% de llovizna, nada más durante todo el día. Día miércoles, máxima de 13, lloviznas con un 40% durante todo el día. Y para el día jueves, máxima de 15 con algo nublado nada más. O sea que por ahora el 70% de lluvias por la mañana, por la tarde, por la noche va a ser para el domingo.

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Bueno, excelente la música. Segunda y última hora acá en la radio con muy buenas canciones hasta la hora 21. Te acompañamos, estamos en vivo 20 de la hora 20 en todo el país donde ya estamos conectados. Estamos en vivo. 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

0: Dale para escuchar mientras hago empanadas de carne para vender en Rosy del barrio San Martín. Mirá vos, hoy estamos con la venta de empanadas. Bueno, amiga Rosy, mándeme los datos, ahí le pasamos, ¿A cuánto la docena? ¿De qué son? ¿De carnes? ¿De pollo? ¿De pescado? ¿De tararira? ¿De qué son las empanadas? Pásenme la data y pasamos, ¿Queda alguna docena ahí? La pasamos acá en el aire, ¿sí? Qué rico, empanada bien casera, me muero, me encanta.
1: Jorge Bonomo, ¿cómo estamos, amigo? Buenas noches. Qué tiempo horrible, ¿no?
0: Está lindo, che.
1: Quiero que me pase un tema, Solís. Dice, bueno, son moviditos, para pasarte este tiempo.
0: Dale.
1: Muchas gracias. Que si yo no sé si todo aguante la mega.
0: ¡Qué grande, amigazo! Bueno, ahí está Ulises Bueno, en un ratito sale, ¿eh? ¡Hola!
2: Hola, Jorge, ¿cómo estamos?
0: ¿Cómo estamos, noche, querido? Jorge. ¡Miguelazo! ¡Miguel!
2: Pase unos buenos temas, Jorge, que la gente está a pleno.
0: Bien ahí.
2: Estoy trabajando acá y bueno. Estamos a full con el Uber. Ahí escuché que se comunicó el sereno de... ¿De cómo es? Del cordobés. Se conectó el sereno del cordobés, el pelado Pablo. El otro día fui. Se escondió adentro del galpón, no quería salir.
0: ¿No?
2: Bueno, che, pasá un temita lindo para la gente que va subiendo acá nube. Con toda la buena onda.
0: Dale, amigas, te mando un abrazo. Ahí suena algo de Ulises Bueno. Simplemente, ahora mismo.

0: Excelente la música de Desacatados.
1: Dos, tres, va.
0: Hola Jorge, algo de los 90, estoy a pleno con la limpieza. Mira qué lindo, qué lindo cuando la dama se pone a limpiar. Hay que ponerle buena música, así se activa, qué grande, qué grande. Algo de los 90 que tiene ahí. ¿Tiene algo de los 90, señor operador? Cuando quiera, cuando quiera. Eso, 80, no 90. Vamos con los retros tropicales a esta hora de la noche. Lo que usted quiera, lo que usted quiera. Me gusta. No se caiga, amigo. Bueno, está pleno escuchando, qué grande, amigo. Un abrazo. Hola. Hola. Están todos escuchando bien ahí, ¿no? A pleno, bien ahí, me mandan audio de cómo están escuchando la radio. Más por acá, hola tocayo, ¿podemos escuchar un tema de Ulises Infiel? ¿Cómo no? Hola Jorge, soy Moni, ¿me puedes pasar un temita de amor, de madre, aventura, besos?
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3: Hola Jorgito,
0: ¿cómo estamos?
3: Buenas noches, la mega. Saludo a tu gran audiencia. Estamos escuchando, tomando mate con María. Hoy nos hicimos un sanguchito nomás, esperando una rica sopa que me va a hacer mi tesoro.
0: Bien, bien.
3: Porque hoy comimos medio mal al mediodía, estábamos trabajando. Así que ahora estamos tomando unos matecitos con un sanguchito. A la noche sí le vamos a dar a la sopa y al puchero.
0: Oh.
3: Después saldremos a caminar un poco.
0: Sí, olvídate.
3: Bueno, como siempre, que tengo tiempo, te escucho. Muy buena música, lindo. Si podés pasar un temita de los Dinos.
0: Los Dinos.
3: Ser,
0: dale, Los Caminos de la Vida.
3: Se lo dedico para mi tesoro, María.
0: Dale, aguante, María.
3: Gracias, Jorgito.
0: Gracias, amigo. Suerte. Buena jornada y que te caiga liviano la sopa. Bueno, hoy venta de empanadas de carne a 15 la docena, barata, regalada, la verdad, muy barato. 15 mil pesos la docena, bueno, si alguien quiere son bien caseras, bien caseras, en Calle Estilar y Doctor del Cerro. Me pueden por ahí, dicen, yo quiero probar, Jorge, me pasan por acá y yo le paso el contacto ahí de nuestra amiga Rosy. 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Si estás interesado o interesada, me mandas un WhatsApp y te paso el contacto.
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¿Cómo andamos, Jorgito querido? No, hoy no estoy sereno, mañana adentro, hasta el martes me como adentro. Caso del feriado largo, así que bueno. Pero si vos estás trabajando y te van a molestar, bueno, podés salir hasta de más que el patrón te está mirando por la cámara. No, lo eché. Lo apunté con el láser y disparó con Uber. Dale, Jorgito, pasar un tema ahí para el hermano Miguelazo, una masa, mi hermano, que lo quiero mucho. Y bueno, que ya nos vamos a juntar con algo si Dios quiere. Che, mira que te estuvo curiando, no te confié con el Ubercito ese.

0: Excelente, ahí está. Habrá limpiado mi amiga Julia, no, que eran, limpiando y escuchando estos clásicos. ¡Hola!
1: Hola, hola,
0: ¿cómo
1: hola,
0: anda, amiga?
1: Jorge, no me escucho que le va, espero que todo bien.
0: Bien.
1: Quiero escuchar un tema mientras atiendo, mientras.
0: A ver, ¿cuál?
1: Mientras escucho su programación. Algo de Celia Cruz, La Vida de un Carnaval.
0: Uy,
1: mentira,
0: no.
1: Jorge, no, ese tema no. Pues yo sé que a usted no le gusta. Quiero escuchar nuevamente el tema que hace Diango. Donde quieras, cuando quieras.
0: Ah,
1: por
0: sí.
1: Fin, gracias.
0: Dale, dale.
1: Mándelo a Chechena a buscar una facturina ahora para el café con leche después de la cena.
0: Ahí lo mando, amigasa.

Hola Jorge, buenas noches para vos, buenas noches para toda la audiencia. La verdad que sí, estamos a pleno con la amiga. Bueno, mientras estamos haciendo un poquito de quehaceres domésticos. Y bueno, y ya terminamos. Y de paso nos vamos preparando para nuestro programa el domingo. Así que están todos más que invitados a partir de las 10 de la mañana con Mega Retros. Con quien les habla, Juliana Seguí. Besos para todos, que pasen un hermoso fin de semana. Y Jorge, gracias por hacer que cada día el programa salga lo mejor de lo mejor. Éxitos.

0: Excelente la música y también de la mano de Miguel Conejito Alejandro. Volverás, que volverás.
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0: Bueno, qué buen tema que pidió Celia, está muy bueno.
2: Gracias Jorge, por complacer los temas que piden los oyentes. Gracias, amo ese tema, me encanta.
0: Muy bien ahí, Celia, querida, te mandamos un besote enorme. Me están pidiendo por acá Aventura, Amor de Madre. Jorge, no te olvides de mi tema. Lo dejamos para el final, ¿eh? Viene el operador, arriba, pongo Aventura, se me tira de la antena, ¿eh? Qué grande nuestra amiga Julia, ahí escuchando la radio, preparándose con todo también, ¿eh? De la parroquia, vamos al, Distrito 25. Bueno, saludos muy grandes para Juli. No te olvides, este domingo a partir de las 10 de la mañana, los Mega Retros. Impresionante, ¿eh? Qué programa se mandó el domingo pasado, me encantó, ¿eh? Estaba estrenando Parrilla Nueva yo, y bueno, Juli le mandaba esos clásicos.

Acá estamos viendo a ver qué tiramos a la parrilla en Taller de Chapa y Pintura El Indio Solalí. Mirá vos que viene, están viendo a ver qué tiran en la parrilla. ¿Qué tiramos? No sé, pero yo ahora paso por las dudas, chicos. Se voy a pasar, si hay humo, paro, Sí. 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

0: preparándose, claro, ahí nos vemos capaz seguramente más tarde, ¿eh? Bueno, por acá me manda Buscado. Chao, ¿qué pasó? ¿Qué caripela tiene mi amigo Chimpita? ¿Cómo anda Chimpita? Tanto tiempo, ¿todo bien? Acá le mandan saludos, Chimpita, ¿eh? Le mandan saludos mi hermano. Bueno, mirá Chimpita, me manda fotos de un gancia con un spray. No, ¿por qué? ¿Por qué mandan esas fotos? Y acá estamos en Matecitos Amargo. Jorge, un saludo a todos. Saludos para Celia también acá escuchando y tomando un gancia con spray. El amigo Chimpita, bien ahí.
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2: Bueno, me voy a pasar una música de los...
0: ¿Eh?
2: Buenas noches, buen amor. Soy su fan número uno.
0: Mi fan.
2: Pasar las palmeras, buenas noches.
0: Qué grande, mi fans. Mi fans número uno y la única que tengo, que me sigue, qué grande. Mi fans, tenemos que hacer tipo, viste, un grupo o algo, Bueno, un gran saludo para Chimpita y buena jornada, buen fin de semana. Amigas, amigos, marcando el final.
2: Ya tenemos que hacer un grupo de
0: Sí. Lo voy a poner acá a mi operador que entiende más de redes sociales y toda esa onda, ¿eh? Por lo menos tengo un fans, una fan.